Se despiertan las criaturas, aunque nosotros estemos dormidos, aunque estemos enajenados, aunque estemos metidos en los celulares, en las pantallas, en las redes, la naturaleza sigue su curso inexorable.

Si canta la calandria, hay campo. Y si hay campo, hay espacio nutricio, verde, donde pueden florecer todas las existencias, desde las mínimas, desde los insectos, y canta la calandria y seguramente se alegran las criaturas que también están esperando esa voz de la tierra. Y nosotros recibimos el tren sonal siempre con el canto de la calandria, porque es la voz de la tierra, porque es el pájaro que tiene todos los pájaros, el pájaro orquesta, el pájaro que lleva en consonancia todos los trinos y todos los vuelos. Y si decimos calandria, decimos...

justa, la libertad que sirve para construir una felicidad colectiva, la que tenemos que conquistar desde el pensamiento nacional y popular, de raíz. Canta la calandria, nos recibe cada día, y nosotros recibimos el tren sonal también, con esta música que va distinguiendo, que va señalando una pertenencia, un lugar de donde provienen estos sonidos que escuchamos desde Campo Viera, desde Oberá, Misiones, Capital del Té, Juan y Marcos Núñez, de los Núñez, de su disco Fronteras, escuchamos.

escuchábamos a Los Núñez, de su disco Frontera, Capital del Té, música de Misiones, un xiotis, por supuesto, un xiotis bien misionero. En la apertura del Tren Zonal, hoy tendremos distintos contenidos, todos valiosos, todos importantes, y lo primero que vamos a comentar es la aparición de la nueva revista, el nuevo número del Tren Zonal, la edición 236, que acaba de aparecer.

La edición 236 del Tren Zonal, revista entrerriana, acaba de hacer su aparición. Recordemos que el Tren Zonal es una revista que lleva ya 36 años de trayectoria. 37 años se cumplen este año de trayectoria del Tren Zonal en toda la región por la integración de los pueblos. El número que aparece es el 236 y quiero comentarles un poco lo que trae este tren. El Tren Zonal por la integración de los pueblos, con distintas instituciones y con distintos aportes. Desde la tapa nos acompaña Luis Vicioli con una fotografía espléndida de tres loros en parlamento en una hoja de palmera. Bellísima imagen. La contratapa dedicada a la artista plástica de la ciudad de Victoria, María Eugenia Fontana. Obras con mensajes de cultura que nos interpelan y nos trascienden. Excelente artista de la ciudad de Victoria, ilustrando la contratapa del Tren Zonal. En Pueblos Nuestros tenemos la Mesa de Desarrollo Cultural, organización desde el territorio. Autoconvocados, los actores de la vida cultural de Gualeguay se reúnen para generar propuestas. Actores de la vida cultural de Gualeguay, reunidos y han conformado esta Mesa de Desarrollo Cultural. De abajo hacia arriba, como tiene que ser, nos aporta esta nota Marcelo Curuchet. Desde el departamento Colón se movilizó a 50 años del golpe, una región unida por la memoria. Desde Colón nos escribe Julio Cabrera, nuestro corresponsal. Desde General Galarza, el aporte de Mercedes Rossetti de Fracaroli, una nota magnífica, imperdible en su lectura. Equinoterapia, conexión silenciosa. Desde hace ya una década, los habitantes de General Galarza incorporamos un vocablo nuevo de la mano de la Asociación Unidos por Amor, y esa palabra es equinoterapia, con amplio desarrollo informativo y con fundamentos. Villaguay y la palabra como trinchera, una crónica sobre la memoria y la identidad, nos escriben Ricardo Moreira y Nahuel Oviedo. Desde Gobernador Sola, el aporte de María Laura Ascaino, Biblioteca Popular Berta Perelstein. El 10 de abril de 2026 se llevó a cabo la imposición de el nombre que identifica a la Biblioteca Popular del pueblo de Gobernador Sola. Una nota realmente con amplio desarrollo. Desde la estación A Nuestra Salud nos escribe el licenciado Casiano Carballo, actividad física, aportes significativos. Y en el ámbito de la salud, el curso de neurocuidadores del CENER de la ciudad de General Galarza, que está en pleno desarrollo y convocatoria también, y el empleo también de algunas plantas medicinales que tienen que ver con nuestra salud, un aporte realmente valioso. En tiempo de tiza, una experiencia en Misiones realmente digna de ser comunicada en el Tren Zonal. Tape Arandú, la selva como aula en las comunidades en Vía Guaraní, en una escuela, la 683, que es una escuela bilingüe. En Tamanduá, 25 de mayo, provincia de Misiones. Tape Arandú, la selva como aula, donde se enseña en castellano y en guaraní, y se participan docentes de distintas especialidades junto a los sabios guaraníes y a toda la gurizada de la comunidad en Vía Guaraní. En Puerta de la Tierra, el aporte desde Uruguay, Cerritos de Indios, el descubrimiento de un universo de múltiples valores. El proyecto de investigación se desarrolla en un predio ubicado en Rincón de la Paja, Lascano, Departamento Rocha, 2018. Desde ahí viene
el rastreo arqueológico de la cultura charrúa que tiene que ver con nosotros plenamente. En obturador, el aporte de Baltasar González. Baltasar González nos aporta la fotografía de un personaje de Nogoyá, tal para cual. Entrevista a María Eugenia Fontán, artista y docente de la ciudad de Victoria, una entrevista completa también que desarrolla lo que está propuesto en la contratapa como material ilustrativo y para la difusión de nuestros artistas plásticos. En Visión Cooperativa, otra estación temática, Visión Cooperativa presente en el Tren Zonal, la agrícola regional, se cumplen 20 años de la sucursal Alcaraz de esta cooperativa en pleno desarrollo en la provincia de Entre Ríos. Desde Colón, el ADN de nuestros corsos, los corsos populares, los corsos criollos, una investigación sobre el cuero, la arpillera y la identidad murguera, nos aportan desde Colón un material magnífico. En Activos Mayores, otra estación temática, nos escribe Artemio García, reclamo de dignidad para la tercera edad. Desde Villaguay, Eve Valentina Álvarez, un bello canto que brota desde el corazón de la selva del Montiel. En Personas y Personajes nos aporta desde Asencan Mario Edgardo Collao, la juntada de maíz. Las mil y una historias orales y escritas de los pueblos constituyen nuestra cultura, recordemos esto. La juntada del maíz, a dos páginas con un desarrollo y con testimonios fotográficos. Los mayores seguramente se acuerdan. En Ayuda a Memorias, también un aporte imperdible, Monseñor Doctor Abel Bazán y Bustos, el obispo de la justicia social desde Paraná, un clérigo adelantado de la justicia social, cuya personalidad fue gravitante en la provincia de Entre Ríos. Es una investigación de Ana Vela Pérez Campos y el aporte de Rubén Burlot, especialmente desde el periódico digital Ramos Generales. Monseñor Doctor Abel Bazán y Bustos en el Tren Zonal. También tenemos un aporte de la Fundación de Diamante, de una tumba histórica de Rosario del Tala, tumba histórica de León Manfroni. También tenemos en Ayuda a Memorias el aporte de Mempo Giardinelli, la forestal y la devastación que duró casi un siglo. Tenemos también en La Encordada Eduardo Javier La Rosa Crepi, docente, guitarrista, acordeonista y compositor. En Pasaje Doble, el aporte de Pablo Mazzaroli y de Feliciano Fernández, dos autores, en un análisis magnífico, una mirada del Martín Fierro y del film Los Hijos de Fierro de Pino Solanas, desde la actualidad. El presente trabajo tiene por objetivo realizar un análisis comparativo entre la obra literaria del Martín Fierro y la película de Pino Solanas, Los Hijos de Fierro, desde el contexto que nos presenta el tiempo actual, de amplio desarrollo. Y enojo que ve, una sorpresa para todos los nogoyaenses, los nogoyaceros, una fotografía, página completa, en Ojo que ve, de David Vinelli, 1817-1870, organizador de las bandas militares de música de Gualeguaychú en 1849, de Gualeguay en 1851 y de Nogoyá en 1857. Esta imagen está en el Museo Histórico de nuestra ciudad, de la ciudad de Nogoyá. Es un daguerrotipo donado por Beatriz Bosch, la historiadora. El Tren Zonal, como siempre, cargado de contenidos para todos los lectores. Y quien supo profundamente de esta tierra fue Atahualpa Yupanqui. Y él escribió estas coplas, realmente coplas inmortales. Sin caballo y en Montiel,
en la guitarra y en la voz de don Atahualpa Yupanqui.

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1: Realidades y contextos en la estación Desde los Pueblos y el aporte, como todos los programas, como en cada viaje del tren zonal, la palabra medida, justa y probada en documentos y en lecturas de Marcelo Varela, tan importante para formar conciencia.
2: Evaluando la situación de Argentina y el mundo, no estaría sencillo intentar alcanzar una conclusión definitoria de las circunstancias por las que atraviesa tanto nuestra sociedad como el mundo actual. Superando un posible método holístico por el cual se intenta alcanzar la comprensión de un todo sin ingresar al análisis de las particularidades, creo que en lo social bien se podría intentar aquel antiguo aforismo del conócete a ti mismo y llevarlo a la sociedad en su conjunto, porque quizás nos esté faltando mucho en eso de conocernos como sociedad. Hace ya varias décadas, cercanas a la centuria quizás, un filósofo español, en unos artículos titulados La Pampa, Promesas y el Hombre a la Defensiva, como en una conferencia de años posteriores a la que se le dio a conocer como algo así como Meditación de un Pueblo Joven, quedó plasmada aquella famosa frase de Argentinos a las Cosas. Ese filósofo fue José Ortega y Gasset, quien por aquellos años nos instaba a que nos dejemos de cuestiones personales, de suspicacias, de narcisismo. Nos decía: no presumen ustedes el brinco magnífico que dará este país el día que sus hombres se resuelvan de una vez bravamente a abrirse el pecho a las cosas, a ocuparse y preocuparse de ellas directamente y sin más, en vez de vivir a la defensiva, de tener trabadas y paralizadas sus potencias espirituales, que son egregias, su curiosidad, su perspicacia, su claridad mental, secuestrada por los complejos de lo personal. Posiblemente Ortega y Gasset había advertido algunas características del hombre de Corrientes y Esmeralda, al que se refería Raúl Escalabrini Ortiz en ese emblemático libro El hombre que está solo y espera, refiriéndose por supuesto al porteño y no al argentino en su conjunto. Pero resulta muy común que muchos extranjeros o de los argentinos que andamos por el exterior nos atribuyen a todas las características del porteño, y no somos todos iguales. En ese libro, El hombre que está solo y espera, en el capítulo Delegación de un destino, se puede leer lo siguiente. Voy a darle lectura. Algunos párrafos, porque es muy extenso. Así nace en el hombre porteño por fulguración de un individualismo cósmico. Más adelante, el Estado es una delegación del hombre porteño, en que el hombre de Corrientes y Esmeralda se salva de ideas de temporalidad, nacido pues del convencimiento de su fugacidad. Párrafo más adelante. Por otra parte, mientras el centralismo del Estado no hiere sus derechos, lo que no es fácil, pues él los prohija meticulosamente del individualismo del hombre de Corrientes y Esmeralda, gana con esta delegación. Al emanciparse de la administración de todo destino ajeno al suyo personal, hasta del destino del espíritu de su tierra, que es uno de sus pocos amores, quizás el más absorbente, pero que está emponzoñado por la idea del tiempo, queda más libre en una soledad más lícita, solo con sus divagaciones. Y es tan completa la delegación que el porteño se permite hablar mal del Estado. Si él lo perjudica con sus habladurías, el Estado tiene medios para hacerlo callar, pero él no protege al Estado con su silencio. En otro capítulo, Escalabrini nos dice, en el capítulo La Defensión Política, y se referirse a la República, y luego de un análisis de lo que era nuestro país antes del flujo del capital europeo por sobre todas las cosas, nos dice: luego del influjo del capital, nos dice, ahora la República, es una inconmensurable estancia moderna, macrocéfala, como todas las estancias, cuyo casco es Buenos Aires. Aquí, en este suntuoso caserío, apenas un cascote en la dilatación de la pampa. Se lleva la contabilidad del tráfico, se surten los implementos requeridos para el laboreo agrario, se adquieren las maquinarias, etc. Es muy larga la lista de ejemplos que nos da Scalabrini. Pero la tierra y el capital siguen plantados frente a frente, nos dice después. El capital es poder de alevosías que no debe descuidarse. El sentimiento del hombre porteño no desmaya en su ladino avistamiento. Con sus pálpitos rastrea incansablemente sus manejos. El hombre de corriente y esmeralda, aunque ignorante de sus finanzas, palpita que el capital es energía internacional, que no se connaturaliza nunca. Palpita que si el aprovechamiento del capital estuviera el sacrificio del país, sacrificaría al país sin escrúpulos. Esto nos escribió Scalabrini, por supuesto, y que son todas generalidades, nada más como las de Ortega y Gasset. Pero contrastando estas generalidades, expresadas hace varias décadas, nos tiene que hacer reflexionar sobre la situación actual de nuestro país, sobre la cantidad de personas que han caído en la indigencia, las que se encuentran en situación de calle, especialmente en la ciudad de Buenos Aires, con un gobierno que trata de relativizarlo manipulando datos estadísticos. Y lo más lamentable de todo, yo creo que es el sector de la sociedad que se mantiene fiel a las características del hombre de corriente y esmeralda, de las que nos hablaba Scalabrini. Al parecer el patriotismo solo es sentido en las competencias deportivas, vibrando con fervor a nuestra bandera en las canchas de fútbol o en los autódromos, pero manteniéndose indiferente ante el sufrimiento de los más desposeídos. ¿Cuánta razón tenía Artigas y los orientales en las instrucciones que le dieron a sus diputados para la Asamblea General Constituyente del año 3, respecto de que la capital no estuviera en Buenos Aires, o Alfonsín con su proyecto de llevarla a Viedma? ¿Cuánta razón tenía Alfredo Zitarrosa en las 10 décimas de Saludo del Pueblo Argentino? Voy a decir algunas de las partes más emblemáticas de esta magnífica décima, ¿no? No falta el bobalicón nostálgico del jardín, pero entre todos el ruin es el que trajo al ladrón. Ese no tiene perdón. Si protegen sus ganancias, la decencia y la ignorancia del pueblo son sus amores, que no encuentra causas mejores para comprar sus estancias. Ese sí no es oriental, ni gringo, ni brasilero. Su pasión es el dinero porque es multinacional. Mentiroso universal desde que vino en Landarias. Piensa en sus cuentas bancarias ponderando los poetas que hacen con torpes recetas canciones estrafalarias. Por eso creo que no sea cuestión solo de la sede del gobierno federal, porque se me hace que hay hombres de corriente y esmeralda en todas partes. Y quizás esta sea la razón de nuestros fracasos. Es mi opinión, pero como decimos siempre, que cada cual saque sus propias conclusiones. Muchas gracias.

0: Estamos escuchando Los Mogotes, de José Ramón Maciel Varela, en la interpretación de Maru Figueroa. Los Mogotes, una de las piezas, de las obras, de esta gran obra guitarrística que nos legó José Ramón Maciel Varela, desde la ciudad de Maciá, departamento Tala, para todos nosotros, para todo el ámbito argentino. Vamos a recibir ahora el aporte desde la ciudad de Paraná de Rubén Isidoro Burlot. Lo escuchamos.
1: Estimados oyentes del Tren Zonal, esta es otra historia de la solapa. Y hoy nos vamos a referir a un poeta seguramente poco conocido u olvidado, como fue Germán Verdiales, conocido como el poeta de los niños. Seguro que los más grandes recordarán haber leído en los sajados libros de lectura para los primeros grados de la escuela primaria las poesías de Verdiales. Hoy, una verdadera rareza. Es verdad que el público infantil cambió y esos versos sencillos, sin rebusques, resultarán muy ingenuos en un mundo invadido por la tecnología. Ese olvido del poeta tal vez se refuerce por su adscripción al nacionalismo católico, a las corrientes moralistas, que en la primera mitad del siglo XX brigaba por reafirmar una identidad nacional e inculcar esos valores a la niñez. Pero el mayor pecado fue su acercamiento al peronismo como colaborador de la revista La Obra. Recordarán los viejos maestros que era un material imprescindible para en la tarea áulica, para las representaciones teatrales, y también fue autor del libro de la patria, texto de lectura para cuarto grado, que constituía 80 lecturas en 85 lecciones, con el agregado de la Constitución Nacional, en colaboración con Pedro Inchaupe, publicado en 1950. Y tal vez muchos de los que peinan canas recordarán con ternura los versos de La Rueda de Pan. Chacarero, dame pan. Chacareros no lo dan, que lo dan los molineros. Vete a ver al molinero, y si no, a la molinera. Molinero, dame pan. Molineros no lo dan, que lo dan los panaderos. Vete a ver al panadero, y si no, a la panadera. Panadero, dame pan. Panaderos sí lo dan. Germán Verdiales había nacido en el barrio porteño de La Concepción, lindando con San Telmo, el 4 de septiembre de 1896 y falleció el 17 de mayo de 1975. Poeta, maestro, traductor, escritor y periodista, se inició en la actividad periodística a los 16 años y la abandonó temporalmente al terminar sus estudios como maestro. Como con auténtica vocación magisterial, se encaminó a la provincia de Chubut, donde fue maestro de niños aborígenes durante varios años. Retomó el periodismo a su regreso a La Pampa y la Patagonia, y colaboró en publicaciones de prestigio como La Prensa de la Capital Federal, El Día de la Plata, Ficción, El Hogar, Pampa Argentina, Mundo Argentino y Vinos, Viñas y Frutas. La obra de Verdiales fue principalmente escolar, con obras que pretendían instruir, enseñar, inculcar cultura y conocimientos. Toda su obra fue una prolongación de la función docente, dice la biógrafa Elsa Plácida Bulovic. El primer libro vio la luz en 1924 y se llamó Las fiestas de mi escuelita. Luego vino una vasta producción de comedias, diálogos, monólogos y discursos para la escuela y el aula. Se trataba de teatro infantil. Le siguieron Fábulas en Acción, Padrino, El Último Castigo, Cuentos para Padres y Maestros, Fabulario y Maestros del Idioma. Para la colección clásica Robin Hood, la de las tapas amarillas, escribió El Hijo de Chapeyú, El Primer Soldado de la Libertad, El Maestro de América, Teatro Robin Hood y El Divino Maestro, entre otras. También tradujo y adaptó obras clásicas como Corazón de Edmundo D'Amici. En el Monitor de la Educación Común publicó ensayos literarios y las obras de índole pedagógica. En su época de esplendor anduvo por Paraná brindando conferencias. La cita fue el 2 y 3 de junio de 1948 en la Biblioteca Popular del Paraná y en el Salón de Actos de la Escuela Rivadavia. Tras la caída del peronismo en 1955, su estrella parece desvanecerse. Aparece colaborando en periódicos y publica obras de teatro infantil. En 1964 lo hallamos nuevamente en Paraná para participar del quinto Congreso Nacional de Escritores que presidió Beatriz Bosch. Tengan ustedes un muy buen día.

Estamos escuchando La Ofelia por las guitarras gualeyas, este tema de don Abelardo Di Mota. Un tema realmente maravilloso, inmortal, ¿no? Siempre vigente. La Ofelia, de Abelardo Di Mota por las guitarras gualeyas.

0: estación en estación nos entendemos en el variado abanico que nos constituye como identidad regional. 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Cada domingo usted es pasajero de clase única, donde nadie es más que nadie, según nuestro credo gaucho, y donde todas las voces conjugan un mismo interés: mostrar valores que no aparecen en los grandes medios, temas que son la cara oculta de lo que se emite en la generalidad consumista de programas pautados comercialmente. Todo lo que difundimos son significantes, que nos recuperan dignamente para una conciencia social, cultural e histórica, siempre en pos de la liberación nacional y social. Todos somos pasajeros del tren zonal. Y así recibimos la estación La Zorra Literaria.
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0: Cada estación genera un eje temático. La Zorra Literaria, hablamos de libros, de escritores, de textos, y tenemos el aporte, a propósito de los poetas de Gualeguaychú, de Dardo Vergara. Lo escuchamos.
1: Muy buen mediodía, pasajeros del tren zonal. Por la integración de los pueblos, desde Gualeguaychú, Dardo Vergara los saluda afectuosamente. Hoy inauguramos, y por 10 domingos consecutivos, la lectura de los que se considera los poetas más representativos del departamento Gualeguaychú: Olegario Víctor Andrade, Gervasio Méndez, Luis N. Palma, Manuel Portela, Mateo Dumont Quesada, Luis María Grané, Manuel Palacios, Pablo Díaz, Ana Echegoyen y Pablo Daneri. Estos tienen en la Plaza San Martín de Gualeguaychú un espacio donde se encuentran sus bustos y se conoce como el Rincón de los Poetas. Para esta tarea me voy a valer de un libro que guardo con mucho cariño en mi pequeña pero variada biblioteca. Este libro, llamado Entre Ríos Cantada, primera antología iconográfica de poetas entrerrianos, con selección, prólogo y notas de Luis Alberto Ruiz, de 1955. En sus palabras preliminares da cuenta de lo que significa la arbitrariedad de seleccionar los autores y el trabajo que le llevó, que por el año de edición muchos estaban en actividad y hoy son obras de poetas fallecidos. Comenzamos con la obra y poesía de Manuel Portela. Son tres de este autor. Lo que ustedes van a escuchar detrás es la interpretación en guitarra de mi hermano José Luis. La despedida. La tarde, como un ave moribunda, plegó la seda de sus rubias alas, y la tristeza de los viejos talas se tornó más solemne y más profunda. Martirizaron tus pequeñas manos la fragante blancura del pañuelo, en tanto que un enorme desconsuelo entornaba tus ojos africanos. Añoramos la eclógica fragancia de la breve novela de la infancia que truncamos aquel atardecer. Se durmieron tus manos en mis manos. Nos despedimos como dos hermanos y desde entonces no te he vuelto a ver. El encuentro. Iba pensando en ti cuando el acaso nos puso frente a frente por primera vez, desde aquella tarde en que a la vera del Tajamar nos sorprendió el ocaso. Hubo en tus ojos del más fino raso como un amanecer de primavera, y engarzaron tus labios la hechicera sonrisa con que triunfas a tu paso. Me hirió tu absolución profundamente, y arrepentida declinó mi frente, y cuando te perdías a lo lejos, tal vez martirizada por la pena, pensé que era más joven y muy buenas para mis días demasiado viejos. El sudario. Al volcarse la tarde en el abrigo del sausal de pictórica opulencia, la frialdad de tu torva indiferencia dejó en suspenso mi ademán amigo. Me abismé en el recuerdo en que mitigo el dolor que destila tu inclemencia, y se vistió mi ensueño de la ausencia de la vaga sonrisa que persigo. Nunca me hallé más solo que ese día, ni fue tan vana mi filosofía, y al insinuarse las primeras sombras en las aguas del río solitario, envolvieron a modo de sudario el dulce idilio que ya nunca nombras.

Muchas gracias, Dardo Vergara, gran aporte para la zorra literaria. Ahora estamos por compartir, por escuchar atentamente esta cantata Los Caudillos de Félix Luna y Ariel Ramírez, con la voz solista de Ramón Navarro, dedicada a Pancho Ramírez. Lo escuchamos.

0: Acabamos de escuchar una pieza magnífica, maravillosa. Cantata Los Caudillos, de Félix Luna y Ariel Ramírez, en la voz solista de Ramón Navarro, grabado allá en la década del 60. Hace ya 60 años que eso se grabó. Y qué vigencia, cuánta belleza, qué orquestación. Ahí están los arreglos magníficos de Ariel Ramírez, la composición poética de Félix Luna, coro, violines, orquesta y la voz inconfundible de Ramón Navarro, uno de los grandes compositores poetas de la provincia de La Rioja. Y a propósito del ámbito de los poetas, vamos a compartir hoy un poema de y por Antonio Esteban Agüero, un referente fundamental de la poesía argentina. Nació en Piedra Blanca, en las proximidades de la ciudad de Merlo, provincia de San Luis, el 7 de febrero de 1917, y murió en la ciudad de San Luis el 18 de junio de 1970. Fue un activo militante radical y funcionario en el gobierno de San Luis por ese partido, y desempeñó una importante actividad como poeta, prosista y escritor. El 30 de enero de 1938, el diario La Prensa de Buenos Aires publicó su poema Baladilla de los Pies Descalzos, el primero que encara un tema social. A partir de entonces colaboró regularmente en el suplemento dominical del diario, así como en numerosas revistas y periódicos argentinos y extranjeros. Desde 1938, Agüero colaboró en el suplemento dominical y en otros medios como El Comercio de Perú, El Hogar, Mundo Argentino, Vosotras, Los Andes, Los Principios, Ideas, periódico de San Luis y Revista de San Luis, entre otras publicaciones. En 1949 y 1950, la Comisión Nacional de Cultura le otorgó una beca para realizar estudios e investigaciones sobre la vida y la obra de Leopoldo Lugones. En 1960, el diario Clarín de Buenos Aires otorgó al poeta el premio del sesquicentenario de la Revolución de Mayo a su poema Un hombre dice a su pequeño país, por voto unánime de los tres jurados, Jorge Luis Borges, Enrique Larreta y Fermín Estrella Gutiérrez. En 1970, Antonio Esteban Agüero recibió el título de doctor honoris causa post mortem de la Universidad Nacional de San Luis. Entre sus principales publicaciones se destacan Poemas Lugareños, su primer libro en 1937, Romancero Aldeano, 1938, Pastorales, 1939, Romancero de los Niños, 1946, Cantatas del Árbol, 1953, Un Hombre Dice a su Pequeño País, 1972, Canciones para la Voz Humana, 1973, y Poemas Inéditos, 1978. Estas tres últimas obras fueron publicadas póstumamente por su segunda esposa, Rosa Romanela de Agüero. Antonio Esteban Agüero, el gran poeta argentino, el puntano, nos dice su poema 1973 y Poemas Inéditos 1978. Estas tres últimas obras fueron publicadas póstumamente por su segunda esposa, Rosa Romanela de Agüero. Antonio Esteban Agüero, el gran poeta argentino, el puntano, nos dice su poema Digo la tonada.
1: llegó la tonada.

idiómanos vino con las naves, sobre arcabuces y metal de espada, cabalgando la muerte y destruyendo la memoria y el quipo de la Mauta. Fue contienda también la del idioma, dura guerra también, sorda batalla, entre un bando de oscuros ruiseñores con su pico de sierpe acorazada y zorzales y tímidas pumbunas que la voz y la sangre circulaban del abuelo Viaguito Michelingue con persistencia de remota llama. Rotas fueron las voces ancestrales, perseguidas, mordidas, martilladas por un loco rencor sobre la boca del hombre inerme y la mujer violada, y el idioma triunfó. Los ruiseñores de Castilla vencieron. La calandria, cuya voz era tierra, barro nuestro, son y sumo de tierra americana, de repente cayó cuando los hierros, agrios del odio en su color de fragua, le marcaron el pecho que gemía y cegaron la voz de su garganta. Pero la lucha prosiguió en

0: lucha prosiguió en la sombra, una guerra de acentos y palabras, de fugitivas voces y vocablos con las venas sangrantes que buscaban refugiarse en la frente o esconderse en la nocturna claridad del alma, perdiendo expresión y contenido, la sonora raíz, la leve gracia, el poder bautismal y la semilla para ser solo la sutil fragancia que nos sella la voz con el anillo popular y común de la tonada. Yo entrecierro los ojos y la escucho venir y llegar hasta mi almohada como un largo rumor de caracola, como memoria de mujer descalza, como llega la música en la brisa, si la brisa es arroyo de guitarra, y la siento volar en la tertulia de labio en labio, mariposa mansa, suave cuerda que vibra, quena sorda o fugaz sugerencia de campana, y la escucho en la voz que me despierta con el mate y su luz en la mañana, cuando el sol es un padre que nos dona el reciente verdor de la esperanza, y le escucho en un niño que transita por el sendero que trazó la cabra y me grita buen día y me conforta con la sonrisa de su alegre cara. De repente la siento que rodea mi corazón como una mano blanda. Si la voz de la madre o de la esposa se florece con íntimas palabras, alguna noche la escuché en Rosario, en la voz de una joven que pasaba, y eso solo bastó para que viera amanecer los cerros del Conlara, y otra noche la oí en Buenos Aires, en muchedumbre de no sé qué plaza, sobre un grito vibrante que decía titulares de prensa cotidiana. Cómo es dulce sentirla cuando llega, desde una boca de mujer besada, con el sí suspirado que promete una cálida rosa para el ansia, y la escucho sonar entre los niños de un pueblecito que se dice Larca, mientras mueven las manos en el juego escolar y rural de la payana, y la siento rezar en el velorio y saltar en el arco de la taba y volverse puñal en el insulto y suspirar en la recién casada. Donde quiera que esté yo la descubro, y tras ella regreso a la comarca donde soy una piedra, una semilla, una nube y un pájaro que canta. No tenemos bandera que nos cubra tremolando en el aire de la plaza, ni canción que nos diga entre los pueblos cuando suene el clarín y la proclama, desanude las últimas cadenas y destruye el alambre y la muralla, pero tenemos esta luz secreta, esta música nuestra soterrada, este leve clamor, esta cadencia, este cuño solar, esta venganza, este oscuro puñal inadvertido, este perfil oral, esta campana, este mágico son que nos describe esta flor en la voz, nuestra tonada.
1: Magnífico poema de y por Antonio Esteban Agüero, uno de los poetas fundamentales de nuestro país, a propósito de la tonada, esa manera de pronunciar esa cadencia, esa música que tenemos desde cada provincia, para decir, acá hay un entrerriano, allá un correntino, un tucumano, un santiagueño, un cuyano, un jujeño o un patagónico, sea de Río Negro, de Neuquén, de Chubut. La tierra se gana en el lenguaje, en la manera de pronunciar las palabras, en los acentos. Y eso es lo que ha ido madurando el pueblo a través del tiempo, de los siglos. Una forma de vivir y de pronunciar el idioma, nuestro idioma castellano. Gran poema de Antonio Esteban Agüero. Y tonada también se le llama a ese ritmo, a esa especie musical que distingue a la región de Cuyo. Vamos a escuchar la interpretación de Casiana Torres y la guitarra de Martín Castro.

0: interpretando esta tonada en mi pensamiento.
1: Sí, señores, aquí está, escúchenla. Ella es el himno de Cuyo. Que se abra la tierra en surcos y que empiece el vino a correr. Cuyo lo ha de beber con el alma emocionada. Hoy se canta la tonada, hay fuego en los corazones y sonríe contento el hombre al escuchar sus cogollos, porque en Cuyo, suelo de criollos, eterno será su nombre. Por eso como Argentina tengo el corazón contento y lo va repitiendo el eco de mis montañas nevadas. Nunca muera la tonada, ni el canto del viñatero, que nunca muera el patero bajo este mi cielo azul, que siempre alumbre su luz el canto de mis hermanos, alzando mi copa en la mano por nuestro Cuyo. Salud.

0: 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Radio FM 94.1, Técnica, de Rosario del Tala. 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Y en diferido, retransmite FM 100.3, Radio UNER de Paraná, emisora de la Universidad Nacional de Entre Ríos, retransmite los días domingos de 14 a 16. En la misma franja horaria, Radio FM Líder 103.5 de la localidad de Ibicuí. 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Todas las radios que multiplican la emisión del Tren Zonal, una emisión que tiene su origen en nuestra radio 96.1, Radio Ciudad de Nogoyá. Vamos a recibir desde la República Oriental del Uruguay, desde la localidad y el departamento de 33, la participación de Omar Mesa Prados. A propósito, y dentro de la zorra literaria, a propósito de la poesía criolla, de la poesía popular, lo escuchamos.
1: Desde el Uruguay, departamento de 33 del Olimar, el pago más oriental, presentamos Proyecto Cultural Raíz de Tiempo, un pasaje a la estación de los pueblos para el Tren Zonal.

El Uruguay cuenta con dos importantes corrientes en cuanto a la literatura representativa de la tradición se refiere: la poesía gauchesca y la poesía nativista. Esta última, fundada ya por el año 1920, cuyos iniciadores fueron Fernán Silva Valdés, con su libro Agua de Tiempo, y el llamado gauchismoco de Pedro Leandro Ipuche, con sus Alas Nuevas, libro que provoca otra renovada visión del paisaje literario del gaucho. Pero volvamos a los orígenes. El fundador natural de la poesía gauchesca, madre de todo lo que vino después, fue Bartolomé Hidalgo. Sus cielitos patrióticos fundacionales, Emancipación Americana, fueron compuestos en los campos de batalla y por ende también fue fundador del arte revolucionario, en la después llamada canción de protesta. Vino luego una larga fila de nombres que impulsaron la poesía y narrativa gauchesca, con gran entusiasmo creativo, pero estaba escrita principalmente por poetas y escritores ilustrados. El gaucho ya era el paisaje y el poeta su pintor. El mérito de Hidalgo, si bien su obra no fue de un gran nivel literario, aunque la mayoría de sus páginas se perdieron, es el de ser el iniciador ideológico y concreto de una poesía y arte repentista que lo coloca al principio junto a la piedra fundamental, y eso hace que su nombre sobrepase su obra y su tiempo. A principios del siglo XIX, poetas urbanos, muchos de ellos jamás habían pisado una bosta en el campo, le ponían voz al gaucho de otrora, emulando su lenguaje, que se caracterizó por la deformación del idioma español. Y tuvo así, en un lenguaje campesino, que incluso persiste de alguna manera hasta nuestros días. Para hablar del gaucho y aún representarlo, no basta el sombrero, poncho, botas, rastra y bombacha. Tampoco el estanciero de caballo lustroso y pilchas lujosas lo podrá representar, porque fue uno de los responsables de su extinción. Atahualpa Yupanqui en Argentina y Osiris Rodríguez Castillos en Uruguay, además de ser los artistas más representativos de folclore rioplatense, cabalgaron su tierra y conocen el olor del sudor del caballo. No se puede negar el mérito de Güiraldes o Carlos Roflo, por citar alguno. Pero una cosa es el profesar amor por una tradición que simboliza nuestros principios más caros, y otra es pretender, desde un escritorio, representar personajes que jamás conocimos, ni su interior, siquiera filosófico. Mantener viva la memoria del gaucho y su tradición es una noble obligación y una honrosa tarea, pero nos demanda esfuerzo, no oportunismo. Conocimiento cabal de aquellos patriotas libertarios que sucumbieron por no claudicar ni reconocer un amo. Dijo Artigas que por reconocerlos se ganó su famosa leyenda negra. Sean los orientales tan ilustrados como valientes. Era analfabeto, sí, el gaucho de las praderas, pero tenía en su brazo fuerte la misma honradez que su silencio huraño. La pintura y la música también han tenido un nativismo, porque han evolucionado la forma y el color sin perder jamás la esencia, porque la raíz florece con aroma de tierra
y el color que lleva la flor al aire será reconocido siempre por el pájaro, la mariposa y la abeja. Porque la verdad es un manantial que fluye desde la entraña a la luz, y cuando la semilla peligra en la agreste soledad de la indiferencia, el viento, como un milagro, con su piel de siglos, la pone a salvo.

Gracias, Omar Mesa Prados. Excelente aporte. Estamos escuchando Corazón de Curupí, un tema de Chacho Müller, en la interpretación de Los Trovadores. Corazón de Curupí.

0: magnífico aporte que nos ha brindado David Levy, músico, compositor, orquestador de la provincia de La Rioja, de Chilecito más precisamente, radicado en La Rioja capital, donde desarrolla su labor docente, su labor compositiva. David Levy es el autor de esta Rapsodia hacia el Norte número 1 para dos guitarras y orquesta de cuerdas, basada en músicas populares de la provincia de La Rioja, y nos ha enviado como primicia para difundir en el Tren Zonal esta grabación que la hemos compartido en su totalidad. Vamos a recibir ahora la estación Ayuda Memorias.
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0: memorias. 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
1: La historia viene a ser el fundamento de los hechos, aquellos hechos probados, vivenciados. Hay historiadores que se basan pura y exclusivamente en los archivos, otros en la memoria oral y otros en la experiencia que tiene su narración inmediata a partir de los hechos vividos. Todo eso suma la experiencia de Víctor Anchával. Hacha y quebracho, lo escuchamos.
2: Una mirada social sobre la problemática ambiental del sociólogo Fabián Sánchez. Hacha y quebracho, el camino hacia el desierto. La dinámica con la cual se mueve la sociedad actual hace suponer que frenar el desenvolvimiento de los acontecimientos es un intento en vano. La economía y su gran mano pulitis, el consumo, dictaminan prescripciones sociales que tejen jaulas de hierros paradojales. Sentimos el encierro y al mismo tiempo el placer de tener todo cerca, en un ambiente globalizado que transitamos con la misma facilidad con la que habitamos nuestro cuarto diario. Discutir políticas que sin detener el proceso económico sean capaces de conservar el ambiente es menester. Pero el gran obstáculo que enfrenta esta necesidad es que la opinión pública parece no advertir la importancia que está generando el hombre productivo en su propio contexto. Es por ello que el pesimismo anula rápidamente las expectativas grupales al momento de llevar a la práctica política de estas índoles. En la sociedad actual, los grupos buscan satisfacer sus necesidades mediante un mercado cada vez más complejo y deshumano. El consumo no tiene ataduras ambientales, y en esta lógica masiva y desenfrenada, el planteo de conservación de los recursos no cobra relevancia. A esto debemos sumarle que mientras la economía arrastra todo a su paso dentro del proceso que podemos llamarle de distribución, el deterioro del ambiente se hace cada vez más visible porque la asimétrica repartición de la riqueza fragmenta la sociedad y consolida parcelas sociales abundantes en bienes y otras extremadas por la pobreza. En este marco, ninguno de los grupos en conflicto, en lucha de clases, para reeditar el término marxista, tiene conciencia para poner en cero la economía y planificar sus necesidades en mayor y mejor armonía con los recursos naturales. Los ricos producen más, utilizando toda la potencialidad que redunda en bajos costos y altas rendiciones. Y por el otro lado, los pobres, en extrema marginalidad, no tienen tiempo para reparar en la preocupación del cuidado del medio. Hacen uso de cualquier estrategia de supervivencia que atenúe sus necesidades objetivas. En nuestra provincia abundan los ejemplos. El monte santiagueño sigue siendo el fiel reflejo de la no adecuación de formas de producción, que ni siquiera han alcanzado el desarrollo de producciones capitalistas. El inmenso monte de una variedad de especies con marcadas ventajas forestales fue un botín expoliado por la salvaje tala y la necesidad social y económica imperante en muchas zonas y comunidades rurales. Reducido el monte a desierto, la mayoría de las regiones de Santiago del Estero se han convertido en expulsoras de población hacia los centros de economía de servicios y generaron así el vaciamiento demográfico del interior. La idea de deforestación fue creando imágenes de áreas desnudas y en muchas zonas de la geografía provincial, en especial el norte, Santiago del Estero presenta áreas desnudas dedicadas a actividades agrícolas como la soja, que como sabemos deteriora ostensiblemente el suelo. La existencia de monte aún no afectado por la intervención irracional del hombre no significa que el bosque no haya sufrido daños. Cualquier reducción de este es un problema para su ecosistema y los santiagueños venimos cargando ese pesado lastre durante décadas. El vaciamiento demográfico en Santiago del Estero viene dándose desde las primeras décadas del siglo XX. Para 1940 se habían devastado más de 8 millones y medio de hectáreas en el Chaco santiagueño solamente. Tierras que luego fueron acaparadas rápidamente por empresarios, conformándose grandes latifundios. Una mirada al censo del INDEC del 2010, algo nos dice. De las 40.118.000 habitantes, más de 25 millones viven en Cava, capital, Amba, Santa Fe y Córdoba. Y los demás, un poco más de 15 millones, en las 20 provincias restantes. Gastón Gori, en su obra La Tierra Ajena, Drama de la Juventud Agraria Argentina, subtítulo, dice: les falta tierra para trabajar, hay empobrecimiento, la juventud rural se exilia y se enriquece la población urbana de casi desocupados. Valioso y exhaustivo análisis. Y en La Forestal, en uno de sus capítulos, nos habla de los latifundios y dice: latifundios en las más ricas provincias, latifundios al costado del océano y latifundios internándose en la pampa, latifundios tragándose el territorio de provincias pobres, latifundios en los valles cordilleranos, desde las regiones norteñas hasta las frías australes, en la Mesopotamia criolla, latifundios increíbles acaparados por unos pocos, latifundios en el centro rico y pintoresco del país, inmensas tierras fértiles que repulsan al hombre de trabajo, en trayecto de centenares de kilómetros hechos por ferrocarril, el panorama de los latifundios oprime de soledad al hombre argentino, y en las grandes rutas, a uno y otro costado, yace la tierra de los latifundios. La Forestal no es la única. El país está enfermo de latifundios.
1: Muchas gracias, Víctor Anchával. Excelente. Excelente aporte y cuánta conciencia tomamos sobre estas realidades. El país está enfermo de latifundio, qué gran verdad. Y de qué manera denodada los grandes capitalistas, los grandes estancieros, los grandes propietarios de tierra fueron los instigadores, golpeando las puertas de los cuarteles para frenar un posible proceso de reforma agraria, siempre postergado. Es el lema antiguo: la tierra para el que la trabaja, siempre postergado. La tierra vendida al mejor postor. Y después hablan del territorio argentino, de la soberanía territorial argentina, cuando el mismo territorio ya está enajenado. Gran aporte de Víctor Anchával. Vamos a escuchar una zamba de y por Víctor Anchával, Ríos del Alma.

Así hemos llegado a término de este viaje del tren zonal por la integración de los pueblos. Será hasta el próximo programa, Dios mediante.

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Madonna, Guetta, What Love Mix de Revolver. Subí el volumen. Viajamos en el tiempo. La versión es del 2008 en vivo para un tema de los 90 de Vilma Palma. Muy bien la estamos pasando, pájaro querido. Vilma Palma, Vampiros. Un camino hasta vos.

Temón, Vilma, Palma, Vampiros, un camino hasta vos. Fernández, Tito el Bambino, se me va la voz.

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1: Uy, qué buen viaje hacia los 80. Escuchamos a The Police. Every breath you take, cada vez que respiras.
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0: Every Break You Take. Cada vez que respiras de Police para 1983.
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0: 3 de la mañana. Mau, Ricky, Sebastián, Traimora.

0: Bauriki, Sebastián Yatra y Mora para 3 de la mañana. Ahora, Franz Ferdinand, ¡qué temón! Can't Stop Feeling, ¡subí, subí, subí! Tu música en todos lados. Hacemos buena compañía, la pasamos bien juntos con las canciones que te encantan.
1: ¡Hola!

Can't Feel Him. Bueno, Can't Stop a Feeling, en realidad Franz Ferdinand en su y el volumen. Karen Méndez, FMK.

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5: Bad Bunny llega para sonar fuerte. 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
7: Por suerte que no sonaba, pero bueno, ahora sí lo hace. Diles.
8: Subí.

Bad Bunny. Subí el volumen. Subí el volumen. Wow, volvemos a los 80 para escuchar este clásico de 1989. Technotronic, Bam Bap de Jam, Subí clásico vinilo.

los 80. Technotronic, Pump Up the Jam, 1989. 1983. 6 años hacia atrás respecto al clásico anterior, sonaba Eurythmics con Sweet Dreams. Me lleva a X-Men a la escena icónica de que va todo en cámara lenta, ¿no? Menos el que tiene el poder de la velocidad. ¡Toma!

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1: Bueno, la genial Tini, Tini, Tini para Cupido. Karol G, Romeo Santos. Por si volvemos, siempre tenés que dejar alguna puertita abierta, ¿sí?

0: 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Es importante en mi vida, ¿sabes? Eso junto a ti.
1: A ver si te acordás. Dylan, Lenny, Arcángel. Nadie te amará como yo.
2: Bueno.

Dylan, Lenny, Arcángel. Esto es... ¿Nadie? Nadie te amará como yo. Bueno, final. Finish. Solo por hoy, porque siempre hay más. 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Un poco de buena música no viene nada mal, ¿eh? Se va en la playlist, DJ Class en el remix. Mi nombre es Ulises Chequi, tu radio show, buen amigo. Nos vamos con Camilo y Camila Cabello para hacer ambulancia. Chao, desconectamos.

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1: Mate más rico y aromático. Tres hierbas naturales que podés agregarle al mate para mejorar la digestión. A ver, el burrito ayuda a aliviar la pesadez estomacal. La manzanilla aporta un sabor más suave y delicado y tiene un efecto relajante. Y por último, la menta, que le agrega un toque fresco y aromático. ¿Usás alguna de estas hierbas para tomar matecito? Contame en las redes. Música y Mates Radio en Instagram, Música y Mates en Facebook. Ahora, llega la música.

mate perfecto. ¿Con qué otras hierbas puede combinarse el burrito, la manzanilla y la menta? A ver, burrito y poleo. ¡Ay, qué rico el poleo! Una de las combinaciones más elegidas por su sabor intenso. Y a Música y Mate por la ruta de la yerba mate le damos intensidad escuchando música.

manzanilla y cedrón. Esta mezcla aporta un sabor más suave y floral, ideal para quienes prefieren un mate menos intenso y con un perfil un poquito más delicado. ¿Querés escuchar buena música? Vamos con eso.

Mate en la oficina, por supuesto. Mate en el campo, por supuesto. En el trabajo, por supuesto. En Música y Mate creemos que el mate es para todos los momentos. Acompáñanos en una nueva ronda de sabores, cultura y anécdotas.

menta y peperina. Se trata de una combinación muy refrescante, elegida para darle al mate un toquecito herbal y fresco que suaviza, ¿eh? Contanos a través de las redes sociales cuál es tu preferida. Y ahora llega la música.

La bombilla entra en debate. Atención, ¿es mejor curva o recta? Bueno, de acuerdo con los especialistas, la mejor para disfrutar de una buena experiencia es la curva, sobre todo cuando se comparte en ronda. Y nosotros ahora escuchamos en Música y Mates por la Ruta de la Yerba Mate, claro, una linda canción.

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feliz de compartir este espacio con vos. Soy Giselle Prioda y mañana viernes te propongo que nos vuelvas a sintonizar para seguir disfrutando de las canciones y todas las novedades del mate.

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llamado Nagueta. One Love Mix de Revolver. Soy el volumen. Viajamos en el tiempo. La versión es del 2008 en vivo para un tema de los 90 de Vilma Palma. Muy bien la estamos pasando, pájaro querido. Vilma Palma, Vampiros. Un camino hasta vos.

Temón, Vilma, Palma, Vampiros, un camino hasta vos. Alex Fernández, Tito el Bambino, se me va la voz.

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3: Hoy qué buen viaje hacia los 80. Escuchamos a The Police. Every breath you take, cada vez que respiras.

0: Break You Take. Cada vez que respiras de Police para 1983.
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0: 3 de la mañana, Mau, Ricky, Sebastián, Yatra y Mora.

0: Bauriki, Sebastián Yatra y Mora para 3 de la mañana. Ahora, Franz Ferdinand, ¡qué temón! Can't Stop Feeling, ¡subí, subí, subí! Tu música en todos lados. Hacemos buena compañía, la pasamos bien juntos con las canciones que te encantan.
1: ¡Hola, Uli!

You Can't Feel Him. Bueno, Can't Stop a Feeling, en realidad Franz Ferdinand en su y el volumen. Karen Méndez, FMK.

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0: Bad Bunny llega para sonar fuerte, hacía un montón. Por suerte que no sonaba, pero bueno, ahora sí lo hace. Diles.
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Bad Bunny. Subí el volumen. Subí el volumen. Wow, volvemos a los 80 para escuchar este clásico de 1989. Technotronic, Bam Bam de Jam, Subí clásico vinilo.

Los 80, Technotronic, Pump Up the Jam, 1983. 6 años hacia atrás respecto al clásico anterior, sonaba Eurythmics con Sweet Dreams. Me lleva a X-Men a la escena icónica de que va todo en cámara lenta, ¿no? Menos el que tiene el poder de la velocidad. ¡Toma!

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0: La cago.
1: Bueno, la genial Tini, Tini, Tini para Cupido. Karol G, Romeo Santos. Por si volvemos, siempre tenés que dejar alguna puertita abierta.

0: Es importante en mi vida, ¿sabes? Eso junto a ti.
1: A ver si te acordás. Dylan, Lenny, Arcángel. Nadie te amará como yo.
2: Bueno.

0: Dylan, Lenny, Arcángel. Esto es... ¿Nadie?
1: Pero nadie te va a amar como
0: 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Bueno, final. Finish. 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

¿vale? Seba en la playlist, DJ Class en el remix. Mi nombre es Ulises Cheque y tu radio show, buen amigo. Nos vamos con Camilo y Camila Cabello para hacer Ambulancia. Chao, desconectamos.

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1: Mate más rico y aromático. Tres hierbas naturales que podés agregarle al mate para mejorar la digestión. A ver, el burrito ayuda a aliviar la pesadez estomacal. La manzanilla aporta un sabor más suave y delicado y tiene un efecto

mate perfecto, ¿con qué otras hierbas puede combinarse el burrito, la manzanilla y la menta? A ver, burrito y poleo. ¡Ay, qué rico el poleo! Una de las combinaciones más elegidas por su sabor intenso. Y a Música y Mate por la ruta de la yerba mate le damos intensidad escuchando música.

Manzanilla y cedrón. Esta mezcla aporta un sabor más suave y floral, ideal para quienes prefieren un mate menos intenso y con un perfil un poquito más delicado. ¿Querés escuchar buena música? Vamos con eso.

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0: peperina. Se trata de una combinación muy refrescante, elegida para darle al mate un toquecito herbal y fresco que suaviza, ¿eh? Contanos a través de las redes sociales cuál es tu preferida. Y ahora llega la música.
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La bombilla entra en debate. Atención, ¿es mejor curva o recta? Bueno, de acuerdo con los especialistas, la mejor para disfrutar de una buena experiencia es la curva, sobre todo cuando se comparte en ronda. Y nosotros ahora escuchamos en Música y Mates por la Ruta de la Yerba Mate, claro, una linda canción.

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Hoy está muy loco el mundo para estas pequeñas cosas. Muy apenita te roza el odio, el mal, la injusticia. Tu pureza se justicia y seguirás ignorando que en el mundo está reinando la maldad y la avaricia. 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Es allí donde hallarás tu más ansiado tesoro. 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Oh Señor de los reinados, que baje tu mano en ella y la acompañe la estrella de todos los ignorados. Solo vos, el indicado por la gracia concebida, le temo tanto a su vida por la cruel voracidad del monstruo que la ciudad tan sola y desprotegida. Cambia la luz en la esquina y sigo como verás, antes que el Señor de atrás haga sonar su bocina. 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Con tus manitos de seda y tu imagen allá lejos, que me devuelve el espejo, apretando tus monedas.

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0: El croto Jacinto Vera comentaba entusiasmado que el capataz le había dado un lugar en la matera. Antes la gente era capaz de dar techo y pan, pero en los tiempos que van te echan antes de llegar, y yo me quise quedar para agradecerle a don Juan. 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Después de haber conversado de la existencia del caso, le puso en la mano un lazo seco, torcido y porfiado. Ah, está medio maltratado, sí, hace tiempo no se usaba, y mientras manipulaba lo humedecía en ocasiones. Después le dio unos tirones para ver si lo suavizaba. Ya en el corral le agregaron dos tortitas a la armada, y las yeguas asustadas en redondo dispararon. Los lazos se enarbolaron y el viejito caminante logró payanquear, pero antes que el sostreta se cayera, el potrillo de la overa llevó el lazo por delante. Volvió a revolear la armada su amenazante fiereza, y por sobre la cabeza cayó un zaino a las patadas. En la verija mojada, con la cola hizo de retranca, por más que campeaba el anca, gritó un paisano, ya es mío, y le clavó en el vacío el brazo como palanca. Que lo cape el forastero, gritaron como encargada, y de una bolsa engrasada apareció un berijero. Y don Juan dijo primero, revísenle en los colmillos, y ya maniao el padrillo el croto les ordenó, délo vuelta que yo soy zurdo para el cuchillo. Le dio dos chirlos seguidos con la vaina pa' empezar, queriéndose asegurar que el miembro esté recogido. Con un temblor y un quejido asomó la criadilla, hizo las cosas sencillas con los dedos como pinza, y al ciego gastó la vinza más atrás de las perillas. Antes que terminase lo delicado del trabajo, dijo don Juan por abajo, este hombre sabe lo que hace, y entre paisanos capaces el trabajo es más sencillo. Ganó de nuevo el cuchillo y en la sangrienta por vía, y pa' allá, pa'l mediodía, no quedaban más padrillo. 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

0: Las 6 de la mañana en el país, fresco horario, la cosa es fresco horario, estamos en 6 grados 6 décimos la temperatura, 6.5 la sensación térmica, el viento sopla a 2 kilómetros del este-noreste.
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0: La presión barométrica 1014 decimal 0. La humedad 86%. Por ciento. 86%. Bueno, tenemos luna nueva, Luna nueva, ha cambiado la luna entonces. Y fresco el aire, está helando para mí, Para mí está helando, hay un poquito de viento, pero donde para el viento, parece que va a helar, aunque no es tan baja la temperatura, sí, es de los días más fríos. 6 grados 5 décimos, la actual temperatura en la ciudad de Urdinarrain. Estamos en esta jornada de viernes.

0: Viernes 15, San Isidro Labrador en el Santoral. Nació en Madrid en los años 1080 y 1082. Se fue labrador y trabajaba arando y cantando. Convivía con su mujer y un hijo, pero repartía casi todo su trigo entre los pobres y las aves. Murió el 15 de mayo del año 1130. Es patrono de Madrid y también de los ganadores, ganaderos y labradores. Patrono en Madrid de los ganaderos y labradores. Ahí está San Isidro Labrador en el Santoral, hoy 15 de mayo.
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0: Hoy Día Internacional de la Familia, 15 de mayo, Día Internacional de la Familia. El Día Internacional de la Familia se observa cada 15 de mayo desde 1994. Esta fecha fue proclamada en 1993 por la Asamblea General de las Naciones Unidas, haciendo eco de la importancia que la comunidad internacional le otorga a la familia. El Día Internacional de la Familia es la ocasión propicia para promover la concienciación y un mejor conocimiento de los procesos sociales, económicos y demográficos que afectan a este importante núcleo de la sociedad. Día Internacional de la Familia. Día Internacional de la Astronomía. El Día Mundial de la Astronomía es una celebración que surgió en la ciudad de California, en los Estados Unidos, en el año 1973. Su creador fue Don Berger, quien para ese momento ocupaba el cargo de presidente de la Asociación Astronómica de California del Norte. El objetivo principal de este día es el de acercar la astronomía a la gente común, inundando las ciudades de telescopios y motivando a las próximas generaciones a interesarse por esta ciencia. Día Internacional de la Astronomía. Día Internacional de la Latinidad. Hoy 15 de mayo, en este día se conmemora la firma de la Convención Constitutiva de Madrid 1954 del organismo internacional. Señala el comienzo de un periodo durante el cual los Estados Unidos han creado mecanismos que permiten preservar la riqueza cultural del mundo latino, de los cuales son herederos para proyectarla mejor hacia el futuro. Día Internacional de la Latinidad. Hoy también es el Día del Docente Universitario. Cada 15 de mayo se celebra en Argentina el Día del o de la Docente Universitaria, fecha que reconoce su labor tanto dentro como fuera de las aulas, reivindicando la histórica lucha que la comunidad docente universitaria ha llevado a cabo durante años, en demanda de legales y legítimas reivindicaciones. Día del Docente Universitario, esto es en la Argentina.
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0: También en la Argentina, Día del Trabajador Sanitarista.
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0: Mira cuántos días tenemos hoy, En virtud de recordar la primera obra de salubridad argentina, la colocación de la piedra fundamental de la planta de purificación y potabilizadora de Recoleta en 1874 en Buenos Aires, cada 15 de mayo se rinde un homenaje a los profesionales de este oficio y se celebra el Día Nacional del Trabajador Sanitario.

0: Este inicio puso inicio a la primera obra de salubridad argentina que separaba el agua potable de las aguas servidas o aguas usadas. Bueno, así que ahí está para los amigos de obras sanitarias, porque es el día del trabajador sanitarista, todo lo que está relacionado con el cuidado del agua que tomamos o que usamos, está relacionado con este día. Ahí estamos en este día viernes 15 de mayo, ya pasaron 8 minutos de las 6 de la mañana, 8 minutos pasaron de las 6. seis grados cinco décimos la temperatura, 6 grados 5 décimos la sensación térmica, 2 kilómetros el viento del este noreste, 1014 hectopascales la presión, 86 la humedad.
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0: 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En un ratito le cuento a quienes nos acompañan, ahora es momento de irnos a la música. Antes, le voy a contar qué dice el pronóstico del tiempo, el servicio meteorológico para la jornada de hoy, aunque todavía no está actualizado, pero para hoy está hablando de algo parcialmente nublado, luego mayormente nublado. 5 la mínima para hoy, es decir que por ahí puede bajar un poquito más. 5 la mínima, máxima 18. Estamos en 6 grados 6 décimos la temperatura. 6 grados 6 décimos, frescolari, vientos predominantes al norte toda la jornada para hoy. Dale, chámame.

nuestra vía de comunicación 15478396, mensaje de texto o WhatsApp 3446401329. Abríguese que está frío, muy frío, 6 grados 5.

0: sabe qué día es hoy. 15 de mayo, Día del Docente Universitario, Día Internacional de la Familia, Día del Horticultor, 1940. En los Estados Unidos se venden las primeras medias de nylon. Fueron las efemérides de hoy en su radio.
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0: 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Un día como hoy.
3: 15 de mayo, Día del Horticultor. 1874. Se inauguran en Buenos Aires los servicios de cloacas y aguas corrientes. 1940. Se venden las primeras medias de nylon en los Estados Unidos.
0: Día tras día. Fueron las efemérides del día de hoy. Hasta mañana.
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0: Fulco, Monchito Merlo, Monchito Merlo, ahí Paso Laguna, lo que estamos disfrutando, 6:23. Vamos, vamos, que ya viajamos a Concepción de Uruguay, vamos, vamos, vamos. 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

6 grados 5 décimos la temperatura, 6 grados 5 décimos la sensación térmica. 2 kilómetros el viento, sopla del sector noreste, 1014 decimal 1 hectopascales la presión, 85 la humedad, fase lunar, luna.

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Ya estamos viajando, ya estamos saliendo a Gualeguaychú. 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Hoy están cobrando jubilados y pensionados nacionales que cobran la mínima documentos 4. Asignaciones familiares por hijo. Más tarjeta alimentar, documentos 4. Hoy finaliza el pago a las pensiones no contributivas. Hoy cobran documentos 8 y 9. Pensiones no contributivas, documentos 8 y 9. Reitero, el resto cobra documentos terminados en 4.

0: Espectacular, lo de Monchito Merlo con Paso Laguna, lo que disfrutamos aquí en Cristal. 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
0: 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Hay 31 la hora en el país. Estamos aquí en Cristal. Mensajito que nos están enviando. Hoy está cumpliendo años Marcelo Villamayor. Lo saluda su hermana Viviana y su cuñado Emilio. Para Marcelo Villamayor, en el día de su cumpleaños. También Jonathan cumpleaños hoy, de parte de sus padres y sus hermanos. Para Jonathan, que cumpleaños, dice el mensaje.

0: Vamos a escuchar audios que nos están enviando en un ratito nada más. Hola, pasale un saludo para... Esperá que se me salió. Se salió. Un saludito para Claudio Tolosa, que cumple años hoy, de parte de sus amigos, que se pague el asado. Para Claudio Tolosa, ahí está el saludito.
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0: Hola, buen día, ¿qué farmacia está de turno? Preguntan por aquí.
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0: 480-857 el número. Un saludito para Carlos Humberto Cardenó, que cumpleaños hoy. Ah, Carlito Cardenó, cumpleaños hoy. Bueno, ahí está el saludito para Carlos Humberto. 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Hola Leo, pasame, ahí va la pobreza, si podés pasarlo, gracias, muy lindo programa. Dice Analia. 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

0: para Dante Percara, el saludito que le mandan, el saludito para Dante Percara en el día de su cumpleaños. Ahí está.
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0: 15 4 78 3 96.

Bueno, acá encontré el temita que nos pedían de este... ahí va la pobreza. 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Ahí va la pobreza, nos pedían. Y acá lo tenemos, 638. 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Bueno, acá me piden el 4 y el 6 de la pollita, perfecto, guardamos el 4 y el 6 de la pollita. Me quedan el 1 y el 8. Dale con Ahí va la pobreza, sí señor.

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5: Mirá qué linda samba, mirá qué linda samba que nos pidieron ahí. Vamos a escuchar esta antes. 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
5: No sé si ya lo sabrás, pero te lo cuento por las dudas. Te lo cuento por las dudas que también nos acompaña la gente.
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5: Mensajitos que me dicen por aquí. Un saludito para Marcelo, que cumple años hoy, de parte de sus amigos. Ahí está, será para Villamayor. El cumpleaños Marcelo Villamayor. Ahí está el saludo entonces.
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5: Le cuento también que nos pedía el número de la Peque. ¿Se lo pasé? No, sí. Más temprano sí, pero ahora no. 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

0: una señora que le hacen, a ver, vamos a escucharlo, no, la verdad que no lo escuché, pero aparentemente una señora que le hace una nota a la marcha, creo que es de Canal 13, dice por aquí. No, el teléfono, el... No, crónica es, una señora le hace una marcha, dice, te mataba risa con todas las cosas que dice. A ver si lo puedo ver, me mandan este videito, ahí va, a ver si lo podemos escuchar. Escuchar.
1: Como el de la señora, ¿tenés el de la señora que salió en crónica?
2: Ay, por favor.
1: Muy preocupada porque Karina Milei dejó de usar No se pierda esto porque
2: es el análisis político, es el mejor análisis político de los últimos tiempos.
1: La síntesis y la agudeza, mucho mejor que cualquier editorialista y que cualquier cosa que podamos decir nosotros. Escuchar.
3: ¿Sabe que va a aumentar el tren?
4: Y bueno, ¿qué quieres que te diga? Dijeron que no iban a aumentar nada, que iban a luchar por los pobres. Y acá está muerta. La Karina ya se va, ya dejó de usar. Plus Belvis se la usa 3 segmentos, bien bañadita. Adorni tiene 4 casas. La mujer se puso los dientes de los burros que mataron. Nada, nosotros acá no estamos al pedo. Tenemos el mejor presidente que vamos a llegar en 2034, dijo. No sé quién lo va a votar, su gato, su perro. Hijo de puta, pero una vez. Es el peor presidente, está que viaja lamiéndole el traste a Trump. Pero dice que estamos bien. La inflación bajó. Bajó porque ahora, antes comprábamos 3 kilos de arroz, ahora te compramos 1 kilo, tratamos de fraccionarlo. Pero sí, ¿qué quiere que te diga? Tenemos la peor mierda. Iba a luchar por nosotros. Dijo chorra la Cristina. Me dijo chorra. La Cristina, ponele que robó en 12 años, mano. Este robó en 3 años. En menos de 3 años ya se hizo 5 casos. ¿Cómo vamos a llegar? Eso es lo que tenemos, viste, tenemos lo peor del mundo. La Karina, viste, vos la veías antes, se vestía con la saladita. Ahora vota Sara, ahora vota Coso, y ahora nosotros, mira, tratando de sobrevivir, porque no podemos. Antes hasta el kilo de menudo te lo regalaban, ahora te lo venden 1500 un kilo de menudo, mientras ellos viajan todos los días.
1: ¿De dónde venís y a dónde vas?
4: A trabajar.
1: ¿De dónde venís? ¿De dónde vas?
4: A esto, Porredón, Santa Fe, de ahí me tengo que ir a Chacarita, y hasta las 11 de la noche trabajo. Recién a las 11 vuelvo a mi casa. O sea, nosotros estamos pa' la mierda, mientras nuestro querido presidente living la vida loca, viajando, viaja él, el otro tiene casa, que dijo que con 45 mil dólares, loco, yo también quiero tener 45 mil dólares y tener 4 casas, una cascada, ratón ni de mierda ese que ahora vive la vida loca. El tipo no tenía ni para tragar y ahora come asado, come de todo, viaja. La mujer cornudo, encima cornudo, loco. Encima, todavía le tuvieron que decir en su cara, mira, mano, tu mujer te está dando ribotril para dormirte, mientras ella se va a divertir. Y encima lo quiere denunciar. No te pases. Pero eso es lo que tenemos. No tenemos nosotros alguien que nos represente. Tenemos un circo.
0: Bueno, ahí está, medio bravo, che. Medio bravo la nota que le hicieron, pero se matan de risa. No sé qué programa es de TN, que pasa una nota que hicieron en crónica. A una señora en, no sé si era la marcha, en qué lugar. Bueno, ahí está, la verdad, está como humor. Pero bueno, viste, es tremendo, bueno. Desparrama para todos lados. Estamos en Cristal 89.7, estamos transmitiendo desde la ciudad de Ordina, Rana, la provincia de Entre Ríos. 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
0: Como Pablito y Pamela. 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
0: Faltan 3 minutos para las 7 de la mañana. 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Acá nos mandan uno de la Andricina, bueno, pues lo vamos a escuchar medio cortito. Vamos a escuchar este tema, esta samba que nos pidieron cuando faltan 2 minutos para las 7 de la mañana en el país.
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0: 6 grados 5 décimos la temperatura, 6 grados 5 décimos la sensación térmica de la ciudad de Urdina-Rain.
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0: 6 grados 6 décimos tenemos, es la mínima en este momento, es la mínima 6 grados 6 décimos. 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Bueno, acá está, no sé quién pedía este tema de Daniel Toro, en este caso, Zamba para olvidarte, 6:59. Vamos a ver los numeritos de las quinielas después del tema.

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0: El saludito para Susana que nos pedía este tema de la OMA. Sí, señor, estamos en Cristal 89.7. 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Por la costa. Vamos a los numeritos de las quinielas que nos demoramos, sí, vamos, estos son los números que aparecieron en las quinielas cuando es la hora 7:11 en el país, preescolar y la mañanita, abrigue los chicos, abrigue, que no se enfermen, que está carísimo enfermarse hoy en día, 6 grados 8 décimos la temperatura, 6 grados 8 décimos la sensación térmica en Urdina Rain. Anoche a la Nacional 6.180, el 80 la bocha Nacional, en la de Buenos Aires, el 9.084, 9.084, el 84 la Iglesia. Juan. En la de Santa Fe, 8.905.
1: Juan, de la costa el Gualeyán.
0: Juan, 8.905, el 05 es el gatito. En la de oro, la uruguaya, el 211. El 211, los mineros. En la de Córdoba, 8.650. El 50, los sueños, es el pan. Y en la de Entre Ríos, 2.429, 2429. El 29, los sueños, los ñoquis o San Pedro. Completamos con la turista de Entre Ríos, 667-0667, la mordida. En la de Córdoba, el 808-0808, el 08 es el incendio. Ahí están los numeritos que aparecieron las tómbolas. Estos, los últimos son de la

Les cuento los numeritos de las agencias para jugar y ganar. 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Para el viernes 15, 1207. 1207 es el número de la de Jimena Román. Entonces en agencia 49, el padrino, 1207. Mientras que en agencia Alto, que frente al Monumento a la Madre, Libra 1632. Libra 1632. Le mando el saludito para mi amigo Pablito, que ya está viajando, ya hace un rato. ¿Qué hora salió? 6:50. 7 menos 10. Ya debe estar llegando. Debe estar llegando a La Paz por allá. Bueno, el saludito para Pablito, si es que por ahí no se escucha todavía. Laburando tempranito, viajando. Tiene razón, Carlito, mientras manejás, no hables por el teléfono, ¿no? Claro, por ahí. Ahí nos dice que se paró a conversar a la ruta y después seguía. Claro, mirá qué buena idea. 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Algunos titulares. Che, complicado vos, viste que están peleándose ahí el de Racing, todos reclaman cuando les toca, claro. Ahora está chillando Racing con Rosario Central, antes chillaba Rosario Central con no sé quién. Bueno, todos reclaman, pero al que lo matan permanentemente es a Boca. Mirá el árbitro que le pusieron para Boca Cruzeiro, Jesús Valenzuela. Que lo ha matado varias veces a Boca en las copas internacionales. Lo mata siempre. El Valenzuela este es tremendo. Bueno, es el que designaron para Boca Cruzeiro. Una hermosura. Están todos peleándose, che. Todos son unos santitos, pero cuando le cobran a favor no dicen nada, sí. Bueno, muy bien, a ver que le cuento algunos de los titulares. El contratista de Adorni admitió evasión y dijo: parece que los únicos que evadimos fuimos Manuel y yo, dijo el contratista de Adorni. Mientras tanto, la causa que le siguen a Manuel Adorni por el enriquecimiento, dice, movió más de $100,000 a través de las billeteras virtuales. Interceptan una avioneta con más de 300 kilos de cocaína en un campo de

0: tremendo esto que pasó en la ruta 14. A ver a qué altura, un camión chocó y mató a un nene que se cruzó imprevistamente la ruta 14. Pobrecito. Imagínate la ruta 14, donde viajan a altas velocidades, y un chico, un nene que se cruzó. Esto ocurrió en la ruta 14, la zona de Franco Suizos. Ahora voy a buscar a ver dónde es eso.
1: Juan, de la costa.
0: Acá en Entre Ríos.
1: Entre Rían y Buen Cantón.
0: Que los medios no le ponen muchas veces, ponen la ciudad, el nombre de la ciudad, pero la provincia, cuando son ciudades chiquitas, no sabemos dónde. Bueno, el accidente ocurrió ayer por la tarde a la altura del kilómetro 160. El menor había ingresado imprevistamente a la cinta asfáltica, así todo es en el departamento Colón. El camión despistó tras el siniestro. El trágico siniestro vial se registró ayer en la ruta 14, la zona de Franco Suizos, donde un menor de 2 años falleció atropellado por un camión. Según las primeras informaciones, el menor habría ingresado a la cinta asfáltica de manera imprevista. De acuerdo a las primeras informaciones, el menor era integrante de una familia oriunda de San José, en el departamento Colón. Claro, ha sido por ahí en esa zona. El pequeño habría ingresado imprevistamente a la arteria, donde fue colisionado por el vehículo de mayor porte. El camionero, en tanto, es un hombre de 48 años, también con domicilio en San José. Tras el impacto, despistó y terminó sobre la banquina. El camión, un Scania con acoplado, circulaba en sentido norte-sur cuando el menor de edad, que se encontraba deambulando solo por el sector de la ruta, ingresó de manera repentina a la calzada en momentos que cruzaba el camión. Los efectivos, en diálogo con la abuela del menor, manifestó que estaba a cargo de su cuidado y que en un momento lo perdió de vista. Al salir a buscarlo, se encontró con el fatal desenlace. Tremendo, ¿eh? Se presume que el nene estaba con su perro, que había subido a la ruta, y eso provocó que el niño lo siga. El diablo metido en el perro. Bueno, tremendo. 7:19, tremendo accidente, esto que ocurrió en el departamento Colón, ahí cerca de San José, entonces, con un chiquito de solamente 2 años que se le escapó a la abuela, cruzó la ruta en momento que cruzaba un camión. Así hubiera sido una moto, lo mata igual.

0: Según el pronóstico, en Entre Ríos en los próximos días llegará un frente frío y bajarán aún más las temperaturas.
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0: El dólar 1415 cerró igual que la víspera, 1420. Esa fue la cotización del dólar en la jornada de ayer, sin variantes. Asesinaron al ruralista que en 2012 mató a un penitenciario en cinco esquinas de Paraná, José Oscar Cassette, o Cassette, se escribe igual que un cassette, fue asesinado por su sobrino durante una pelea. El hombre cumplió una condena por homicidio tras matar a un agente penitenciario durante una discusión de tránsito, y el hecho ahora ocurrió en Colonia San Lorenzo, en Federal. Tremendo. Los hermanos Cuesta, Juan del Guarellán, a ver quién me lo pedía, había pedido el amigo Osvaldo, y me pedían los cumpleaños. Bueno, les cuento los cumpleaños que tenemos anotados. Luis Alberto Videgain, cumpleaños hoy. Carlos Humberto Cardenó, Carlito, está durmiendo todavía, Carlito. Silvio Carcacha, Antonella Morales, cumpleaños hoy. Agostina Mailén La Rosa, hoy cumpleaños. Lautaro Acosta, Marianela Schaff, también cumpleaños. Lucrecia Ramírez en Almada. Raquel, cumpleaños, estamos de cumpleaños ahí en La Pitufa. Cumpleaños Raquel Saint Paul. También cumpleaños Dante Percara.
1: Buen amigo y servicial.
0: Mira, Marilu, mira tu mamá, Carlito, cumpleaños. Mariluz Colman, cumpleaños hoy. Y Gustavito. Claudio Rebori, Mirta Cardenó, Claudio Tolosa, cumpleaños hoy. Daniel Miller, Isabel Rodríguez, cumpleaños Juan Alberto Benítez, Valentina Laforcada, Damián Saúl Osorio, cumpleaños hoy. Valentín Jazmín Jau, también cumpleaños Saraí Traice, ese cumpleaños Danilo Ezequiel Al. Y Tomás Volker, ahí están los cumpleañeros, Tomás Volker, 11 añitos. Bueno, ahí están los cumpleañeros que tenemos anotados en el día de hoy. Beto nos mandaba un saludito, dice: buen día, amigo, ¿cómo estás por acá? Todo bien, gracias a Dios. Acá estamos mateando, nos dice Beto, allá desde La Roque. Hola, buen día, Leo, un saludito y un feliz cumpleaños para Ángel Emilio Sánchez. Mira, Payano, cumpleaños hoy. El vecino, de parte de su hermana y familia, feliz cumple. Pacha, te queremos mucho, lo dije a Emilio.
1: Que la guaina del lugar embrujó con su acordeón.
0: Ah, claro, acá está como Ángel Sánchez. Que está cumpliendo años hoy. Ángel Emilio lo vamos a poner para ubicarlo. Ahí está, Ángel Emilio Sánchez está cumpliendo años hoy. Payano, ahí está, que lo pase de 10. Cumpleaños años hoy el vecino. Popular Payano, que siempre lo ves corriendo acá por el parque. Ahí está el saludito de parte de Carlito para su mamá, que cumple años mañana, Gustavito. Pero mira que asado va a ser Gustavito en el taller. ¿Hacen asado en el taller? ¿No tienen que ir a lo de Marcelo o allá lo de Cirilo o algún otro lado? Bueno, ahí está, así que va a ser un asadito entonces, Gustavito ahí, no puede, dice, no puede porque está complicado con el brazo. Bueno, claro, no puede asar, con la izquierda no le salen bien las brasas. Bueno, ahí estamos, saludito entonces para
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0: Nuestra amiga Mariluz, que está cumpliendo años hoy, la mamá de los Ledesma. 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Che, van a ver que me habían pasado un cuentito de la Andresina, creo que era cortito, a ver. Ya volvemos, aprovecho, me tomo 4 mates y vuelvo, ya tenemos más música también. Tenemos la gran fiesta de la polca y la cerveza que se viene este sábado, mañana, espectacular, mañana en la aldea San Antonio, escuchá.
2: Habla de un gringo, que colono, que andaba mal en las cosas, había fracasado 5 veces seguida la cosecha. Entonces viene al banco, lo habían mandado a llamar al banco, el gerente del banco le dice, mire, don fulano, no vamos a decirle apellido porque allá todos los apellidos son parecidos, por ahí van a creer que es alguno. Entonces, miren fulano, lo llamamos para avisarle que, bueno, se estableció que le vamos a tener que hacer el remate legal de la chacra. Y el gringo dice, ¿cómo, hija? Que le vamos a hacer el remate legal de la chacra, porque nosotros podíamos prorrogarle la cuenta el plazo 2 años, pero no 5.
3: Pero ¿y cómo no va a esperar si yo voy a andar cosecha este año?
2: Entonces dice, mire, yo lo lamento más que usted, dice, para mí no me gusta hacer estas cosas, no vaya a creer que a mí me alegra, le dice el gerente del banco, usted cree que yo me alegro, pero es una orden de arriba, vino el inspector y dice que está bien, va a rematar, está bien. Pero no se ponga así. No, ¿qué quiere que me ponga? ¿Que aplauda? ¿Quiere que aplauda? Bueno, no. Está bien. Y sale el gringo, cabrerísimo, y ante la impotencia de poder solucionar su problema, llega a la decisión esta tremenda de suicidarse. Se va al campo, a la chacra de él, hay un mogote, un montecito no muy bajo ni muy alto. Se saca la faja el gringo, se ata la punta de la faja al cuello, se sube al algarrobo, ata la otra punta de la faja del algarrobo y se larga. Ahora, hasta ese momento era un gringo bien comido, como 130 kilos tenía el gringo. ¿Y te imaginas 130 kilos de gringo, ni faja ni rama que lo aguante? Se largó el gringo y se pasó de largo. Y quedó en el suelo desparramado como tornudo ñato. Claro, el tipo se estaba tratando de enderezar, y en eso pasa un vecino en una volanta, la volanta de la jardinera, que nosotros decimos volanta, ¿verdad? Y lo ve al gringo para, se tira del carro, ¡Don José! Dice, ¿qué le pasó? Y le dice el gringo, ¡deja de embromar! Dice que por ahorcarme casi me mato.
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El saludito que le mandan aquí para Marcelo Flores, que cumple años hoy. Que lo pase lindo y que no se coma la torta sola, dice Nélida. 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Bueno, vamos a escuchar un tema, música alemana también que tenemos aquí dando vueltas, ya lo vamos a poner, Le decía que en la esquina del Pollo Pollería y Mini Mercado Full, con unas promociones espectaculares que nos brinda Valentina. 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Mirá qué lindo, mirá Carlito. Allá Carlitos Garay.
Una buena porquita para aflojar el frío, nos dice. Escuchá, mirá. Puente empezó este un viejo tema folclórico que lo han hecho en ahí los maravillas alemanes. Y a él, Vanesos, lo hicieron en una buena polca. 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Cuando la fiesta en la aldea San Antonio, preguntan por aquí mañana. Fiestón, fiestón, te voy a preguntar a mi amigo, el mejor sonista del sur entrerriano. Bueno, por lejos, Si está hoy en la aldea, mañana en la aldea San Antonio, ¿no? Capaz que tenía otro compromiso y no lo pudieron contratar. Pero mañana, gran fiesta, gran en la aldea San Antonio, sí señor, de la polca y la cerveza mañana. Capaz que viene Carlitos Garay también, capaz que viene allá de capital, no de Buenos Aires. 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

flota, sí. Mirá, mañana tenemos el sonido de... Acá me decía Carlito Garay, si el sonidista es el Pato Schneider, voy, dice, voy a la aldea. Y acá me dice que mañana explota la aldea San Antonio con la fiesta de la polca. Venite, Carlito, venite, venite. Sonido, luces y pantalla, PC, sonido a pleno. ¿Qué te parece, eh? No, esto es imperdible. Aquí no falla, ¿eh? Esta fiesta mañana no falla. La gran fiesta de la polca y la cerveza.

0: Ustedes están, mañana, gran fiesta, gran, escuchá, porque se viene mañana con toda esta mucha, con esta música y con, mucho más, este estilo de música. Vamos a tener una gran fiesta de la polca, la cerveza, ahí con los chicos de, escuchá, acá te lo cuento, mirá.
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0: Espectacular, sí señores, con los Brisas Inmigrantes que la rompen toda.
2: Hola, amigas y amigos.
0: Escuchá.
2: En estos 12 años de trayectoria.
0: Impresionante, los Brisas Inmigrantes lo vas a tener mañana, no te lo pase ahora para que vayas mañana y lo escuche, va a estar genial. 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

Le quiero decir a aquellos que, primero de la zona ya deben saber, pero además aquellos que van asiduamente a la Gruta de la Virgen de Lourdes, que es ahí en Britos, porque la profesora e historiadora Dora Spiazzi estará brindando una charla así sobre Pastor Britos y la Gruta de la Virgen de Lourdes. Ahí van a aparecer todos los Coletis, Londra, Tomás y bueno, toda la zona allí, Spiazzi, de la zona de, sobre todo Coletis y Londra, de la zona de Britos, sobre este tema de la gruta. Tengo entendido que cuando se hizo, bueno, todas esas cosas, va a estar dando una charla en la escuela Arco Iris. A ver, porque se me había perdido, acá lo tengo. Sábado 16, mañana, justo que estamos con la ADF. Bueno, mañana entonces, 16:30, 4:30 de la tarde, en la escuela Arco Iris. No se lo pueden perder, Pastor Britos y la Gruta de la Virgen de Lourdes, en el marco de los 75 años de este espacio tan significativo para nuestra ciudad de Urdina-Rain. Cuánta gente que va todos los días a ese lugar, ¿no? Eso será entonces mañana sábado, 4:30 de la tarde. Acercate y participa de este encuentro que tiene como objetivo recordar, conocer y valorar parte de nuestra historia e identidad colectiva. Ayer justamente la encontré en una farmacia, Dorita Spiazzi, y justo me decía, mirá que ahí tenés un montón de parientes tuyos y todo, y vas a ver la historia, que es espectacular. Así que, bueno, están todos invitados para esta charla entonces en la escuela 26 9 de julio, cuya directora es la señora Analía Londra, que también ahí su papá y toda esa zona, su papá, su mamá, son toda esa zona. Bueno, estamos en Cristal, últimos minutos, se faltan 5 minutos para las 8. Que casi nos tenemos que ir. 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
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Ah, no tenés con quién ir, me dice acá, no tengo con qué ir, no tengo auto. 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Quiere decir, mañana a la charla audiovisual vas a tener imágenes de todo ahí a la escuela 26 sobre la gruta de la Virgen de Lourdes y Pastor Vito. Bueno, te tomás un Fede, 22-22-86, ahí estamos, 22-22-86, mañana te vas, 4:30 de la tarde a la escuela Arco Iris. 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Ya nos estamos yendo, tenemos que ir a los mercados, que estamos atrasados como siempre, nos atrasamos siempre y bueno, ¿qué va a ser? Seis grados la temperatura, 6 grados la sensación térmica en Urdina Radio.

Pero, ¿quién es Raúl? Contame, que quiero saber, a ver quién es. Sí, en la Escuela Arcoíris, lo dije, Andrea, no sé, lo tengo en la página de la radio, En la Escuela Arcoíris, sábado 16 de mayo, Escuela Arcoíris, 16:30. Capaz que por ahí dije que eran Brito, no, Pastor Brito, y la Gruta de Virgen del Urden, es un 75º aniversario. La charla audiovisual se llevará a cabo en la Escuela Arcoíris, 16:30, mañana. Capaz que por ahí lo dije otro, o se entendió que era en otro lugar, pero sí, lo dije. Es en la Escuela Arco Iris. A ver qué me dicen por aquí. Gracias igual, de cualquier manera.

Ah, no la conozco, Raúl, no la conozco. Bueno, nos vamos con los mercados porque se nos hizo re tarde y ya García me está empujando la puerta. Ya me está golpeando la puerta. Mirá que ya voy. A ver qué me dice. Qué espectacular, acá varios que nos preguntan por la... no pasan el precio de la entrada a la fiesta. A ver, nos piden la entrada a la fiesta de Aldea San Antonio. No sé si no lo tengo por aquí. Y también la entrada a las carreras, porque el domingo tenemos carreras de caballos en la Aldea San Antonio. Ahora se lo voy a buscar, carreras de caballos en la Aldea San Antonio, aquí en el Jockey Club Urdina Rain, espectaculares carreras el domingo también, impresionante la cantidad de carreras que hay, los clásicos, te los decimos acá a rato, va a estar genial. No tengo el valor, que aquí me pide el amigo Pedro también, el valor de las carreras, el valor de la entrada a las carreras.

No tengo los valores, después lo vamos a averiguar. Acá me dice Noelia, dice, hola Leo, buen día, decirles que la vuelvan a repetir a la charla sobre la gruta un domingo de mañana, por ejemplo, puedo ir. Que la vuelvan a repetir un domingo, por ejemplo, mañana no puedo ir, claro. De cualquier manera, tal vez lo que sería mejor de noche, tal vez. Que por ahí la gente deja de trabajar, el sábado trabajan, pero bueno, a la tarde es un día que hay mucha gente que puede ir. Pero bueno, acá es lo que me dice Noelia, que piden que la repitan a esa charla en la escuela Arcoíris. Acá me pasa bien. Gracias. Acá tenés la entrada a las carreras de caballo. Caballeros 20.000, mujeres o damas 10.000. Reitero ahí que me estaba preguntando Pedrito Lara. Caballeros 20.000, mujeres 10.000 pesos. Son 10 carreras y ahí me pasó el detalle. Gracias, Marita. Nos vamos a lo que nos falta, las entradas de Aldea San Antonio. Ya después le voy a averiguar. Creo que dice por ahí, no me acuerdo.

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Bueno, nos vamos con los mercados que nos estamos dando mucha vuelta. Mercado agroganadero de Cañuelas, hoy ingresaron 6.985 vacunos, 6.985 vacunos a este mercado. Último precio promedio fue 4.322, hoy va a variar seguramente el precio. 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Bueno, le cuento entonces, o lo repaso, 6.985 vacunos hoy al mercado agroganadero de Cañuelas. El último precio promedio para el vacuno de consumo, 4.322,91. Recordar también que hoy tenemos remate en Gualeguaychú, Consignataria Duarte estará rematando hoy en Gualeguaychú. El representante, el señor Arturo Pfeiffer, 1564-0464. El dólar quedó igual que ayer, en 1415 el dólar oficial, 1420 el dólar blue. Gracias por acompañarnos.

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Chau, que lo pasen lindo. Se viene el tango.

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Cayeron las designaciones de los árbitros para las semifinales de la Liga Profesional de Fútbol. El sábado, River frente a Rosario Central, Nicolás Ramírez será el árbitro. El domingo, Argentinos Juniors Belgrano de Córdoba, con arbitraje de Nazareno Araza. 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El mismo día de la gran marcha defendiendo la ley de financiamiento universitario, Nación siguió metiendo recortes, sigue metiendo la motosierra, es increíble, ¿no? Así que ahora se conoció también, por ejemplo, que el lunes, no el martes, en el Boletín Oficial de la República Argentina quedó publicada la decisión administrativa 20 de este año 2026, mediante la cual se reasignaban partidas presupuestarias por 2,4 billones de pesos. Es increíble, porque después te dicen, che, sí, macanudo, esa es la ley. ¿De dónde saco la plata? Mira qué fácil la hacen. Reasignaron partidas presupuestarias por 2,4 billones, no millones con M, billones con B alta. Esto significa un recorte significativo en distintas áreas: salud, educación, seguridad.

programas sociales, infraestructura, ante un presupuesto nacional que ya implicaba un serio ajuste sobre estas y otras áreas. Bueno, Entre Ríos, recontra perjudicada con todos estos recortes. La decisión administrativa está firmada por el ministro de Economía, Luis Caputo, lindo muñequito, y por el jefe de gabinete de ministros, otro, Manuel Adorni. Solo 12 días antes, el jefe de gabinete había estado en el Congreso Nacional, en la Cámara de Diputados, para dar su habitual sesión informativa, y allí los legisladores le preguntaron por el estado de las rutas nacionales que venían deteriorándose ante la postura del gobierno nacional de paralizar la obra pública. Bueno, en ese informe extenso que publicó la jefatura de gabinete de ministros, respondiendo por escrito 2.151 preguntas que le habían hecho en forma anticipada, se anunciaban distintas acciones de gobierno ya realizadas o por efectuarse. Hoy por lo menos hay por lo menos 10 ejemplos concretos de obras en rutas nacionales que se anunciaron el 29 de abril y se recortaron el 11 de mayo. El 29 de abril la anunciaron y el 11 de mayo, dos días después, las recortaron. Mire, por ejemplo, la ruta nacional 38, Catamarca y Tucumán, la autopista de la ruta nacional 3, esto es en provincia de Buenos Aires, autopista de la ruta nacional 5, también provincia de Buenos Aires, la ruta nacional 40, en la zona de Mendoza y San Juan, la ruta nacional 12, Entre Ríos y Corrientes. El jefe de gabinete en diputados resaltó el altísimo grado de ejecución de los contratos de recuperación y mantenimiento en esta ruta clave de la Mesopotamia. Adorni dijo que había un avance físico para la malla 513C en Entre Ríos del 92,60%. Bueno, sin embargo, ahora, o 12 días después, las dos obras sufrieron ajustes drásticos. A la malla 513, que es la de Entre Ríos, le recortaron 6.265 millones de pesos. Ruta Nacional 12, desde el acceso a General Galarza hasta la intersección con la Ruta Nacional 131 y la Ruta Provincial 32, esto es en cercanías de Crespo y Nuevo Ya, abarca aproximadamente 150 kilómetros entre el 274 y el 401. Ahí está la chique de 6.000 y pico de millones de pesos. Esto afecta a los departamentos Gualeguay, Tala y Nogoyá. Después tenés en Formosa, en Salta, ajuste, motosierra más motosierra, mientras tanto se afanan la guita con Libra, se afanan la guita con la Agencia Nacional de Discapacidad, se afanan la guita con créditos increíbles en el Banco de la Nación Argentina, se afanan la guita Adorni con todo lo que estamos enterándonos todos los días, una distinta, pero a vos te dicen que es imprescindible ajustar. 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Hoy cobran jubilados y pensionados nacionales de la mínima, que tienen documentos terminados en 4, asignaciones familiares y aguache más tarjeta alimentar, documentos terminados en 4, y también pensiones no contributivas, documentos terminados en 8 y 9.

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El padrino Patriarca 466 frente a Club Olimpia le da a conocer el dato para hoy, 1207, el revólver de los sueños. Estas son las cabezas que aparecieron anoche, primer premio nacional, 6.180, el 80 la bocha, los sueños. Buenos Aires 9.084, 9.084, el 84 la iglesia. Santa Fe 8.905, 8.905, el 05 es el gatito. En la de Córdoba el primer premio para el 8.650, el 50 es el pan. Quiniela de oro el 211, 211, el 11 los mineros. Y en la de Entre Ríos 2.429, 2429, el 29 los sueños. Los ñoquis o San Pedro. Vamos a la turista de Entre Ríos, 667-06-67, la mordida a los sueños. Y turista de Córdoba, el 808-0808, el incendio. 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Agencia 49 les presentó hasta aquí los numeritos. Se le recuerda el dato para hoy, 1207-1207, el 07 es el revólver. En la agencia, al toque, el número y signo y número, Libra 1632, 1632, 1632, signo Libra. Y en agencia, Queen, la reina de la suerte, el 347, 347, el 47 es el muerto. 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Y me pongan contra la pared. 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

Bueno, recordarles que al mercado de Haciendas de Cañuelas en la mañana de hoy hicieron ingresar 6.985 animales. Ayer jueves la ronda de negocios cerró con un precio promedio de 4.322 pesos el kilo en pie. Ayer se conoció el dato de la inflación del mes de abril. Y que es increíble, las nuevas formas de comunicar, digo, yo afortunadamente estoy alejado de eso porque, digo afortunadamente porque a pesar de eso no dejo de estar informado, ¿no? El presidente que tenemos y que yo no voté anduvo recorriendo esos espacios nuevos periodísticos que en realidad lo único que hacen, como en todos lados, ¿no? En la provincia, acá en Urdaneta, le tiran centros. Estuvo dos horas en uno, hablando de economía. Y después en otro ya llevaba como dos horas y media, con el conocido, con un personaje conocido como el Gordo Down, ¿no? Puteando una y otra vez, insultando todo el tiempo. Bueno, el tema es que ayer jueves se conoció el numerito de la inflación. Y si bien es cierto que por primera vez en casi un año, casi un año después, la inflación midió menos del mes anterior. Con la fórmula nueva, que el gobierno, recordamos, rechazó, la inflación hubiese sido del 2,8. Y el mes de mayo, el mes que corre, también viene alto. El ajuste no logra quebrar el 2,3 de inflación. Y el impacto se nota en la calle, porque en realidad yo creo que hasta aquellos que defienden a morir a este gobierno, saben que la sensación, no la sensación, lo que uno vive en el día a día, no tiene nada que ver con los números de la inflación que el INDEC marca mes a mes. 2,6%. Desaceleración por primera vez en el año. Veníamos del 3,4 del mes de marzo. Y por supuesto, como era de esperar, el gobierno se abrazó al dato como una gota de agua en el desierto. No porque sea parte de un proceso virtuoso y sostenido, porque hay que decir que la inflación de mayo no quiebra la tendencia del 2,3%, sino como una necesidad hasta entendible desde lo político. El objetivo es intentar cambiar, al menos desde el discurso, la agenda de la crisis y, por supuesto, alejar el caso Adorni. La contracara es que el número aporta poco desde lo económico. Ya está en más de 2 puntos la previsión anual de inflación del presupuesto. Yo les quiero recordar algo. El presupuesto de este año fue aprobado con una expectativa de inflación para todo el año 2026 del 10,1%. El gobierno, con el apoyo de los legisladores propios y amigos, aprobó un presupuesto que decía la inflación del año 2026 será de el 10,1%. Ya contando enero, febrero, marzo y abril, 4 meses de los 12, estamos en el 12,4%. ¿Se entiende? Nos dijeron, la inflación, la expectativa que tenemos con respecto a la inflación todo el año, 10,1. Bueno, en 4 meses ya va el 12,4%. Y la contracara es que ese número, desde lo económico, aporta poco. Ya está en más de dos puntos la previsión anual de inflación. Insisto, supera en más de 2 puntos la previsión anual de inflación.
Todo esto teniendo en cuenta también de que el gobierno intervino el INDEC. El dato fuerte es que con el ajuste, seis meses de salarios perdiendo contra el IPC. El consumo básico cayendo el 6% interanual y el dólar claramente intervenido. La inflación sigue muy alta, tanto que para evitar que en mayo se recaliente por alimentos y tarifazos al transporte, el gobierno ha decidido que YPF congele las naftas por otros 45 días. Congele en el precio que está, ¿no? Macri, en diciembre del año 2019, dejó 3,7% de inflación mensual. 3,7. Cristina, en el año 2015, se fue con un 2,5 de inflación mensual. Entonces, este gobierno, con todo el ajuste y la motosierra, está apenas por debajo de la inflación que dejó Macri, apenas por debajo de la inflación que dejó Macri, y claramente por encima de la inflación que dejó Cristina. 9:07 minutos.

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0: Pasaron 12 minutos de las 9 de la mañana. Ayer al mediodía, Tobías Godoy se comunicó conmigo. Y afortunadamente, contrariamente a lo que pasa muchas veces, él mismo me dijo, mira, quiero ir a tu programa para hablar sobre esto que te estoy comentando. Y bueno, está con nosotros. ¿Cómo te va? Buen día.
1: ¿Cómo andás, Javier, vos?
0: Contame, ¿qué pasó?
1: Fue el día del miércoles, alrededor de las 5 de la tarde. Allá fui a retirar a los nenes de jardín. El señor Salomón me estaba esperando y, como todos los días.
0: Te estaba esperando.
1: Esperando, como siempre. Y me empezó a gritar y yo lo miré, lo saludé. Me dice que mirá la concha de tu madre. Se baja con el gas pimienta, me empieza a correr por toda la escuela y frente al colegio. Paraban los autos, todo. Salí corriendo para que no me tire el gas en la cara. Y llegué hasta la parroquia ahí. Y me bajé de la bici y me entré corriendo para la plaza para que no me pueda. Cuando pega la vuelta manzana, me subí la bici y me pude venir para mi casa. Me siguió corriendo todo el tiempo, me tiró el móvil encima. Yo, como te pasé los videos.
0: ¿Él iba solo en el móvil?
1: No, iba con otro, pero el otro no se bajó en ningún momento, no lo conocí, no. Él me empezó a gritar ahí. Y me fui a hacer la denuncia, porque acá no me la tomaron.
0: ¿Esto fue en la puerta de la escuela?
1: No, a la vueltita donde paran siempre ahí en el colegio ahí. Ajá. Siempre donde están parados ahí. A la vueltita.
0: ¿Y a vos te agarran mientras iba hacia la escuela?
1: Con los nenes, como están los videos.
0: ¿Vos saliendo de la escuela?
1: Saliendo.
0: Ah, ya lo había retirado. ¿Ibas con los gurisitos?
1: Iba con los nenes en bicicleta. Ahí tengo otro video más que te puedo pasar. Es una vergüenza,
0: Salomón es un funcionario policial.
1: Sí.
0: ¿Pero por qué pasa esto? ¿Hay una historia con vos?
1: Ninguna, nada, no, nada grave, nada. Siempre que me mira, me dice que mira la concha de tu madre, viste cómo es.
0: Pero hace un tiempo que viene
1: hace
0: esto.
1: Hace un tiempo ya me viene gritando, sí. Una vergüenza,
0: ¿Es la primera vez que vos reaccionás así, haciendo una denuncia?
1: Ah, sí, la primera vez. Así, la primera vez, como se baja y me empieza a correr con gas pimienta, es la primera vez. Siempre me gritaba y nunca se bajaba, nada. Es la primera vez que se baja y me empieza a correr.
0: ¿Vos presentaciones, denuncias, es la primera vez que hacés, me decís?
1: Sí. Y como acá no me tomaban, me fui a Uruguay a hacerla.
0: ¿Cómo que no? ¿Vos fuiste a la comisaría y no te querían tomar la denuncia?
1: Acá no me da, te rompen el papel en la cara. Se te caen de risa. Y fui a hablar con mi viejo, me llevó a los luchos ese mismo día nomás.
0: ¿El miércoles?
1: El miércoles, a la tarde.
0: ¿Ante quién hiciste la denuncia? ¿Ante el fiscal, ante la fiscal, ante el fiscal, no te acordás el nombre?
1: El fiscal, con un fiscal. Me dijo que era fiscal.
0: ¿Qué te dijo?
1: Y ahora hay que esperar, no sé en qué va a quedar. Pero me olvidé de traerte el papel.
0: Decime, Tobías, ¿de la nada?
1: De la nada, te lo juro por mi hija. De la nada empezó a insultarme y gritarme. Me dice que mirá a la concha de tu madre, sí, me gritaba. Cuando salí corriendo se bajó con el gas pimienta y me empezó a correr por todo ahí. Pero te lo juro.
0: ¿Esta es la primera vez que te persigue, que te corre?
1: La primera vez que me corre, siempre me gritaba del auto nomás.
0: Desde el patrullero.
1: Pero él está acostumbrado a pegarle a los pibitos ahí en el parque, le pega a todos los chiquitos. Y conmigo no va a joder.
0: ¿Pero alguna vez tuviste un cruce, le respondiste algo, lo miraste, algo?
1: Ah, él lo mira feo y ya te quiere pegar. Es así.
0: ¿Siempre te pasó de día esto?
1: Sí, de día. Gracias a Dios, de día.
0: Bueno, qué sé yo, tenernos al tanto. Después de ese miércoles no pasó nada.
1: No, fui ayer a buscarlo y todo, no estaba. Y ahora, bueno, mi gente tiene miedo, mi mujer tiene miedo, pero... Pero bueno, yo lo tengo que buscar igual, van allá a la 103.
0: ¿Y qué hicieron tus chiquitos cuando vos saliste corriendo?
1: Siguieron en bici, yo tuve que salir corriendo, ellos se quedaron ahí atrás, en bici, con la madre estaba también.
0: Ah, ¿se quedaron con su mamá?
1: Sí, pero siempre todos juntos.
0: Bueno, después de eso nada más me decís.
1: Después de eso nada más, yo gracias a Dios pude llegar a mi casa, llegué bien y no pasaba nada. Y ahora voy a buscarlo y ayer no estaban, pero fui en auto ayer.
0: Y generalmente está el patrullero ahí en la zona, en el polo educativo, porque hay varios establecimientos ahí. Ayer no estaba, me decís.
1: No, pero siempre yo lo veo ahí.
0: Bueno, contanos en la medida que tengas novedades. ¿Querés decir algo más?
1: No, está bien. Que no quiero que me moleste más. que se deje de joder y haga las cosas bien como tiene que hacerlas.
0: Igual, no reacciones, trata de mirar para otro lado.
1: Claro, sí, cuando me empezó a gritar después la última cosa fea, yo me, le grité también, pero era el pedo.
0: Dale, Tobías. Dale. Gracias y muchas ojalá gracias. Que superen todo eso. Bueno, esperemos que no ocurra, que no pasen estas cosas, ¿no? 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

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El dato de inflación que te decíamos hace un rato, del 2,6%, el presidente de la Nación lo celebró responsabilizando a la oposición de a las protestas sociales y a supuestos, es increíble esto, habló de intentos de golpes de Estado por la aceleración de precios de los últimos meses y la parálisis de la economía. Bajo un guión plagado de mentiras y excusas, el presidente admitió que cayeron los salarios y se frenó la actividad, aunque eludió las responsabilidades del gobierno. El mandatario dedicó gran parte de la tarde de ayer a charlar con un medio de comunicación de esos nuevos que hay, ¿no?, que se llama Neura. Escuchen, porque es desopilante todo esto. Llegó al estudio con una remera de Allen and Company. El presidente de la Nación, con una remera de Allen and Company, que es un fondo buitre que pretende formar parte del negocio de Vaca Muerta. La charla duró 2 horas y media. Y desde el principio dejaron en claro que no iban a hablar de, comillas, política, cierra comillas, ¿no? Una forma sutil de decir que evitarían referencias a los escándalos de corrupción que en este momento acorralan al oficialismo, las denuncias por enriquecimiento ilícito de Adorni y la criptoestafa, por ejemplo, Libra. Porque también está lo de Landín, ¿no? En un clima relajado, o lo de la tarjeta corporativa de Riedel, en un clima relajado, el presidente se dedicó a autoelogiar la gestión económica. Dijo, se está retornando a la normalidad. Y apuntó contra la dirigencia opositora por el nivel de precios y la caída de los ingresos. Según el presidente, la aceleración inflacionaria que comenzó en mayo del año pasado, ya hace un año, está vinculada al riesgo que implicaba el kirchnerismo. Madera. Los intentos de golpe de Estado, lo que hacía el Congreso con las leyes, la gente que nos tiraban a la calle para tratar de generar inestabilidad. Los medios jugaron en contra del programa económico. Todo esto lo dijo el presidente. Hubo un intento de golpe de Estado. Hay que decirlo, para que la gente lo sepa, se quejó. Y calificó a los periodistas de basuras humanas. También recurrió a una anécdota llamativa para seguir cuestionando al periodismo, ¿no? Dejó entrever que un empresario, al que por supuesto no identificó, habría intentado coimear
a integrantes del gobierno. Si yo te bloqueo una coima, ¿a quién tendrías que haber criticado? ¿Al empresario que quiso coimear o al que no aceptó la coima? Los medios se pusieron del otro lado, contó. Sobre la situación económica delicada, Milei dijo que las operaciones de la oposición provocaron una caída del precio de los bonos, una suba del riesgo país y un aumento de las tasas de interés. Todo culpa del kirchnerismo. Esa inestabilidad económica y la caída de la demanda de pesos, dijo, hicieron que pegue un salto el nivel de precios, producto de un cambio de precios relativos. Esta situación se manifestó como aceleración inflacionaria. Con ese argumento, Milei intentó justificar por qué desde mayo del año pasado hasta marzo de este año la inflación mensual subió en 10 de los 11 meses. El índice de abril, anunciado ayer por el INDEC, mostró una desaceleración frente al 3,4 del mes pasado. Esa cifra fue festejada por el presidente a pesar de haber pronosticado que para esta altura de su gestión la inflación estaría prácticamente terminada o muy cerca del cero. También reconoció el aumento del deterioro social, aunque volvió a desligarse. Él reconoce, pero nada es culpa de ellos, ¿no? En el primer trimestre, dijo, tuviste el problema de la estacionalidad y de la guerra. Yo comprendo que a la gente le generó una frustración enorme. Y justificó el programa de ajuste con una frase muy desagradable. Uno no se puede olvidar que hay gente atrás. No es. ¿Cómo me masturbo mejor con un...? Dios mío, la tiene con la masturbación este, ¿eh? ¿Cómo me masturbo mejor con un modelo? Es, tengo que tomar decisiones en un mundo con una incertidumbre de la reputa madre. Palabras del presidente. Con relación a la parálisis económica, el mandatario aseguró que responde a una supuesta corrida impulsada por sus adversarios. Se aceleró la tasa de inflación, el working capital se contrajo por la corrida, la tasa de interés fue por las nubes, y la descoordinación que tuvo la economía fue fenomenal. Eso hizo que la economía se frenara en seco. Entiendo que la gente se sienta mal porque se frenó la actividad, cayó el salario real, y eso estuvo asociado a un salto en la tasa de inflación. Pero el escenario alternativo era inmundo. Una de las cosas que pasan cuando uno está en la silla eléctrica es que tiene que elegir entre un escenario malo y otro que es una reverenda mierda, dijo, para defender el ajuste de 15 puntos del Producto Bruto Interno. Y por último indicó, va a trabajar con el objetivo de hacer mierda a la inflación. Con Toto odiamos la inflación, queremos que sea cero. Dios mío. Dios mío lo que tenemos en la Argentina, ¿no? 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
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La Conmebol ha abierto un expediente contra Cruzeiro. Hablan de un acto racista que sufrieron los hinchas de Boca. Bueno, al fin, ¿no? Porque siempre es el argentino remedando a un simio, y estimo que esto tiene que ver con que los brasileños tienen la costumbre, ya desde hace mucho tiempo, ¿no?, de que cuando enfrentan a un equipo argentino agarran billetes argentinos y los rompen. Bueno, la Conmebol ha abierto un expediente contra Cruzeiro por un acto racista que sufrieron los hinchas de Boca. Esto fue durante la tercera fecha de la fase de grupos. Un simpatizante brasileño se burló de los hinchas de Boca y expuso a su club a una posible sanción. 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Pasaron 36 minutos de la hora 9 en todo el país.

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Hace un tiempito atrás hubo un accidente en la ciudad de Villaguay, realmente lamentable, ¿no? La verdad que no en realidad no averigüé, pero se supo que el incendio se produjo por un inconveniente con tubos de gas de 45 kilos. Esto hizo que tres pibes, tres muchachos muy, muy jovencitos, quedaran en gravísimo estado. Lamentablemente, creo que fue la semana pasada, falleció la piba, menos de 30 años. Y ayer se conoció el fallecimiento de uno de los pibes. O sea que de los tres, hoy solamente uno queda con vida. Este es un lugar de entretenimiento, lo denominado pub, ¿no? Un bar, que está frente a la plaza, en pleno centro de la ciudad de Villaguay. Ayer se confirmó el fallecimiento de Martín Kloster, uno de los trabajadores heridos en la explosión e incendio en el resto bar El Patio de Villaguay. Esto fue el 27 de marzo, menos de dos meses. Desde entonces peleaba por su vida y se suma como segunda víctima fatal, se los conté recién, de aquel trágico accidente, después que falleció Lucía Carg. La noticia fue comunicada por su familia, generó una profunda conmoción en la comunidad de Villaguay.

Durante los últimos días, el estado de salud de Martín se había agravado considerablemente. Familiares, amigos, vecinos mantenían una intensa cadena de oración y también habían solicitado dadores de sangre debido al delicado cuadro que atravesaba. Ninguno de los tres estaba siendo atendido médicamente en Villahuay. La noticia del fallecimiento causó un gran pesar entre quienes siguieron de cerca la evolución y, por supuesto, que acompañaron a la familia en este momento tan complicado. Desde distintos sectores de la comunidad comenzaron a expresarse mensajes de acompañamiento, respeto y condolencias para sus seres queridos. Hay que recordar que sigue peleando por su vida el tercer lesionado, que se llama Nicolás, que también está verdaderamente complicado. Villahuay, centro de la provincia de Entre Ríos. Y hablando de Entre Ríos, entre enero y marzo, estamos en 15 de mayo, o sea, habrá que sumar después todo abril y estos 15 días de mayo, porque ayer, por ejemplo, un camión se llevó por delante una chiquita de 3, 4 años ahí en las cercanías de San José, en el departamento Colón. Pero los datos entre enero y marzo habla de 47 personas muertas en accidentes en Entre Ríos. Si se compara la estadística de letalidad, o sea, de muerte, aumentó un 50% si lo comparamos con los primeros tres meses del año pasado. 50%. Y en ese registro, Gualeguaychú es el segundo departamento con mayor, insisto, registro de víctimas fatales. 189 siniestros viales graves se produjeron en Entre Ríos. 31 de esos 189 fueron fatales. Como consecuencia, entre enero y marzo, murieron 47 personas. Estos son los últimos datos consolidados en lo que va del año. Además, hubo 161 heridos graves y 86 heridos leves. La prensa accedió al informe preliminar del Observatorio de Seguridad Vial de Entre Ríos sobre la siniestralidad vial de enero, febrero y marzo del año 2026. Insisto, estamos a 15 de mayo, enero, febrero y marzo. Ese informe es elaborado con datos de los gabinetes de accidentología vial de la Policía Provincial. La cantidad de muertes en siniestros viales en los tres primeros meses de este año 2025 significa un aumento, como dije recién, de el 50% comparado con el año pasado. El año pasado, en enero, febrero, marzo, habían muerto 31 personas en la provincia. Y todo el año terminó con 133 víctimas fatales en calles y rutas de Entre Ríos. Paraná volvió a ser el departamento con mayor cantidad de muertos. Acumuló 13 fallecidos y 10 siniestros fatales en los tres primeros meses del año. Le siguieron Gualeguaychú y Villahuay con 10 y 8 muertos respectivamente. Los departamentos Diamante, Federal, Gualeguay, Islas, Tala, Uruguay y Villahuay terminaron sin siniestros fatales. El informe indica además que el 58% de estos siniestros fatales ocurrieron en zonas rurales y que la mayoría se produjo en rutas. Del total, 10 sucedieron en rutas nacionales y 8 en rutas provinciales. Las colisiones entre vehículos representaron el 58% de los casos fatales. Y también se reportaron choques, vuelcos, salidas de calzada y atropellos. Respecto al perfil de las víctimas,
el 66% de ellas fueron varones. Y en relación con las edades, el grupo más afectado fue el de jóvenes, de entre 15 y 24 años, que representó el 25% del total de fallecidos. Las franjas de 25 a 34 y de 35 a 44 siguieron ambas con el 17%. Insisto, enero, febrero, marzo, año 2025. Enero, febrero, marzo, año 2026, la cantidad de muertos aumentó el 50% en lo que tiene que ver con accidentes de tránsito en la provincia de Entre Ríos. 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Bueno, pasó más de, marzo, abril, mayo, sí, un montón de tiempo. No, marzo, abril, mayo no fue en abril. El cartelito, el arquito ese que pusieron ahí en el acceso frente al área al polideportivo, que yo la verdad no entiendo de un solo lado, la verdad sigo sin entenderlo. Me dicen que la idea después es poner otro para los que salen de Urdinarrain. Bueno, esto es para evitar el ingreso de camiones, pero no se evita el egreso de camiones. Es raro la decisión, pero bueno, finalmente ustedes saben que tuvo mala suerte el municipio, porque primero le erraron con la altura y no pasaba la ambulancia y tuvieron que cortar un eslabón, y el mismo día que lo inauguraron vino un camión y se lo llevó puesto. La información que tenemos es que finalmente no va a venir la empresa de La Roque, que es la que lo construyó y que no tiene ninguna responsabilidad en esto, que lo hayan volteado, a eso quiero decir, sino que están buscando la manera de hacerlo con alguna empresa de acá, no sé si encontraron o no. Y lo bueno es que aparentemente, por la información que pude recabar, es que el municipio no tendrá que pagar, sino que el transportista se puso a disposición, y aparentemente el que se va a hacer cargo de la reparación de ese arco de limitador de altura será el seguro, la empresa de seguros del transportista que se lo llevó puesto. Esa es la información que tenemos. Eso va a tener un costo cercano a los 2 millones de pesos, pero insisto, no será una erogación del municipio, sino que aparentemente, esto no lo tengo confirmado de manera oficial, porque además yo no lo puedo confirmar oficialmente si conmigo no hablan estos muñecos, contestan a todo lo que decimos acá en otros programas, pero conmigo no hablan. Pero la cuestión estaría pasando por ese lugar entonces. Y después, mañana voy a tener la posibilidad de hacerlo, pero millones y millones y millones y millones y millones de mangos nos costó, porque es plata nuestra, es de la nuestra, el arreglo del tanque de obras sanitarias. Ya casi que tengo la información en mis manos. No sé si para mañana voy a poder tener la confirmación absoluta, pero agárrate, Catalina, Millones y millones y millones y millones de mangos terminó costando ese descuido, no controlar, y la explosión de una de las paredes del tanque de obra sanitaria, que finalmente se reparó, y nos costó muchísima guita, insisto. Yo no sé si esto se informa oficialmente, si pasa de largo, si se requiere información a través del Consejo Deliberante, que es la herramienta
Aunque nosotros también podemos hacer pedidos de información, ¿eh? Pasa que ese tipo de derechos que tenemos los ciudadanos prácticamente no los ejercemos, ¿no? Y eso es acá, en la provincia, en Nación, en todos lados. Por eso, muchas veces, no estoy hablando de una cuestión puntual, muchas veces los que gobiernan hacen lo que se les canta, porque nosotros no sabemos hacer respetar en los derechos que tenemos. Y no estoy hablando, insisto, puntualmente de Urdinarrain, sino en general. Pero pronto, capaz que, si no es mañana, el lunes seguro, voy a tener al menos el costo más grosso de lo que significó la reparación del tanque de obras sanitarias aquí, cerca de la radio. 9:59 minutos, nos vamos para reencontrarnos el lunes con Desde el Alma. Si Dios quiere. Mañana estamos con micrófono abierto. Les mando un abrazo a todos. Muchas gracias.

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1: 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Recuerdo que este domingo tenemos carreras de caballos en el Jockey Club Urbina Rhein, 10 carreras, ¿eh? El valor de la entrada para los varones, para los caballeros 20.000, damas 10.000 pesos. 10 carreras y esto estará arrancando alrededor de las 10 de la mañana entonces en el Jockey Club Urbina Rhein. 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Algunas de las carreras del Jockey Club Huesito. La primera carrera es esta, ¿eh? Huesito de Mariano Ordinarrain, Tacuarita de Valentino de Gualeguay, Chu. Tacuarita de Valentino de Gualeguay, Chu. Y Borrachita de Cruz de Gualeguay. Esta carrera que tenés es sobre... Así se la distancia. 200 metros la primera carrera, ¿eh? ¿Cuál más tenemos? A ver... Otra carrera que tenemos, había un mano a mano, acá está, a ver, Traidor, de Roque de Peguajó, está espectacular, es sobre 400 metros, gran clásico, es Traidor de Roque de Peguajó y contra Cocodrilo de Lucas de Gualeguay. A ver si el cocodrilo se come al traidor o no. Esto es la séptima carrera, otra gran carrera especial, es la octava. Gran carrera especial donde estará Esperada Mía de Carrizo Urdinarrain y Temporal de Micaela Zárate. Este como el temporal que lo agarró a Boca, este como el huracán, bueno, así, es bravo. Bueno, ahí lo tenés, es la octava carrera, sobre 350 metros. Bueno, ahí tenés algunas de las carreras que te contamos en el Jockey Club para el próximo domingo. 10:11 minutos la hora en el país, estamos en Cristal 89.7, 11:11 minutos, 10:11 en el país, 10:11 en la hora, la República Argentina.

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Mensajito que nos están pasando por aquí. Se perdió una billetera a nombre de Norberto Omar Rodríguez. Se extravió una billetera con documentos a nombre de Norberto Omar Rodríguez, con dinero, documentación, carnet y todo lo importante, lo más importante, la documentación, nos dicen aquí. Así que si alguien la encontró, se comunican aquí. Se perdió.

0: Hoy llega a sus 2 añitos los mellizos, Cala y Evan Benasco. Cala, ¿sí es? Cala y Evan Benasco, los más pequeños de la familia por ahora, que sean siempre muy, muy felices y que Dios los bendiga siempre, nos dice María Rosa. Bueno, ahí está, el saludito entonces para ellos. 10:19 en el país. 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
1: Tengo guitarra
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0: 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Fresh Market. ¿Cómo estamos con la temperatura en este momento? La temperatura actual en la ciudad de Urdina Reina, 11 grados 7 décimos. Tuvimos la mínima de 6 grados 2 décimos hoy, 6 grados 2 décimos. 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Atención, porque la semana que viene, a partir del lunes, le vamos a contar de novedades para aquellos que necesitan, bueno, prótesis dental y bueno, todo eso, a partir del próximo lunes se lo vamos a contar. Es genial la propuesta que tenemos, propuesta no, eso es otra cosa, las novedades que tenemos en este tema, eso será a partir del próximo lunes, se lo cuento más adelante. Que lo pasen genial. 10:24, queda un minuto todavía, pero nos vamos antes. Que lo pasen genial. 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
3: Oh. Ahora sí. Ahora sí. Qué lindo, llegó el viernes. Donde quiera que estén oyentada, buen día para todos, bienvenidos, qué placer saludarlo a través del aire. Aquí está el multimedio con este, revolucionando el éter en este viernes 15 de mayo, ya mitad de mes, ¿eh? Oh, el mes importante también, claro. Oh, la semana que viene se vienen grandes fiestas, ¿eh? Oh. Cumpleaños, aniversario, día de la maestra jardinera. Vayan preparando los regalos para todas las jardineras de Urdiraray de la zona. Así que los papi y la madre vayan preparando los regalitos para las señas, ¿eh? Día del docente universitario. Bueno, saludamos a todos. Ah, nuestros amigos allá de la UBA, ¿eh? Ya me olvidé el nombre, Juan, creo que era uno, ¿eh? Día Internacional de la Familia, así que avisar a la doctora que saluda a los profesores de la UBA, ¿eh? Muy macanudo, la verdad. Hoy es el Día del Trabajador Sanitarista. Bueno, San Isidro Lavador en el Santoral, 15 de mayo 2026. Aquí estamos en esta mañana realmente muy, pero muy linda. Más tarde, amigo, más tarde. Cerca al mediodía, llévame. Ah, porque nos han invitado a la gruta de... a una charla de Dorita Pesce ahora a la tarde del sábado en la Escuela Arcoíris. Y el domingo 24, una procesión, misa, va a haber placa. Todo en aniversario de la gruta de Brito. Bueno, el domingo se lo va a estar comentando Sandra en detalles, pero gracias por la invitación, ahí dando vuelta el acta, así que lo vamos a estar compartiendo con todos ustedes, con todo gusto, el próximo domingo en el multimedio. Mira, casi 50 muertos en accidente en Entre Ríos en los primeros 3 meses del año, ¿eh? Se registraron 189 siniestros viales graves. Qué bárbaro, impresionante esto. Bueno, acá me dice que quiere ir a pescar el perro. A ver, mañana, mañana dan lluvia, che, mañana quédate en tu casa, hermano. Quédate con la patrona, con los chicos que vienen en Concepción de Uruguay, comete esas ricas facturas que te traen, porque mañana de tarde va a llover. Y acá anuncian lluvias, lluvias aisladas para mañana sábado. El domingo sí, 7 de mínima, 15 de la máxima, el lunes también, el martes, mirá vos, viene la doctora y trae agua. Así que bueno. Mañana viene la doctora y viene con agua. Bueno, ¿cómo andan? ¿Todo bien? Acá estamos, Como cada mañana, como cada tarde, poniéndole power a cada mañana. Horario clave para salir de casa después y hacer las compras como corresponde a más de causa a nosotros. A través de este publicista y este multimedio. Le indicamos donde tiene que ir a comprar regalos, vestirse bien, invertir, cuidarse. Y por supuesto cuidamos intentar el bolsillito como siempre, no vendemos ni complicamos las cosas, solo en el multimedio reafirmamos la venta y la mantenemos siempre pum para arriba aquí en nuestro programa. No sé si es magazine o lo que antes era magazine, ahora ya no, Bueno, lo importante es que el ama de casa escucha y se sale muy contenta a comprar, porque aquí están los grandes desafíos para esta situación económica. Y el bolsillito que hay que cuidarlo, sin duda. Bueno, gracias a... 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

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Mucho movimiento la City, mucho, pero mucho movimiento. Bueno, gracias por el mensaje. Sí, sí, ya está todo arreglado. Sí, estamos muy bien, claro. Mañana juega River a las 6:30, 7:00 p.m, me dicen acá. Racing quedó afuera y Milito plantó banderas. ¡Buah! ¿Cuántos problemas que hay en la academia, no? 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Ahí andaba las naves blancas, andamos por la primera avenida, Me crucé con una Peugeot, con cabina larga. ¿Quién era? 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

0: 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Anda bien, Julio, ¿eh? Qué grande, ¿eh? 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
0: 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Muy bien, muy bien, muy bien. 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

0: 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Nos estamos preparando para los 75 años, se viene con todo, se viene con todo, sí señor, claro. 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Mira que tengo una visita muy especial en el living de Sandra el domingo, El domingo estamos 19 a 23 horas, así que va a haber novedades seguramente, que les va a contar el multimedia, Y el otro domingo te vamos a contar una bomba. Es una fórmula política de Urdinarrain, de un partido político. 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La misma historia, pero con distintos color político. Andan muy bien los chicos, muy bien, Bueno, atención, señora, hoy es viernes. 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Y que no tiren los papelitos en la calle, chicos. Acá me dice una señora, ahí cerquita de la librería y cerquita de la veterinaria. chicos, abran los paquetitos, saquen las figuritas y tírenlo ahí en los porta residuos que tienen la avenida, No lo tienen en la calle porque que después queda fea la peatonal, Bueno, bienvenido Camilo Mora, asesor inmobiliario. 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Llame con tiempo para minimizar el tránsito de personas, me decía Martín. 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Sacala, tu señora, llévala a comer algo rico. 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
0: Bueno, esto lo vi en Paraná hoy, y ahora lo van a hacer acá, porque se viene también, como todos los años, el 7 de junio, la campaña RAE, llega una nueva edición junto a los jóvenes estudiantes como promotores ambientales. Está lindo esto, la campaña RAE que se realiza el 7 de junio, va a ser estudiante de primer año de escuela técnica. Se instruyen sobre el cuidado del ambiente y la correcta gestión de residuos electrónicos. Aparte, una vez que llevan todo, desde el municipio agradecemos especialmente a la docente Rita Roble y Carolina Pucherman, junto con la comunidad educativa de la institución, por el compromiso y el trabajo conjunto permite seguir impulsando estas acciones de educación ambiental. Lindo esto, muy bueno. El 7 de junio, entonces, Antes de irme, Farmacia Turno del Pueblo 1, Libertad y Santa Fe, jubilados y pensionados nacionales con la mínima documento 4, asignaciones familiares, guacha más tarjeta alimentar 4, pensiones no contributivas documento 8 y 9. ¿Quieres comunicarte con las chicas de Frutería y Verdulería, la familia allá arriba en Libertad y China Summer? 61 60 79 54 07 91. 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aquí en FM 90 Cristal. Mirá, la policía de Entre Ríos secuestró más de 140 celulares ocultos en un vehículo. Esto es en Pasasarrita. ¿Qué va? 140, mirá todos los que tiene acá en la... Paso Cerrito, sobre la autovía de la ruta 14, José Gervasio Artiga. Mira vos, chao, hasta luego, chao, chao, pásalo lindo, chao.
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Aleluya. Dice el Señor: no los dejaré huérfanos, me voy y volveré a ustedes, y se alegrará su corazón. Aleluya. Buenos días, oyentes de Radio Cristal. Este es un nuevo encuentro de meditaciones cristianas correspondiente al día viernes 15 de mayo. Como siempre, antes de comenzar nuestro encuentro, lo invocamos a nuestro ángel custodio. San Miguel Arcángel, defiéndenos en la lucha. Sé nuestro amparo contra la perversidad y acechanzas del demonio. Que Dios manifieste sobre él su poder en nuestra humilde súplica. Y tú, oh príncipe de la milicia celestial, con el poder que Dios te ha conferido, arroja al infierno a Satanás y a los demás espíritus malignos que vagan por el mundo para la perdición de las almas. Amén. San Miguel Arcángel, ruega por nosotros. Bueno, ahora el calendario litúrgico está celebrando a San Isidro Labrador, hoy 15 de mayo. Es el alba en Madrid, un campesino entra en la iglesia, es Isidro. Después de la misa toma el camino del campo. Comienza Isidro a labrar las tierras del señor Juan de Vargas, como que si fueran las suyas. Isidro siempre pregunta a su amo, ¿cuál es el trabajo de mañana? Y debe sembrar, barbechar, podar las vides, limpiar los sembrados, levantar la cosecha. Él hace su trabajo con alegría, canta, reza y siembra. No sabe leer, pero sí en el libro del universo. Todo le es familiar, las aguas, los pájaros, el viento, las fuentes, las flores, la lluvia, los surcos le dan fecundos frutos. Isidro es feliz, el campo le habla a toda hora de Dios. Anochece cuando Isidro llega a su casa, donde lo espera María Toribia, su mujer y su hijo. Cuenta la leyenda que cuando San Isidro se dirigía a sembrar, repartía el trigo que llevaba a los pobres y daba alimento a las aves diciéndole: tomad avecillas de Dios, que cuando Dios amanece, para todos amanece. Es reverenciado como patrono de los ganaderos y labradores. Murió en plena primavera madrileña, un 15 de mayo. Bueno, ahora sí, le pedimos al Espíritu Santo que nos regale sus dones para poder interpretar y tratar de poner en práctica la palabra de Dios, que hoy corresponde a San Juan. En aquel tiempo, Jesús dijo a sus discípulos: les aseguro que ustedes van a llorar y se van a lamentar. El mundo, en cambio, se alegrará. Ustedes estarán tristes, pero esa tristeza se convertirá en gozo. La mujer, cuando va a dar a luz, siente angustia porque llegó la hora. Pero cuando nace el niño, se olvida de su dolor por la alegría que siente al ver que ha venido un hombre al mundo. También ustedes ahora están tristes, pero yo los volveré a ver y tendrán una alegría que nadie les podrá quitar. Aquel día no me harán más preguntas. Palabra del Señor, gloria a ti, Señor Jesús. Comentamos este evangelio. En íntima conexión con el texto evangélico de ayer, hoy Jesús les dice a los suyos que pronto volverá a verlos, que su corazón se llenará de alegría y ya no necesitarán preguntar nada más. Esa noticia, esas palabras de Jesús, redujeron el disgusto de los discípulos. Aún así, la pena no se fue, ni el miedo, ni la angustia. Quedan días muy duros para vivir, la soledad y el desamparo. Los discípulos tienen a María con ellos, pero cuando falta Cristo, falta todo. No permitamos que en nuestras vidas falte Cristo. No nos alejemos de Él nunca. Bueno, ahora vamos a los avisos. Misas en el templo parroquial, hoy viernes a las 19 horas, el sábado también a las 19 horas, y el domingo a las 10 y 30 horas. Y en capillas rurales, el domingo a las 10 y 30 horas, en la capilla San Isidro de Parera, fiesta patronal. Y a las 10 y 30 horas en Costa San Antonio.
Bueno, quiero compartir con ustedes los 5 minutos del Espíritu Santo, que corresponde al día de hoy, al día 15. El Espíritu Santo le da a nuestras luchas una finalidad profunda. Por amor al hermano, sabemos que lo mejor que podemos regalarle es a Jesús. Y por amor a Jesús, no podemos dejar de hablar de Él. Si un día resolviéramos todos nuestros problemas, pero no lo tuviéramos a Él, seguiríamos siendo infelices. Por eso es imposible, porque nunca podremos resolver todos nuestros problemas sin Él. Porque sin Él comienza a reinar el egoísmo, el odio, el orgullo, los vicios, la tristeza. Y entonces nada puede darnos esperanza. ¿Pero por qué el Espíritu Santo no cambia el mundo? ¿Acaso no puede? Por supuesto que puede, pero no quiere hacerlo sin nosotros. Quiere cambiar las cosas a través de nosotros. Y si no cambian es porque muchos no somos instrumentos dóciles. ¿Cómo está tu docilidad al Espíritu Santo? Para tenerlo en cuenta. Bueno, ahora antes de finalizar, quiero leerles un texto del libro de Santa Teresa de Calcuta, para que realmente lo tengamos en cuenta. Dice: hambre de amor. ¿Qué es lo que más necesita el hombre de hoy? El amor, pero un amor lleno de compasión, que es lo único que puede dar respuesta a la soledad y a la pobreza. La gente está necesitada de amor en todas partes. Aquí sufren de pobreza y abandono, pero en países como Inglaterra, Estados Unidos y Australia, que no tienen problemas económicos, sufren de soledad, de desesperación, de odio. Faltan el cariño, la ayuda mutua, la esperanza. Ya casi no recuerdan cómo se sonríe, preocupados cada uno con lo suyo y encerrados en su mundo. También ellos necesitan quien los comprenda, los respete, les devuelva la alegría del amor humano. Y eso es lo que necesitan de nosotros, nuestras manos para servirlos y nuestro corazón para amarlos. Bueno, ahora sí me despido de todos ustedes, como siempre, agradeciendo a Dios y a su Madre María, a Leo con su Radio Cristal, que nos da el espacio para que ustedes conozcan la palabra de Dios y que los ayude y los conduzca por el camino del bien. Dejamos a todas las familias, a nuestros niños, a nuestros abuelos, a nuestros jóvenes, en manos de Jesús y bajo el manto de su Madre María para que los proteja. Para finalizar, como estuvimos celebrando a Nuestra Señora de Fátima hace unos días, rezamos esta oración. Nuestra Señora de Fátima, tú que elegiste a Francisco y Jacinta, dos pastorcitos humildes y sencillos, para anunciar al mundo los deseos de tu corazón inmaculado, ayúdanos a recibir tu mensaje de conversión, para que, liberados del pecado, podamos vivir la vida nueva de la gracia. Por nuestro Señor Jesucristo. Amén. Nuestra Señora de Fátima ruega por nosotros. Bueno, deseándoles un bendecido fin de semana en familia y que tratemos, como siempre les digo, de rezar, de estar todos juntos, de ayudarnos, de respetarnos, de estar al lado del que más nos necesita y de tenernos en cuenta como hijos de Dios que somos todos, hijos de un mismo Padre. Será, si Dios quiere, hasta el lunes en un nuevo encuentro de Meditaciones Cristianas.

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Siempre tú me decías, bueno, llegamos, no estábamos a la radio, nos demoramos un poco, tuvimos que hacer algunas diligencias, pero bueno, ahí estamos, nos demoramos un poquito, pero estamos. Y además, ahora muy rápido tuvimos que subir una información que ya circulaba en la media mañana de hoy, pero bueno, esperamos la información oficial para tenerla como corresponde. Esa es la idea. Así que bueno, la disculpa que no pudimos estar más temprano, pero tuvimos que salir y llegamos bastante tarde. Y la información sí, también ya la subimos, ya la subimos hace un ratito nada más. Esto tiene que ver con un hecho que pasó en la noche de anoche y que, bueno, reitero, hoy de mañana lo comentamos incluso. Nos preguntaban cómo estaba el chico, el muchacho, que se había subido arriba de la antena de Telecom, que está ahí en la manzana de Panadería La Entrerriana. Una antena que no tiene 100 metros, pero está muy cerca, Esa es la antena grandota de Telecom. Bueno, la información está publicada en la página de Cristal. En todo caso, ahí lo pueden leer. Después, seguramente, cuando venga Juan, seguramente lo va a estar dando a conocer también, así que van a tener todos los detalles. Ahora, si lo quieren ver, está en el canal de la página, el canal de la radio, o en las redes sociales, o en la página de Cristal. Pero gracias a Dios que todo llegó a buen término, porque podría haber sido una tragedia realmente, no solamente con el joven que intentó dañar su vida, por decirlo de algún momento, y además el oficial, que con gran valentía, como lo destacaba el comisario y el personal de policía y la gente que estuvo allí, no tuvo ningún reparo, no demoró más y se subió a la antena, que hay que subir, súbase usted 10 metros, después me dice, súbase 20 metros, después me dice. Ahí está. Bueno, con el riesgo de vida que puede provocar, uno nunca sabe lo que puede pasar allá, cómo puede reaccionar el joven y todas esas cosas. Por eso es súper arriesgado. Así que, bueno, felicitaciones para Ledesma y el oficial Ledesma, que llevó a cabo esta hazaña, por decirlo de alguna manera, cumpliendo con su deber. 12:31, tenemos los numeritos de las quinielas, que no lo pudimos pasar tampoco. Vamos a ir a los números de las tómbolas. Sí, señor, la previa, le contamos. 2.927, de Chapa, llegué a la radio, me estaban esperando, como 5 me estaban llegando esperando. Bueno, 2.927, el primer premio, la de Entre Ríos, no, en la nacional, 2.927, en la de Buenos Aires, 4.728, el 28 es el Cerro, Santa Fe, 4.514, el 14 es el Borracho, en la de Córdoba, 5.204, el 04 es el... En la cama y el adentro, Ríos, el 932, el 0932, ahí está. Ya vamos a ver con los cumpleaños también.

0: Espectacular, bueno, ya le contamos los numeritos de las quinielas, previa. Vamos con la primera modalidad, el primero, en la Nacional 1809, en la Nacional, esta modalidad, el primero, el Arroyo Los Sueños, en la de Buenos Aires 4181, el 81 Los Sueños es Las Flores.
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0: La quiniela de Santa Fe, el 228-228, el 28 es el cerro.
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0: La de Córdoba, 4374, el 74, los sueños, gente negra. Y la de Entre Ríos, el 2693. 2693-93, el enamorado, 1236.

lindo, bueno, ahí está, lo que estamos disfrutando aquí en Cristal. 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
0: ¿Qué me dice por aquí, Cintia? A ver, ¿qué me dice?
2: Hola, buen mediodía.
0: Buen día.
2: Chicos y la seño de la Escuela 67, José Ingenieros, quieren saludar a su compañero, a Tiago Verón, de Cabaña Los Ramones, que hoy está cumpliendo años. Tiago, te esperamos en la escuela en un ratito para tirarte las orejas. De Cabaña Los Ramones, que hoy está cumpliendo...
0: Cabaña Los Ramones.
2: De Cabaña Los Ramones, que hoy está cumpliendo años. Tiago, te esperamos en la escuela en un ratito para tirarte las orejas. Muy feliz cumpleaños.
0: Bueno, está el saludito de la seño, de la seño Cintia, y lo está esperando el amigo que cumple años hoy de Cabaña Los Ramones. ¿Dónde es eso? Cabaña Los Ramones, la costa debe ser. Bueno.
3: Gracias, Soledad.
0: Le faltó el numerito de Leandro, de ahí el hijo de Pedrito Balenari, para que se comuniquen, si necesitan saber algo, conocer algo, 583691. Ahí está. Ese es el número, 583691. Un saludito para Marcelo Villamayor en el día de su cumpleaños de parte de su papá y hermanos, y que tenga un hermoso día. Entonces, para Marcelo Villamayor, que cumple años. Ya volvió a la casa el gatito que no sabía que estábamos buscando, nos dice Romy, me alegro mucho. Si hay alguna casa para alquilar, dueño directo, con dueño directo se comunican al 3704-31, 3704-31.

0: Nos estamos despidiendo ya, vamos a ir a los clasificados. Ya se viene, hoy tenemos tendencia política por Cristal. ...12:45 la hora en la República Argentina. Ya le contamos los numeritos de las quinielas. 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Si me podés repetir que salió la de Entre Ríos, me preguntan por aquí. A ver, che, que no me acuerdo, ya te digo. La de Entre Ríos, la primera que me piden, 2693, 2693, el 93, El Enamorado. Te quiero recordar que tenemos 5-20, sortea este lunes, el 5-20 de... Juventud sortea este lunes, sortea el 5-20 de Juventud. El río Gualeguay en Rosario, el Tala, 2,74 metros baja. Esa es la marca actual,
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0: Bueno, no hay más nada, mensajes. Hoy lo saludan a Payano también, que cumple años. El popular Payano, que también está cumpliendo años en el día de hoy.
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0: A ver, de parte de su hermana y toda la familia Sánchez, ahí está el saludito entonces para el popular Payano.
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0: También un saludito que le mandan para Mari, que está cumpliendo años hoy, de parte de Graciela y Marta. Bueno, y lo que nos preguntaba, el numerito de teléfono de de la Peque, ya se lo busco. La Peque Transportes, a ver, que ya lo tengo por aquí. Es el 58, debe estar ya retornando de Golovechú, la Peque Transporte. 58-31-25, 58-31-25, ese es el numerito de la Peque Transporte. Ya están los invitados para el programa de tendencia política aquí en Cristal, así que nos vamos, ya se vienen los clasificados y tendencia política. 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

Como todos los viernes, estamos comenzando un nuevo programa aquí con muchos temas que tenemos, solemos hablar de diferentes ángulos de la información. Muchos temas para hablar porque muchas cosas están sucediendo, sobre todo en nuestra provincia, cierto, también a nivel nacional, pero bueno, siempre tratando de hacer foco desde una mirada más entrerriana, ¿no?, a todo lo que está sucediendo. Por eso hoy tenemos previsto dialogar con Jorge Magluf, que es el consultor y analista político. ¿Cómo está el ánimo social? ¿Cómo está el pulso político y el humor social en la provincia de Entre Ríos en relación al Estado provincial y al Estado nacional, luego de haberse conocido la jornada de ayer lo que fue un nuevo dato del INDEC en relación a la inflación en nuestro país y cómo está viviendo en este caso la gente, por supuesto los consultores que miden y analizan lo que es la realidad y los vaivenes que va teniendo un gobierno también? Algunas de las preguntas que tenemos para Jorge Magluf, cuando que es el titular de la consultora Mercado, que se dedican precisamente a ir sabiendo sobre la opinión pública a través de encuestas y demás, y ir analizando la realidad. Bueno, ¿cómo estamos hoy? Prácticamente podemos decir a un año, lo que va a ser un año de elecciones aquí en el próximo 2027, porque bueno, se habla mucho de que en nuestra provincia también, como se quiere suceder a nivel país, eliminarían las PASOs y demás, y bueno, allí tendremos que adelantar todas las discusiones y demás, y allí estaría faltando solamente poquito más de un año para que comiencen las elecciones a intendente y a gobernador aquí en la provincia de Entre Ríos, más allá de que, por supuesto, la gestión tanto del gobierno provincial como de los gobiernos municipales irá hasta diciembre de 2027. Y esto de los vaivenes que tiene, bueno, lo va a explicar un poquito seguramente Jorge Magluf con lo que se está

0: ya cada vez más personas hablan de lo que es el estancamiento en la microeconomía, de lo que es el estancamiento en los movimientos o los distintos comercios de cercanías y demás, y en relación a lo que siente la gente en su bolsillo, más allá de, obviamente, lo que los datos, los números fríos y demás, de decir este es el número de la inflación, de lo que celebró el ministro de Economía, Luis Toto Caputo, también en las últimas horas, haciendo referencia al número de la inflación a la baja, después de lo que tuiteó rápidamente el presidente al conocerse que en relación al año pasado fue un número a la baja. Si comparamos también en términos por ahí más amplios, también para un mes de abril también fue un número bajo comparado incluso con gobiernos anteriores, ¿no? Pero la percepción, lo que digo, y esto es lo que le vamos a preguntar a Magluf cuando estemos en contacto con él, la percepción de lo que le cuesta la vida a la gente, ¿no? A los asalariados y demás, y en definitiva, qué es lo que sienten en su bolsillo, en un país donde muchas veces uno mira su propio bolsillo para ir eligiendo las distintas opciones, más allá de los pisos que obviamente, o el núcleo duro que suelen tener los partidos políticos. Bueno, así que interesante poder charlar con Jorge Magluf para ver también cómo viene el humor social en relación también a los casos de investigación por ahora que han aparecido contra funcionarios de el gobierno nacional. ¿En qué posición queda el gobierno provincial también en esta situación de reconocerse juntos en la elección que más cercana, que fue el año pasado, donde trabajaron juntos, y hoy con un gobierno nacional en imagen, entiendo, a la baja? Ahora lo va a confirmar Magluf. Bueno, ¿cuánto puede incidir esto en el gobierno provincial? También uno de los temas que tenemos. Por supuesto que el humor social con el gobierno de la provincia, más allá de si está atado o no a lo que es el gobierno nacional, porque bueno, no sorprendería que si le va mal al gobierno nacional en cuanto a imagen, el volantazo político esté en la provincia, y ya tenemos varios ejemplos en la provincia de Entre Ríos al respecto, ¿no? Así que, pero creo que el humor social con el gobierno de Entre Ríos va a estar marcado también por las discusiones fuertes que se vienen dentro del gobierno, ¿no? Como el ingreso la próxima semana, que comience a tomar estado parlamentario lo que es la reforma jubilatoria, que conozcamos de una vez por todas el texto de la ley que se pretende aprobar y cuál será la posición de nuestros legisladores, también desde la multisectorial, desde los gremios que se juntaron para luchar en contra de la reforma previsional, dicen, tenemos el apoyo de la sociedad, por eso estamos juntando, reuniendo una gran cantidad de firmas de la sociedad de entrerriana toda, sin importar si tienen relación o no con el Estado. Bueno, charlamos con Lía Fimpel nosotros en una nota que realizamos hace una horita atrás aproximadamente, porque bueno, Lía se les complicaba dialogar con nosotros en este horario, y decidimos grabar la nota porque esta semana también el gobierno volvió a mostrar dureza, el gobierno provincial, con los gremios docentes, sobre todo, ¿no? En estatales tiene allí al parecer un aliado, ¿no?, que apoya la reforma previsional, que dice, bueno, hay que hacerla, que se muestra más amigable con el gobierno, que es el grupo de José Allende, y este personaje realmente muy polémico dentro de la provincia de Entre Ríos, ¿no?, que ha sido investigado por corrupción y demás, y que está a cargo de un gremio que es el gremio UPCN en la provincia de Entre Ríos, que acordó el 3,5% de aumento para los estatales. ATE lo rechazó y el resto de los gremios docentes, bueno, se quedaron sin siquiera la posibilidad de rechazar la continuidad de la mesa en paritaria porque el gobierno lo recibió la semana pasada y esta semana que estaba previsto que continúe la paritaria salarial, bueno, el gobierno dijo aumento por decreto y a otra cosa. Y obviamente esto ha desatado un conflicto también con los gremios docentes. ¿Cuáles serán las medidas que está analizando el gremio? Bueno, charlamos con la secretaria adjunta de ACMER y en un ratito vamos a estar compartiendo la nota también aquí en nuestro programa. Esto y una variada agenda de temas que tenemos para compartir de aquí hasta las 14:30, que nos quedamos en el aire de Tendencia Política, como todos los viernes aquí en el aire de Cristal.
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0: Muy bien, continuamos, 13:14 minutos en el país. Vamos a establecer un contacto telefónico aquí en esta hora, porque tengo en línea al subcomisario Gustavo Cuevas, que está en línea para dialogar de un tema con nosotros. Gracias, Gustavo, siempre amable por atendernos. ¿Cómo estás? Buenas tardes.
2: Buenas tardes, Juan. Buenas tardes. A disposición, como siempre he dicho.
0: Muy bien. Bueno, si bien este es un programa que hablamos más del tema político y demás, Gustavo, no podía dejar de tenerte porque, en definitiva, la política entrerriana también está discutiendo mucho sobre lo que tiene que ver con la salud mental y demás de las personas. Es algo que está en debate hoy en la mesa política. Bueno, lamentablemente tuvimos un rescate dramático ayer que destaca la labor de la policía en este caso, pero bueno, no deja de ser en el marco de una situación triste, ¿no?
2: Así es, Juan, así es, como vos lo mencionás. Ayer, justamente en hora de la noche, 21:20, se recibió un llamado telefónico, acá lo que es lo que el teléfono de emergencia, el 101, donde una femenina alertaba de que su pareja de calle Rivadavia y A del Valle no se encontraba en lo que es la vivienda. Por eso se da aviso en forma inmediata a una patrulla que se encontraba en inmediaciones, ahí donde el oficial Ledesma procede a entrevistar a esta femenina, donde alerta de que su pareja, que quien se encuentra bajo tratamiento psiquiátrico y medicado, no se lo encontraba. Se comenzó con las tareas de rigor en este tipo de hecho, de suceso, donde se le entrevista a esta pareja, donde entre otras preguntas se le consulta dónde suele ir este masculino, donde, bueno, manifiesta la terraza, como así también una antena de propiedad de Telecom, que se encuentra por esta arteria que mencioné, a Del Valle, entre Patriarca y Boulevard Rivadavia, donde, bueno, personal se dirige a ambos sectores, luego de hacer un rastreo por la zona, se logra iluminar lo que es esta antena. Hablamos de una antena de entre 80 y 100 metros, donde justamente los funcionarios policiales observan, visualiza, mejor dicho, una imagen de un masculino vestido de ropa oscura, bien lo que era en la cima de esta antena. Ahí, sin mediar, obviamente que el oficial me pone en conocimiento de esta situación, como así también se alerta el protocolo de este tipo de eventualidad, poniendo en conocimiento a dos unidades de bomberos voluntarios a cargo del segundo jefe del cuartel de esta localidad, el señor Roldán, como así también la unidad de rescate de emergencia, y así también personal de salud de este nosocomio. Sin mediar minutos, obviamente el oficial que actuó con total profesionalismo, que es lo que quisiera rescatar y resaltar, su voluntad, la serenidad que tuvo para subir, hizo el recorrido y llegó hasta donde estaba este masculino, un chico de 27 años, que trabaja justamente en el rubro de antenista. Se encontraba ya en la cima, como mencioné anteriormente, y bueno, en una situación donde peligraba su integridad física. De ahí donde el funcionario, el oficial, logra, luego de una charla que llevó alrededor de una hora, así ahí arriba, logra que logre entrar en razón, obviamente, de la situación que estaba diciendo este chico, persuadir lo que él estaba llevando adelante, y logra de esa manera hacer descender al masculino de ahí. Minutos que iban transcurriendo, pudimos observar de que descendieron juntos. Siempre este chico se lo notó triste, se lo notaba angustiado. Lo recibo en lo que es ahí el piso, lo recibo, dialogué con él y automáticamente le damos intervención al gabinete del área de salud de acá, de lo que es el hospital nuestro, quienes llevan adelante, y a solicitud justamente de este masculino requería que sea acompañado por el mismo oficial que fue el que lo trató ahí arriba de lo que es la antena. Se llevó al hospital, se lo dejó en manos de lo que es la los profesionales de salud, bueno, anoticiándonos posteriormente, ya por alrededor de la 1:15 de la madrugada, de que en forma involuntaria este chico se había retirado por una ventana del nosocomio. Se procede nuevamente a realizar lo que es un rastrillaje por la zona donde pudimos captarlos por las cámaras, que es por el Dama de Beneficencia, Mornaco, sector de ahí del polideportivo, donde justamente el mismo oficial logra interceptarlo y llevarlo nuevamente al nosocomio, donde, bueno, está bajo su tratamiento.
0: Uh-huh. Gustavo, el policía, digamos, el oficial de policía, ¿me dijiste el nombre?
2: El oficial ayudante Ledesma Esteban.
0: Esteban Ledesma, bueno, subió a la antena, digamos, por actitud propia, digamos, sin ninguna protección y demás, es decir, arriesgando su vida también.
2: Exactamente, como lo mencionaba Juan, pasado la novedad que nos dio y sin mediar ni dudarlo, se saca lo que es el correaje que transporta, obviamente, su armamento y demás elementos de seguridad con lo que respecta a la policía, y subió sin ningún tipo de seguridad en lo que es AMED o lo que conlleve para este tipo de caso. Es así que no lo dudó, y como dije anteriormente, actuó con mucha valentía y mucho profesionalismo.
0: Uh-huh. Bueno, esto habla, digamos, muy bien del oficial de policía que tenés a cargo, Gustavo, porque, bueno, hay que tomar esa decisión, y lo que primaba ahí era el apuro por tratar de evitar una tragedia, ¿no?
2: Exactamente, Juan. La verdad que me enorgullece poder trabajar y tenerlo en el equipo, el cual hoy me toca dirigir a este tipo de funcionarios que la verdad que enaltecen la institución y obviamente que a esta dependencia al cual él presta su servicio.
0: Uh-huh. Gustavo, bueno, a ver, haciendo por ahí, hablando de la preocupación que genera, obviamente este chico tendrá que atenderse, ojalá que pueda tener un acompañamiento para eso. Es una situación dramática, digamos. Ustedes están tomando mucha intervención en este tipo de casos de personas afectadas en su salud mental, Gustavo.
2: Exactamente, Juan. Amén de que este joven ya se encuentra bajo un tratamiento de esta índole, hemos tomado en distintos sectores de la ciudad y en diferentes horarios conocimiento y hemos actuado en este tipo de protocolo que llevamos adelante, como mencioné anteriormente, con personal de bomberos voluntarios y personal de salud de acá del nosocomio, el protocolo de salud mental.
0: Uh-huh. O sea, en otras oportunidades le ha tocado actuar también con casos, no como este, digamos, de personas ya a este límite, pero sí, digamos, está pasando nuestra ciudad.
2: Sí, no al punto, al límite de esta situación, pero hemos trabajado con gente de que se encuentra bajo un tratamiento psicológico o medicado, pero no de esta magnitud.
0: Uh-huh. Gustavo, ¿esto requiere una capacitación previa de ustedes, digamos, o en la capacitación, en su carrera de policía van recibiendo indicaciones? Porque bueno, no es fácil encontrarse con estas situaciones, ¿no?
2: Exactamente, Juan, esto no se ve a menudo, no es algo cotidiano, pero dentro de lo que es nuestra institución policial hemos hecho y estamos realizando distintos tipos de cursos, de capacitaciones, y bueno, dentro de ellos está este justamente protocolo de actuar y cómo actuar ante un evento donde una persona sufre o se encuentra bajo un tratamiento en este caso, de salud mental.
0: Bueno, obviamente que ustedes ya le dan participación a salud y ahí termina la tarea de ustedes. En este caso fueron requeridos nuevamente porque el chico decide irse del nosocomio y después, bueno, es hallado nuevamente para ponerlo a disposición del equipo de salud.
2: Exactamente, Juan. Si bien nosotros finalizamos con lo que es nuestra tarea laboral en lo que es, bueno, justamente lo que sucedió, el rescate y el traslado posteriormente, queda en manos del área pertinente de salud como para continuar con lo que es el seguimiento de la situación la que padece este masculino. Uh-huh.
0: Estaba pensando también, Gustavo, que es importante, digamos, el hecho de que los hayan llamado para contarles de que este joven había no estaba ya en su vivienda, digamos, que no se sabía qué estaba haciendo de él, ¿no?
2: Correcto, Juan. Nosotros, imagínense que recibimos llamados de todo tipo de situaciones, pero en este tipo de casos donde se solicita la localización del paradero de cualquier tipo de persona de cualquier edad, siempre son los que tienen prioridad ante este tipo de situación, y se trata de realizar cualquier tipo de cerrojo en lo que es búsqueda lo más antes posible para evitar cualquier tipo de inconveniente a mayor.
0: Uh-huh. Bueno, Gustavo, gracias. Queríamos tenerte aquí para hablar de esta situación, porque bueno, no realmente uno lo piensa y es dramático, porque la verdad es que no es nada fácil, ¿no? Subir 10, 20 metros, me imagino casi 100 metros, no es fácil la decisión, pero en este caso premió la salud de la otra persona como el servicio a la comunidad que presta la policía, así que es importante destacarlo.
2: La verdad que sí, Juancito, como mencionaba, es algo para destacar, no es a menudo que se ven estas situaciones, y gracias a la prontitud y como dije, serenidad y profesionalismo con el cual actuó, no lo dudó ni un minuto y socorrió al joven que estaba en la cima de esta antena.
0: Gracias, Gustavo, muy amable siempre.
2: Por favor, que tenga buenas tardes, Juan.
0: Igualmente. Ahí estaba entonces el subcomisario Gustavo Cuevas charlando con nosotros, el jefe de comisaría de Urdinarrain. Con esta situación que sucedió anoche, que bueno, ahí dio todos los detalles, en realidad ya el jefe de comisaría, y queríamos resaltar por ahí lo que fue el trabajo del oficial de policía, en este caso de Esteban Ledesma, el trabajo, por supuesto, de bomberos que estuvieron presentes también, de ambulancia del Hospital Belgrano, pero de este joven oficial de policía que no lo dudó y fue al rescate de una persona que estaba pasando un mal momento. Esta mañana, cuando dialogaba con el jefe de comisaría, decía que el foco por ahí es el rescate, ¿no? Pero también cuando pensaba que iba a hacer esta nota en este programa, no nos podíamos quedar en la noticia policial en sí, porque nuestro programa este programa en particular va mucho más allá y relacionado a el rol del Estado en este caso en la provincia de Entre Ríos. Recordemos que hace muy poquito se interpeló al ministro de Salud, Daniel Blanzaco, en la Cámara de Diputados de la provincia, precisamente para que explique la grave situación que hay en la provincia de Entre Ríos en relación a esto, ¿no? En relación a la salud mental, ¿no? Y obviamente serán los profesionales quienes podrán explicar o hablar con más propiedad en este caso que uno que es un comunicador de cómo llegar a este a los oídos de la gente, ¿no? ¿Qué debe hacer también el Estado? ¿Cuáles son las herramientas que tiene que poner a disposición el Estado para que esto pase cada vez menos? Porque la verdad es que son datos muy preocupantes lo que tenemos en nuestra provincia. Y en el marco de esto, de que es un tema que nosotros debemos seguir tratando aquí, que debemos preocuparnos, esto es para debatirlo con un profesional, ¿no? Pero la verdad es que muchas veces se habla de las personas cuando toman una autodeterminación de que no hay que hablar muy en profundidad de los temas y demás, más allá de que en el último tiempo se está demostrando que esto no está funcionando. Yo creo que debemos de alguna manera naturalizar tener un problema y poder contárselo a un otro, o poder recurrir a cualquier centro de salud y contar lo que nos pasa, ¿no? Lo que nos pasa por la mente, las preocupaciones que estamos teniendo y demás. Y creo que debemos avanzar hacia ahí, ¿no? A que sea un tema muchísimo más natural la salud mental, para hacer un abordaje inmediato cuando una persona está pasando por un mal momento y que sepa dónde recurrir rápidamente. Afortunadamente no estamos hablando hoy de una tragedia por la valentía, no tengo dudas, de este joven oficial y por el trabajo de la policía en este caso y de la gente que trabajó en este caso para evitar algo que hoy estaríamos lamentando. Así que nada, un tema para seguir, por supuesto, más allá de la noticia del rescate en sí y del valor que hay que darle a una persona que arriesga su vida para salvarla de un otro, también continuar nosotros desde nuestro rol también viendo cómo podemos llegar tender redes, digamos, para la comunicación para que sea más efectiva y que evitemos que pasen este tipo de situaciones, ¿no? Y sobre todo pensando en aquellas personas que están pasando por un problema de salud mental, de un mal momento personal, puedan recurrir o contar con una ayuda, que siempre hay una salida y que se pueda buscar esa ayuda, sin dudas, para evitar que pasen este tipo de situaciones, que realmente es preocupante en la provincia de Entre Ríos. 13:31 minutos charlábamos con el jefe de comisaría, Gustavo Cuevas, aquí en el comienzo de nuestro programa.

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5: Bueno, y avanzamos en este programa de Tendencia Política. Esta semana, bueno, debía darse la reunión de los sindicatos de estatales y de los gremios docentes, segunda reunión en el marco de una reunión paritaria, ¿no?, de lo que establece una ley de paritarias, que se siente la patronal y los trabajadores a discutir, a negociar lo que es salarios. El gobierno de Rogelio Frigerio lo volvió a hacer en la discusión anterior a principio de año, en el mes de febrero, previo al inicio de clases. No se pusieron de acuerdo y dijo, bueno, por decreto aumentamos, nos juntamos a mitad de año. Convocó a reunión paritaria, con la presión de los gremios y demás, adelantando un poquito los tiempos, el gobierno provincial. La semana pasada, le contamos, se dio la reunión entre los docentes, también los estatales, pero los gremios docentes también, en esa mesa paritaria, y llegó una oferta del 3,5% remunerativo, tanto para los estatales como para los docentes. Como los gremios lo rechazaron la semana pasada, los gremios docentes pasaron a un cuarto intermedio para esta semana, para el martes de esta semana. Bueno, el martes llegó una comunicación del gobierno diciendo, no nos vamos a juntar, no vamos a continuar en la mesa paritaria, vamos a aumentarle por decreto el 3,5%. Esto, por supuesto, que ha generado un grado de conflicto con los gremios docentes, ya que el gobierno no presentó una nueva propuesta salarial y ACMER ha declarado la situación de conflicto. Para hablar de este tema, charlamos nosotros con la secretaria adjunta de ACMER, que es oriunda de aquí, de Urdinarrain, que siempre nos atiende amablemente, y estuvimos charlando sobre esta no propuesta del gobierno y este conflicto que, bueno, obviamente va a tender a agravarse porque se vienen otros temas también, como la reforma provisional y demás. ¿Qué nos decía Elías Finpel en una nota que grabamos hace aproximadamente una hora y media para compartirla con ustedes aquí en Tendencia Política? Bueno, estamos en contacto con Lía Finpel, secretaria adjunta de ACMER, para charlar un poquito de lo que ha sido esta semana. Lía, bueno, buenas tardes, y bueno, una semana complicada para ustedes y su relación, si se quiere, con el gobierno, por una nueva decisión unilateral de entregar, de interrumpir primero la paritaria y después entregar un aumento por decreto. ¿Cómo estás?
7: Sí, buenas tardes, Juan, buenas tardes a todos por ahí. Como vos lo decís, una semana que parece que pasó hace un montón, pero fue este martes, ¿no?, donde estábamos esperando la convocatoria a la audiencia paritaria, tal cual se había previsto en el último encuentro, donde se le había pedido a los miembros paritarios que una nueva oferta, porque el 3,5% que habían ofrecido era insuficiente, y no se hablaba de los montos en negro, el recupero, digamos, el blanqueo, el proceso de blanqueo de esos montos en negro que nos venía pagando. Nos hablaba de todo lo que se ha perdido, ¿no? Solo si contamos diciembre, abril, que estamos ahora a poco de conocer la inflación y es alrededor de un 15%. Bueno, esperando esa audiencia, llega una nota donde de la Secretaría del Trabajo, donde se nos informa que se otorgaba el 3,5% de aumento que se había dicho en la reunión anterior, por decreto, el gobierno lo iba a otorgar, pero que la paritaria seguía abierta desde su perspectiva, ¿no? Esto nosotros decimos es una práctica desleal, esto no es un ámbito paritario. En el ámbito paritario nos sentamos, hablamos, debatimos, nosotros pedimos una reformulación de la propuesta y no hay un diálogo, porque por una nota se nos dice que es lo que se ofreció y lo que ya estaban decididos desde el primer encuentro, digamos, ¿no? La semana anterior se sentaron, nos dijeron 3,5 y listo, o sea, no estaban dispuestos a volverlo a pensar. Entonces funciona solamente si le decimos sí, cuando le decimos no, deja de funcionar. Entonces
5: claro,
7: no es un ámbito paritario.
5: El aparato comunicacional del gobierno, bueno, más allá de estos dichos de decir mantenemos la discusión salarial abierta, tituló de que estaba cerrado el acuerdo, bueno, con UPCN, y que a los gremios pero daba como que se había cerrado la paritaria, digamos, o sea que en este caso son palabras de decir continuamos en diálogo, pero no hay diálogo, digamos, con esta decisión unilateral.
7: No hay ese espacio de diálogo que tiene que haber en un ámbito paritario. Es un bastardeo de lo que es la discusión paritaria, la cual nosotros reivindicamos desde todo aspecto, porque en el ámbito paritario los trabajadores discutimos nuestras condiciones salariales, nuestras condiciones laborales. Hemos conseguido en la discusión las más de 1,000 viviendas docentes hace ya un tiempo largo atrás. Allí ese es el ámbito por excelencia donde discutimos. Por eso nosotros reivindicamos y solicitamos las aperturas de las paritarias. Ahora, cuando hay una decisión unilateral tomada y solo aceptan un sí como respuesta, y si no, no... Entonces allí es donde hay un bastardeo de la herramienta. El gobierno dice sigue abierta la paritaria, sigue abierta la negociación, lo expresa en la nota. Bueno, nosotros a esto respondimos con una nota donde le solicitamos que se continúe con lo que establece la misma ley de paritaria, que es la conciliación administrativa, por 5 días hábiles, esperando la nueva reunión y declarando de esta manera el estado de conflicto.
8: ¿Cómo va a seguir esto? Porque bueno, no hay, por lo menos desde la visión que uno puede tener de cómo ha sido las actitudes del gobierno, como que se va a mantener firme, digamos, en lo que hizo, digamos, en la decisión que tomó. ¿Cómo va a seguir esto, Lía?
7: Bueno, nosotros entendemos que en esas decisiones que tomó a lo largo de todas las acciones que hicimos entre marzo y abril, logramos que esta audiencia se dé antes del plazo que el propio gobierno se había fijado, ¿no? Que era no más allá de los 90 días. Se consiguió a los 45 días que esté la audiencia. Ahora nosotros continuamos con un plan de acción que venimos desarrollando semanalmente, con acciones la semana próxima en jornadas de lucha y la convocatoria a un congreso en los próximos días para definir cómo continuar el resto de, digamos, de acá en adelante frente a esto último que ha sucedido, y teniendo en cuenta también todo el escenario con la discusión de una posible reforma previsional.
8: Por ahí lo que uno trata, digamos, desde este lugar es informar sobre todo a los padres, digamos, de cuál es la situación de los docentes y demás, y qué significan estos aumentos tan magro, Lía, que bueno, no lo saca de esta situación de la cual ya hemos hablado previamente.
7: No, es así, para ser...
8: Hola.
7: Haya así.
8: Sí, se me fue un poquito ahí la señal, a ver si podemos corregirlo.
7: A la justicia por inconstitucionalidad. Bueno, en esto lo que está ofreciendo de aumento a los docentes son 21.000 pesos, es decir, entre 21.000 pesos y 40.000 es el aumento que está proponiendo el gobierno, lo cual nos sigue dejando muy lejos de lo que tiene que ser o ganar un trabajador para no ser pobre en Argentina. Estamos hablando que solo entre julio de 2023 y mayo de 2026 hemos perdido.
8: Sí, se me fue un poquito la señal.
7: A ver, poder adquisitivo que ya venía, porque si esto es una acumulación, ya venía mal, pero hemos perdido el poder de adquisitivo del valor de 10 sueldos. Nosotros estamos con un sueldo al 52% de la canasta básica total, es decir, para llegar a ese 1.400.000 estamos, que es el 100%, estamos 52% del total. Si contamos los montos en negro, estamos en 52% del total, lo cual ya perjudica a la obra social y perjudica a la caja de jubilación. No está recibiendo la obra social los aportes que tiene que recibir, no está recibiendo la caja de jubilaciones los aportes que tiene que recibir por una decisión política del gobierno de otorgar aumentos en negro.
8: ¿Cuáles son las medidas que analiza Lía? Entiendo que lo van a definir en Congreso la próxima semana, pero ¿cuáles son las medidas que analizan, digamos, ante esta postura del gobierno?
7: Bueno, nosotros en eso somos respetuosos. El Congreso, el último Congreso nos dio facultades a la Comisión Directiva Central para ejecutar diferentes medidas, que es lo que venimos haciendo, hemos ido desarrollando y articulando también con la multisectorial en este caso, y el Congreso y serán las asambleas resolutivas.
8: ¿Se cortó? Sí, se me había cortado, Lía, pero bueno, estábamos en la parte del Congreso, digamos, que ustedes van a tener la próxima semana.
7: Sí, nosotros tenemos acciones para seguir desarrollando en este marco de acciones semanales, y un congreso previsto para el día viernes de la semana próxima, también a la espera de que estos 5 días de conciliación administrativa se cumpla el plazo y que el gobierno nos convoque a una audiencia.
8: Bien, y en paralelo, bueno, la próxima semana se espera que comience a tratarse la reforma jubilatoria también en la provincia, es decir, que tienen varios frentes, digamos, de preocupación como gremio.
7: Sí, nosotros en principio apelamos a que los legisladores tomen real dimensión de lo que va a suceder en cada uno de sus territorios al volver y al tratarse este proyecto de tratarse. Nosotros entendemos que no tiene que tomar estado parlamentario, que no tiene que llegar el proyecto a la legislatura, pero de llegar, que los legisladores vayan dando cuenta de la decisión que están tomando, porque la decisión que van a tomar no afecta, como dijimos en otras oportunidades, no afecta solamente al trabajador, afecta a toda la comunidad, afecta a las economías regionales, porque lo que pretenden hacer no tiene que ver con algo a futuro, como intentan decirlo, sino que tiene un impacto inmediato en las jubilaciones. De hecho, ya hoy el jubilado está percibiendo menos, porque al otorgar este aumento se otorgó 30.000 al jubilado en negro y 60.000 al activo. Entonces ya ahí hay un claro ejemplo de cómo empieza a perder, primero que es en negro, pero segundo al perder el jubilado con este intento de movilidad al estilo de las movilidades de ANSES. Lo que tratan es de reducir nuestra jubilación a una jubilación similar a lo que tiene que ver con el sistema nacional. Entonces, hay que tener mucho cuidado con eso. Nosotros estamos propiciando una juntada de firmas de todas las comunidades, de, no solamente de los trabajadores, de los jubilados, sino del comercio, de la comunidad en general, para que decirle a nuestro gobernador que estamos todos los entrerrianos preocupados por lo que va a pasar en nuestras localidades, en lo que tiene que ver con el almacén, con la tienda, con el comercio, con la pequeña y mediana empresa, si el poder adquisitivo del trabajador, y en este caso el poder adquisitivo de los jubilados, se ve reducido, y que no son jubilaciones de privilegio de las que estamos hablando.
8: Bien, a eso iba. ¿Cómo les está yendo con esta juntada de firmas que entiendo estaban realizando esta semana y pretenden ya enviar este petitorio la semana que viene a los legisladores?
7: La verdad que, mira, en el marco de todo esto, eso es gratificante. La gente se acerca, llama, pide, pregunta dónde está para firmar. En la marcha de los otros días universitaria, todos buscaban dónde estábamos con los petitorios para poder firmar. Los centros de jubilados tienen los petitorios también, están en cada localidad, están haciendo firmar los centros de jubilado, ATE, AGER, ACMER. Somos muchos los que estamos en esta tarea de juntar las firmas a lo largo de esta semana y la semana que viene para poder hacer llegar este petitorio, para que no se avance con una reforma jubilatoria que, ya te digo, no son jubilaciones de privilegio, son jubilaciones que están abajo de la media que dice, ¿no?, el secretario el presidente de la Caja de Jubilaciones. La mayoría son jubilaciones que están en los 900.000 pesos, los 100.000 pesos, en el millón, el 1.100.000, y que esas jubilaciones son las que se van a ver afectadas, atentando directamente, como decíamos, ¿no? Un jubilado hoy ayuda a su hijo, hoy ayuda a su nieto, compra comida, compra útiles escolares, y esto es lo que se va a ver afectado directamente.
8: Guía, muchísimas gracias, y bueno, vamos a estar atentos como siempre, como lo hacemos siempre, con todos los avances por ahí de la lucha del sector docente y conflicto que sin duda se está vigente con el gobierno provincial.
7: Bueno, gracias, Juan, y buen fin de semana a todos ahí por Urdina Rey.
8: Un abrazo.
7: Hasta luego.
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1: Bueno, avanzamos en la tarde y bueno, hablábamos hace un ratito la nota que compartíamos con Lía Fimpe, la secretaria adjunta de ACMER Central, sobre este conflicto que está planteado con el gobierno provincial. Está ahora la continuidad de todo lo que tiene que ver con lo administrativo y demás, el reclamo formal de ACMER para que se continúe con la negociación. Ha mostrado dureza el gobierno de Frigerio, digamos, cuando señala, bueno, el aumento es tanto, de forma unilateral, nos reunimos tanto, la convocatoria es para tanto y demás. Veremos cómo reacciona. No creo que pase nada diferente, la verdad, ya en una opinión personal. No creo que el gobierno convoque a los gremios docentes de acá a los próximos 5 días y que el conflicto va a continuar y que, en el horizonte lo único que se me ocurre son medidas de fuerza que se vendrán, evidentemente, porque además la próxima semana comienza otra discusión, ¿no? Decía allí Fimpel, la idea nuestra es el hecho de que no tome estado parlamentario, ¿no? De que no haya dictamen para tratar lo que es la reforma previsional en el Senado, la primera lucha por parte de la multisectorial, ya no solamente ACMER, sino varios de los gremios que se han juntado para rechazar la reforma previsional. Si toma estado parlamentario, si se comienza a tratar en el Senado, hoy el gobierno de Frigerio comienza a contar porotos y con los votos propios que tiene en el Senado, más los votos aliados, más los votos que deberían ser opositores, pero que, por ejemplo, en la ley de eliminar el IOSPER y crear la nueva obra social, la legisladora del Partido Justicialista por Feliciano, en ese caso votó en favor de la reforma que rechazaban también los trabajadores en el IOSPER y demás. Y votó en contra de su propio partido, básicamente, ¿no? No tuvo un alineamiento con el voto justicialista en este caso, se apartó y votó en favor de los intereses que tenía en ese momento el gobierno de Frigerio de eliminar el IOSPER y crear la nueva obra social de Entre Ríos, que significa la sigla OSER, ¿no? Según los análisis previos, obviamente, después hay que ver primero si toma estado parlamentario, después si comienza a tratarse y al momento de los argumentos, pero sobre todo al momento de levantar la mano, ¿no? ¿Qué harán los legisladores, ¿no? Pero bueno, todo parece indicar que contando los porotos, el gobierno de Frigerio tendría para darle media sanción a la reforma previsional. Obviamente que falta para esto todavía, porque la próxima semana lo que comenzaría todavía, bueno, primero que conozcamos el texto oficial, que el Senado comience a recibir a distintos invitados para informarse, para ir armando su voto y demás, pero lo que suele suceder en este tipo de cuestiones es que hoy los legisladores ya tienen prácticamente decidido su voto. ¿Qué lo puede cambiar en la opinión de uno, y ya hablando políticamente, es la opinión de la gente, del ciudadano en común y demás, que ahí no decía fin, pero bueno, estamos sorprendidos por la gran cantidad de firmas que estamos juntando. Lo están juntando la multisectorial en defensa del sistema previsional también, ¿no? No solamente los gremios docentes. ¿Podría llegar a impactar esto? Y bueno, la verdad es que de la cantidad de entrerrianos que somos, si una gran mayoría lo rechaza a través de la firma del petitorio y demás, habrá que ver también después qué legisladores, pensando ya

0: de que estamos en la puerta de un nuevo año electoral, se animan a votar en contra de lo que quiere la gente, o de lo que rechaza la gente, mejor dicho. Así que bueno, yo creo que eso es lo que tendría fuerza, porque la verdad es que hoy creo de que si el gobierno provincial está mandando esta ley como cámara de origen al Senado de la provincia, sabe, como lo supo con Oser, que allí está el panorama más difícil en la parte legislativa, pero contando con aliados y contando con votos opositores a favor, bueno, los números le darían para darle media sanción. Si se le logra dar media sanción en el Senado, en la Cámara de Diputados, será básicamente un trámite, como fue la ley del Oser, también esta ley de reforma previsional. Se viene esta discusión, por eso digo, no creo que el gobierno provincial, que estaba muy apurado, de hecho ni siquiera quiso continuar con la reunión, y dijo aumento unilateral para los docentes, ¿no? Así que veremos, pero la semana que viene amenaza con ser una semana importante con respecto a este tema. Desde el Sindicato de Empleados Municipales nos hacían llegar también, porque bueno, en este caso, aquí puntualmente, en la ciudad de Urdinarrain, nosotros tenemos lo que es caja de jubilaciones municipales, ¿no? Pero hay muchos municipios que están en la caja de la provincia todavía, así que bueno, aquí también se está colaborando en reunir firmas y demás, y que bueno, este petitorio que está en este caso llevando adelante la FESTRAM, en este caso la Federación Entrerriana de lo que tiene que ver con los sindicatos municipales. Básicamente, cortito les leo más o menos lo que dice el petitorio, que se puede firmar aquí en Urdinarrain también, que Jacques Mer lo venía difundiendo, que se puede firmar y que lo puede firmar cualquier persona mayor de 18 años, no importa si tiene o no relación con el Estado. Por la presente peticionamos a los diputados y senadores del Poder Legislativo de la provincia de Entre Ríos que defiendan las jubilaciones provinciales de acuerdo al 82% móvil y el cálculo del haber contenido en la actual ley, que es la número 8.732, y rechacen en el recinto legislativo todo proyecto que lesione los derechos contenidos en dicha norma y la constitución de la provincia de Entre Ríos. Petición de la comunidad entrerriana a las y los legisladores provinciales ante la intención del gobierno provincial de reformar la ley que rige el régimen de jubilaciones y pensiones de la provincia de Entre Ríos. Nos dirigimos a los legisladores provinciales para peticionar que no aprueben este proyecto que ataca directamente al salario y a las condiciones de vida de los trabajadores y trabajadoras jubiladas de la provincia. Advertimos que con argumentos llenos de falsedad, el gobernador Frigerio y sus funcionarios, con verdades que ocultan y tergiversan mucho más de lo que dicen, hablan de un déficit del sistema jubilatorio y del aumento de las expectativas de vida, al tiempo que lleva adelante una política salarial anticonstitucional que lo vacía de aporte. De la misma manera, desoyen lo que la misma ley establece en sus artículos 14 y 15 de garantizar el sostén del sistema. Fueron las políticas de cada gobierno en distintos periodos que fueron vaciando de aportes y recursos a la caja de jubilaciones. El mismo gobierno que pretende reformar la ley habla de un supuesto diálogo con las organizaciones de los trabajadores activos y jubilados cuando debería convocar a establecer políticas que garanticen lo que dicta la ley, que es un orgullo de los entrerrianos. El impacto es inmediato ante el cambio en la movilidad, lo que ha hecho ya y está influyendo al otorgar aumentos por decreto con montos no remunerativos ni bonificables y las sumas diferenciadas para activos para un lado y jubilados por el otro. No somos los trabajadores causantes del supuesto déficit, no somos los trabajadores quienes aportamos mes a mes a quienes producen el desfinanciamiento, son las decisiones políticas de quienes producen este desfinanciamiento. Es la decisión de recortar puestos de trabajo, puestos que faltan en educación, en salud, en seguridad, en cada área del Estado. Cada día hay un compañero menos por esa misma definición política, además con pérdida salarial mes a mes. Bueno, en este caso es mucho más largo el comunicado, pero está apuntado precisamente a eso, con ese texto acompañado de la firma de Entrerrián, sido documento, la ocupación y la firma, y para acompañarlo no es necesario el hecho de estar relacionado a un trabajo del Estado, sino que simplemente por el hecho de ser entrerriano, tener domicilio aquí en la provincia y ser mayor de 18 años, ya pueden firmar este petitorio, que aquí lo tienen en el Sindicato de Empleados Municipales, que están colaborando también para reunir firma, lo tienen también los sindicatos docentes, de hecho ACMER lo ha tenido también. Así que son las cuestiones en este caso que se van a comenzar a discutir la próxima semana. Veremos qué fuerza, según los trascendidos, ahí nos decía Fimpel recién, hay muchas firmas ya, pero veremos a nivel provincial qué fuerza puede llegar a tener este petitorio para incidir en lo que será la decisión, porque después dependerá de cada legislador si apoya o no la ley, pero sobre todo el hecho este de tratar de conocer en concreto lo que es el texto de la ley, ¿no? El texto final de la ley, lo que se pretende aprobar en cuanto a reforma previsional que se espera que tome estado parlamentario a partir de la próxima semana. 14:15 minutos en el país. Ya charlamos en un ratito con el consultor y analista político Jorge Magluf a la vuelta de este bloquecito cortito aquí en Tendencia Política.
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1: 14:20 y en el tramo de programa que nos queda vamos a charlar con el consultor político, titular de la consultora Mercado, que nos atiende en este mediodía. Jorge Magluf, gracias por atendernos. Juan Fernández, saluda. ¿Cómo va?
4: Juan, audiencia, ¿cómo andan? Gracias por llamar, un gusto charlar con ustedes.
1: Bueno, como siempre, igualmente para nosotros, Jorge. No te la vamos a hacer muy larga, Jorge, por esta hora de la tarde, pero bueno, básicamente queremos saber, porque a ver, charlamos diariamente con la gente aquí, con comerciante y demás, aquí en una ciudad chica como Urdina Rain. Bueno, ustedes tienen por ahí un pulso más de lo que es el humor social, sobre todo con lo que nos dicen los comerciantes, este parate que hay en cuanto a los movimientos de la microeconomía y demás. ¿Cómo está el humor social de la gente hoy? Que obviamente todo esto lo relaciona con las políticas, ¿no?
4: Sí, bueno, el humor social no está en su mejor momento, digamos, como que, como le digo a algunos colegas tuyos, en estas épocas no hace falta demasiada encuesta o focus group para detectarlo. Por ahí con la encuesta de los focus group uno los puede dimensionar más y sabe los motivos más certeramente. Pero bueno, claramente hay una sensación de mal humor, de disconformidad, incluso en aquel segmento de la población, buena parte al menos de ese segmento de población que apoya al gobierno nacional, reconoce de que las cosas no se están prolongando demasiado en cuanto al logro de resultados. Uh-huh. Así que sí, decime.
1: No, iba a que esto está incidiendo, digamos, en la imagen de los dirigentes políticos actuales, por ejemplo, Javier Milei.
4: Sí, por supuesto. O sea, el dirigente por decantación y por peso específico, que siempre se lleva todas las mayores cantidades de elogio o de rechazo, siempre el presidente, porque la mayor responsabilidad es el que más incide en el día a día de la gente. Al no haber resultados, esto ha hecho un retroceso en sus valores de imágenes de personal y valoración de la gestión, los cuales eran muy buenos hasta el año pasado, más o menos 60, 62 puntos de imagen positiva o de aprobación de gestión, más o menos similar. Durante los dos primeros años y medio, te diría, se iba cayendo un par de puntos, pero lo retomaba por acciones que iba ejerciendo. Esa dinámica se comportó así todo el primer año, todo el segundo año y hasta febrero de este año. Y a partir de marzo esa dinámica se rompió y empezó a perder puntos, pero ya no a recuperarlo y a perderlo más aceleradamente. De esos 60, 62 puntos de imagen positiva que tenía acá en la provincia, la mayoría de las ciudades de la provincia, cayó a menos de 50, 45, 46, 47 puntos de aprobación y 50, 51, 52 de rechazo, lo que habla que por primera vez de su asunción empezó a tener diferenciales de imagen negativos. Esto a partir de marzo, esto ha sido marzo, abril y lo que va de mayo, en las ciudades que medimos, lo común ver es esa foto, digamos.
1: Uh-huh. Jorge, ¿y esto tiene que ver puntualmente con el caso Adorni o con la situación del bolsillo de la gente?
4: El grueso, no sé si el 100%, pero el grueso es por lo económico. Uh-huh. Digamos, si la situación económica está bien, si la cuestión es de corrupción, lamentablemente para la opinión pública tiene un peso muchísimo menor. Ahora, a la situación económica estar mal, las cuestiones relacionadas a corrupción se expresan exponencialmente, se recontramultiplican y aumentan mucho más el enojo. Pero si está cubierta esa necesidad de las cuestiones básicas o de las pretensiones de vida, estándar de vida de un elector, de un ciudadano, ya el tema de corrupción pasa a segundo plano. Acá no pasó a segundo plano, repotenció la mala sensación, pero teniendo como madre la mala sensación a que se ha agudizado y la crisis económica. Yo siempre digo que en los focus group y las encuestas, hasta el año pasado se escuchaba decir, en buena parte, que tengo que trabajar más para vivir igual. Uh-huh. Y ahora desde marzo empecé a escuchar, tengo que trabajar más para vivir peor. Y bueno, eso, además sumarle el paso del tiempo, sumarle que la inflación subió un poquito, sumarle que la plata alcanza menos, la paciencia se va perdiendo y bueno, la esperanza entra a flaquear. Uh-huh. Y esto explica la pérdida de 12, 13 puntos que ha tenido el gobierno en lo que va del año. Uh-huh. Que empezó esa pérdida, se concentró a partir de los primeros días de marzo, te diría.
1: Jorge, ustedes obviamente trabajan en la provincia de Entre Ríos, ¿alcanza a ser un ejemplo de lo que es la situación nacional en cuanto a esto de pérdida de imagen también? Porque bueno, Entre Ríos fue una provincia con mucho apoyo, hablaba de más de el 60% de imagen positiva.
4: Sí, las tendencias son similares en todas las provincias, parten de puntos diferentes. También trabajamos en Santa Fe, Chaco, Corrientes. Uh-huh. Y vemos comportamientos similares. En la provincia de Entre Ríos, al igual que Santa Fe, que Mendoza, que Córdoba, la región centro, digamos, el centro del país, pues tiene una característica de que es un poco más pro Milei, un poco más pro derecha, más conservadora que el resto del país. En estos últimos años se ha comportado así. Y si en el país Milei tiene el 50%, en Entre Ríos tiene el 55%. Siempre hay un hándicap más o menos de 5 puntos, 4, 5, 6 puntos, en favor de cualquier oferta que no sea el peronismo, digamos. Y como para ser más gráfico, en el balotaje a nivel nacional, Milei sacó el 56% y acá en Entre Ríos sacó el 61%. Bueno, esa brecha se mantiene, digamos, en los valores de imágenes, de aprobación, de gestión y todo lo que tiene que ver con el gobierno nacional.
1: Bueno, esta desaprobación, digamos, hoy, con de imagen más negativa que positiva, ¿lo puede revertir esto de que dice el gobierno? Bueno, los próximos 18 meses vamos a estar mejor, Jorge, ¿o no?
4: Absolutamente sí, claramente sí, más que no son tan malos los números. Y en segundo lugar, y principalmente, este un tipo que ejerce, Milei me refiero con todo respeto, ejerce el poder de una manera incuestionable. Incuestionable que lo ejerce. Bien, mal, regular, muy mal, muy bien, desastroso para las corporaciones, para el pueblo, para como lo quiera. Pero que ejerce el poder, lo ejerce. Y esta lectura que estamos haciendo nosotros, casi rudimentariamente, si querés, comparado a grandes consultoras nacionales o internacionales, también lo leen ellos y lo saben y tienen que tomar nota de que así no sea muy competitiva la elección, van a tener que hacer alguna medida que lo transforme en competitivo. Lo van a intentar, veremos si sale, porque bueno, es cuestión que se puede manejar más que no, de hecho por eso los gobiernos ganan o pierden, así que veremos, pero que van a intentarlo, lo van a intentar, que tienen la posibilidad de las tienen, veremos si da el contexto y si dan las medidas adecuadas. Si deja de tirarse tiro a los pies, si dejan de cometer errores infantiles, que es muy usual ver en los libertarios, gente que comete errores, los de Adorni, por ejemplo, porque si bien no hace lo medular, puede hacer a cuestiones secundarias que terminen influyendo. Ahora, de todos modos, si la situación económica mejora un poco, yo creo que Milei repite. Ahora, si la situación económica se mantiene como ahora, yo tengo serias dudas que pueda repetir la reelección.
1: Independientemente de quién venga enfrente, Jorge, porque bueno, lo que ha hecho por ahí el mileísmo, es decir, ¿es esto o volver atrás? ¿Es esto o el riesgo cuca, como suele decirlo el presidente y demás? Independientemente de eso, si no mejora la situación, es poco probable que repita, digo, si no mejora la situación económica.
4: Y esto, y lo que te voy a decir, aplica a presidente, gobernador e intendente, particularmente presidente e intendente. Los que ganan y pierden las elecciones son los oficialistas, no hay mucha más lectura que esa. Si la gente está más o menos conforme, por más que sea Kicillof, que sea Cristina, que sea Massa, que sea Uñá, que sea Dante Gebel, o que sea Juan, va por la continuidad. Siempre hablando de la gente que cambia el voto, digamos, ¿no? Que termina decidiendo. Si no está conforme con la gestión de un presidente o un intendente, ahí busca opciones. Y dentro de las opciones, elegirá la que le parezca más adecuada, a la cual depositar las esperanzas. Pero si hace un buen gobierno, Milei, o sea, si cubre las... Hacer un gobierno se traduce en este contexto argentino, hacer un papel económico aceptable, medio pelo por lo menos, tenemos 1.004 años más. De lo contrario, bueno, el electorado empezará a mirar alternativas, y dentro de la alternativa no veo nada que vaya por fuera del peronismo.
1: Claro. Jorge, ¿esto lo puede llevar puesto a Rogelio Frigerio, que la última fue junto con Javier Milei, o no? ¿Tiene mejor imagen? ¿Viene retrocediendo también Frigerio o no?
4: Yo creo que no lo va a arrastrar. Creo que no hay una ligazón fuerte en lo cuantitativo, digamos. No es que el 20% de la población entrerriana lee Frigerio igual Milei, no es así. Será un 5, será un 3, será un 6, pero será un porcentaje, pero no significativo. No tiene, saltándome de la opinión pública, digamos, siendo la mirada política y de gestión, no hay alternativa para un gobernador de una provincia dependiente del gobierno nacional como Entre Ríos que tener un vínculo como el que tiene Frigerio con Milei. Sí le afecta un poco el mal humor general a los oficialismos, y a eso no escapa Frigerio. Cuando hay mal humor porque las cosas no funcionan, está uno generalmente de mal humor para con todo, para con muchos, digamos, ¿no? O sea, ante una situación intermedia que haya, o sea, una opinión intermedia que haya sobre Frigerio puntualmente, un tipo que está malhumorado porque no llega a fin de mes, difícilmente opine bien de él. ¿Me explico?
1: Claro, sí.
4: Eso termina influyendo. Pero no contundentemente, digamos, o sea, sí influye solapadamente.
1: Jorge, por supuesto que esto es muy cambiante, ¿no? ¿Cuánto tiempo tienen para revertir esta situación desde el mileísmo, por ejemplo?
4: No, yo creo que todo este año, yo creo que si a fin de este año se empieza la gente empieza a respirar mejor económicamente hablando, creo que hay que tiene tiempo, digamos. Lo que sí, como yo vengo diciendo en todos lados, yo no soy economista, me gusta la economía, me informo, pero no lo soy, y lo que voy a decir tomarlo con de ese lado, yo no veo que la situación económica o el bienestar económico se logre por efectos reales de la economía que se está o el plan económico, si es que hay, se está implementando. Yo creo que se puede haber una sensación de mejora económica si se pone en marcha algún plan platita a la libertaria, a través de toma de deuda, a través de bajar de encaje bancario, a través de bajar de scoring en el crédito hipotecario, fomentar más el crédito para consumo de bienes durables, no sé, de tipo relativamente lo que tanto pregonaron en contra, no necesariamente la maquinita, pero algún plan platita, que por eso toman la palabra para ellos, no lo van a reconocer, le van a dar otro nombre, pero yo creo que la urgencia, porque bueno, todo el tema minería, todas estas cuestiones demoran demasiado tiempo en que llegue a la economía real, a la microeconomía. Así que creo que haría falta una acción de ese tipo, que yo creería que lo van a intentar. Veremos si lo hacen, veremos si lo logran, pero tiempo hay.
1: Jorge, ya para agradecerte, para despedirte, porque me estoy quedando sin tiempo, la verdad pensé, porque uno prende televisión, está el caso Adorni casi las 24 horas, pensé que incidía muchísimo más, pero lo que le importa a la gente hoy, lo que está preocupado es el bolsillo y el poco movimiento.
4: Es que, mira, está la escala, la pirámide de la necesidad de Maslow, que es un sociólogo que inventó una escala en donde uno va cubriendo las necesidades y después va por la otra. O sea, nadie se puede preocupar por la corrupción si no llega a fin de mes, digamos. O sea, claro. Una vez que llega a fin de mes, te importa, pero primero te importa la economía, después te importa eso, y después te importa los valores republicanos, y después te importa la ecología. Acá estamos, o sea, en Suecia están preocupados por hacer que acá nos preocupamos por fin de mes, en los países escandinavos están preocupados por el medio ambiente. Bueno, acá el medio ambiente también está amenazado, pero está antes que solucionar la plata y solucionar el sistema corrupto que puede llegar a tener nuestro país, hay que solucionar los valores republicanos y después charlamos de la ecología, ¿no? O sea, son necesidades que están más básicas, digamos.
1: Jorge, muy amable, como siempre, te agradezco por estos minutos.
4: Gracias por llamar, Juan. Un gusto estar con ustedes.
1: Un abrazo. Ahí estaba Jorge Magluf, entonces, que es titular de la consultora Mercado, hablando, es consultor y analista político, por supuesto, también, Jorge, y hablando un poquito de estos números, entonces, muy interesantes, ¿no? Realmente es la primera vez desde que gobierna Javier Milei que en la provincia de Entre Ríos retrocede desde marzo, digamos, comenzó a bajar, y hoy en una provincia donde tuvo una imagen muy positiva por encima del 60 y pico por ciento, que casi se compara con la imagen altísima de Alberto Fernández cuando comenzó, ¿no? Cuando fue la pandemia, que parecía el profesor que nos cuidaba todo, ¿no? Que tenía una imagen muy positiva, después sabemos en lo que terminó Alberto Fernández. Bueno, en este caso, el presidente Milei empezó con una imagen muy positiva su gestión, es sostenido, reivindicado también en lo que fue la elección de medio término, pero a partir de marzo hasta aquí, dice, no hace falta medir en este caso lo que es el humor social, uno lo siente en la calle diariamente. En este caso, desde marzo hasta aquí ha venido cambiando, ha venido cayendo la imagen del 60 y pico%, al menos de menos del 50, 40 y pico%, lo que da una imagen más negativa que positiva por primera vez desde que comenzó el mandato de Javier Milei, situación que marca un ejemplo también de lo que está pasando en el país, de lo que es el humor social, de lo que es la situación económica, de lo que es lo que sienten. Por eso le decía en el arranque del programa, hay que ver que más allá de los números de la inflación celebrados ayer por el gobierno, celebrado por el ministro de Economía Luis Caputo, señalado, celebrado también por el presidente Javier Milei, lo que siente la gente en el bolsillo, ¿no? Y el humor social que esto provoca. Confirma entonces el titular de la consultora Mercado, Jorge Magluf, que realizan encuesta permanentes, en este caso ha retrocedido la imagen del presidente Javier Milei, hoy es más negativa que positiva. ¿Se puede revertir? Bueno, sí se puede revertir. Tiene que mejorar la cuestión económica. Lamentablemente, decía Jorge allí, y yo también acompaño esa frase, lamentablemente a los argentinos, y bueno, tampoco está mal que así sea, ¿no? Porque la verdad es que, como decía Jorge al final, si te va mal en tu economía familiar, si no sentís una mejora, si sentís esa frase que dice Jorge, ¿no? De la gente comenzó a decir ahora, estoy trabajando más para vivir peor, ¿no? Cuando antes la gente decía, estoy trabajando más para vivir mejor o vivir igual en todo caso, ¿no? Pero ahora la frase es, trabajo más para vivir peor, ¿no? Situación muy difícil, ¿no? Que va en correlación con lo que uno escucha en la calle permanentemente, ¿no? Así que el panorama del humor social y, en este caso, algo que tendrá que hacer el gobierno para tratar de mejorar la economía, más allá de los resultados que trata de explicar el presidente que visitó un canal de streaming de Luis Caputo, digamos, cuando visita o da conferencias y demás, y habla y quieren explicar de por qué en los próximos 18 meses vamos a estar mejor que estos meses anteriores y por qué ahora sí comienza a mejorar la economía. Bueno, tendrá que sentirlo la gente para que se revierta esta imagen a la baja que está teniendo el presidente de la nación. Charlábamos con Jorge Magluf, titular de la consultora Mercado, sobre el final de nuestro programa.
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0: Bueno, ya estamos cerrando, intensísimo programa hemos tenido, pero ya nos tenemos que ir despidiendo. Antes te cuento, agenda para este fin de semana. Nosotros vamos a estar con el fútbol, vamos a estar relatando esta noche. Igualmente cambiamos el chip, nos metemos en el programa de deporte aquí con los chicos. A partir de las 20:15, 20:20, estamos comenzando en el aire de Cristal aquí con Tiempo Deportivo Radio para hablar de la parte deportiva. Bueno, así que los esperamos este domingo en lo que es el aire de Radio Cristal. Continuando con la agenda, este domingo hay carreras cuadreras aquí en el Jockey Club Urdinarrain. Serán 10 carreras que vamos a tener aquí en la ciudad. Y la séptima carrera va a ser un clásico que se las trae, que son dos caballos que están en un muy buen momento, Traidor de Rocky de Pehuajó y Cocodrilo de Lucas de Gualeguay, van a estar en el mano a mano por 400 metros. El valor de la entrada es caballero 20.000 pesos, mujeres 10.000 pesos. Y no te olvides que tiene el Jockey Club Urdinarrain este domingo para disfrutar de las carreras. Un gran servicio de cantina, asado, torta frita, choripán. Así que ahí está el valor de las entradas. Todas las carreras detalladas lo vamos a estar subiendo en redes, que nos estaban preguntando mucho por los valores de las entradas y por el programa completo. Ahora lo vamos a estar compartiendo en nuestras redes. Pero este domingo, no te olvides, entonces, gran servicio de cantina, asado, torta frita, choripán y grandes carreras cuadreras aquí en el Jockey Club de Urdinarrain para este domingo. 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Que tengan un lindo fin de semana con esta producción, con este programa. Puntualmente nos reencontramos el próximo viernes. Gracias, cuídese, buen fin de semana.
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1: Muchas personas lo hacen, pero parece que está mal. ¿Por qué no hay que tirar la hierba en la tierra de las plantas? Hay varias razones. Retiene mucha humedad, puede quemar las raíces y cambia el pH del sustrato. Ahora Música y Mates por la ruta de la yerba mate llega a la música.

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1: Las bombillas rectas no se adaptan a la forma de la boca ni al ángulo natural de la mano. Suelen resultar incómodas, sobre todo cuando el mate está muy caliente o cuando se comparte en grupo, ¿eh? Ahí van los consejitos, entonces, bueno, podemos deducir que lo mejor es la bombilla curva. Seguinos en las redes, dale, contanos, ¿cuál preferís? ¿Bombilla recta o curva? Estamos en el Instagram Música y Mates Radio y si no en el Facebook Música y Mates. Y ahora le damos paso a la música.

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1: Si tu idea es invertir en una buena bombilla, los especialistas recomiendan comprar bombillas con materiales nobles como alpaca, plata, acero quirúrgico y bronce niquelado. Y nosotros ahora le damos la bienvenida, claro que sí, a Música y Mates por la Ruta de la Yerba Mate, a la música.

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8: ¿Sabías que tu cuerpo tiene memoria? La biodecodificación Rizoma es un enfoque terapéutico que relaciona la biodecodificación con otras disciplinas y que invita a escuchar lo que tu cuerpo está expresando para comprender el origen emocional de lo que te sucede. No es magia. Es un proceso profundo de autoconocimiento y transformación. 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

0: Bueno, en definitiva, si querés disfrutar de un mate cómodo y seguro, la bombilla curva es la mejor elección. Entonces, no solo te va a facilitar el cebado, sino que también va a cuidar el sabor y la higiene de tu ritual matero. ¿Escuchamos música? Dale.
1: Hace frío.

Pero claro, ¿qué vamos a hacer con esta yerba usada? En lugar de tirarla directamente en las macetas, los expertos recomiendan compostar la yerba junto con otros residuos orgánicos. ¿Te parece? Bueno, dale. Ahora te propongo escuchar buena música.

cómo preparar un buen mate, para que no se te lave y la yerba te dure más. Primero la temperatura. Aumentala gradualmente hasta llegar a unos 75 grados. Primero comenzá con agua tibia. El agua muy caliente lo que hace es quemar la yerba, resultando que el mate no tenga sabor. Se va siempre cerca de la bombilla. Evita mojar toda la yerba y se va siempre cerca de la bombilla con poca agua. La montañita de yerba seca que queda al mezclar la yerba es la que va a alimentar los mates y va a mantener el sabor. No dejes de cebar. Siempre mantener la ronda en movimiento, ya que si dejas de cebar, la yerba se enfría y pierde rápido el sabor. Si toda la yerba está mojada, es momento de cambiarla. Evita siempre mover la bombilla. Una vez iniciado el mate, trata de no mover la bombilla para evitar taparla y también mantener la yerba seca que alimenta los mates. De esta manera, evitas que se moje demasiado. Trata de usar un mate de boca ancha. Opta por un mate con boca ancha para que la superficie de la yerba seca sea mayor y se vaya humedeciendo gradualmente con cada cebada. Esto asegura que tus mates tengan más sabor y sean inolvidables de principio a fin. En Argentina, invitar a tomar mate es una muestra de afecto y estima. 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

El mate es nuestra fuente de poder. Espero que te haya gustado el programa. Feliz fin de semana, que esté plagado de buenos momentos y mates, claro. Nosotros nos reencontramos el próximo lunes, aquí, como siempre, en Música y Mates, por la ruta de la yerba mate. Besos y abrazos. Chau.

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0: Hola, hola, hola, hola, hola. ¿Qué tal? ¿Cómo andás? ¿Cómo estás? Bienvenidos al aire de la radio, bienvenidos al aire del 89.7, bienvenidos a compartir un nuevo día, una nueva jornada, una nueva edición, una nueva tarde de vibraciones. A partir de este momento y hasta la hora 18 en el aire del 89.7 hasta las 6 de la tarde vamos a compartir la música, la información y el entretenimiento en esta jornada de viernes, que te quiero viernes, hasta las 18 disfrutando con vos la música, la información y el entretenimiento en el día de hoy. Un día más de radio, una jornada que ya comenzamos a disfrutar y a compartir en el día de hoy, hasta las 18 con vibraciones. Bueno, linda tarde de solcito, aquí estamos compartiendo entonces ya el aire de cristal. Como siempre, te invitamos a formar parte de la radio, a formar parte de la tarde, para que te comuniques ya con nosotros en el día de hoy. Vas marcando por allí, tuqui, tuqui, tuqui, tuqui. 3446-478396, mensajitos y WhatsApp en la tarde. 3446-478396, mensajitos y WhatsApp. 480-473, la conexión directa en el día de hoy. Aquí en los estudios nos encontrás en Seguí 151 y también a través del terráqueo, como siempre. Andamos en el cristalurdi.com.ar. Allí va pasando el satélite de la radio también. Por donde estás, estamos en el día de hoy compartiendo vibraciones también, a través del terráqueo, en cualquier parte que te encuentres, allí con vos en el día de hoy, compartiendo entonces este viernes, que te quiero viernes. Ya como siempre, en el día de hoy, también saludamos y le damos la bienvenida a la gente de los comerciales, auspiciantes y profesionales que con nosotros hacen la tarde de la radio, la bienvenida así. 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La bienvenida en el día de hoy. 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La bienvenida a los chicos. 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Ya la bienvenida, saludito enorme como siempre a nuestra queridísima gente de los comerciales y por estar en un nuevo día, en una nueva propuesta de vibraciones a cada uno de ellos. Muchísimas gracias. ¡Comenzamos! ¡Comenzamos! Muy bien, así es la jornada de este día solcito, viste que está lindo el día. No, tremendo día hoy, espectacular la tarde. ¡Sí! Ya la bienvenida en el día de hoy, como siempre, a las amas de casa, a la gente que anda laburando a full en sus respectivos trabajos, a quienes nos acompañan en los distintos sectores de nuestra linda Urdina Rain, cada barrio, cada zona, bienvenidos. La gente desde colonias y aldeas, ¡olis! Saluditos enormes en el día de hoy, a la gente que nos hace compañía, como siempre, desde elcristalurdi.com. Punto R, la gente que anda a través de el sitio online, bienvenidos. Ya saludando como siempre a la gente que nos hace compañía en el día de hoy desde las localidades vecinas y todo el sector rural, toda la gente del campo, bienvenidos. Muy bien, así comenzamos en este viernes, que te quiero viernes. Como siempre, Matías, Mati, Matute, como más te guste.
1: Bueno, y lo mandamos, gracias.
0: Hasta la hora 18, sí, hacemos vibrar la radio.

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bien, 43 minutos de la hora 16 en la República Argentina, si compartimos vibraciones en un día más de radio hasta las 18. Estamos con vos en la tarde de este viernes, de este 15 de mayo. ¡Dale, Tití! ¡Dale, dale! Impresionante. Tenemos las tómbolas, ya los sorteos matutinos en el día de hoy, presentados como siempre de la mano de Agencia de Tómbola 1171, el Desquite. 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Bueno, el primer premio de la matutina de Entre Ríos, en este viernes 15 de mayo, el primer premio de la matutina de Entre Ríos para el 5344-5344. El 44, según el libro de los sueños, se corresponde a la cárcel. La cárcel, primer premio de la de Entre Ríos, matutina, 5.344. Segundo lugar, 558. Tercer premio, 8.527. El cuarto lugar, 9.248. El quinto premio, 1.534. Sexta ubicación de la de Entre Ríos, matutina, para el 7.080. En tanto, el séptimo premio, 6.395. Octavo lugar, 6.970. Noveno premio, 9.568. Y décimo lugar, 9.202 en la de Entre Ríos, matutina. Mientras, en la tómbola de la ciudad, ex nacional, el primer premio para el 22. El solitario 22. El 22, según el libro de los sueños, corresponde a el loco. Mientras, en la tómbola bonaerense, el primer premio en el sorteo matutina de este 15 de mayo, en la bonaerense salió el 277, 277, el 77 en el libro de los sueños, piernas de mujer o las muletas. Mientras, en la tómbola de Santa Fe, el primer lugar para el día de hoy corresponde al 4.885. 4885, 4885, en el libro de los sueños, el 85 corresponde a la linterna en la matutina de Santa Fe. En tanto, en la tómbola de Córdoba, en el sorteo matutino de la jornada de este viernes, en la tómbola de Córdoba, el primer premio 4282, 4282, 4282, el 82, la pelea en primer ubicación. En tanto, en la tómbola uruguaya, en la tómbola de Montevideo, el primer premio para el 01. El 01, el primer premio para el agua en la tómbola uruguaya, el agua en primera ubicación, 01. Entonces, reiterando, el primer premio de la matutina de Entre Ríos, en el día de hoy, viernes 15 de mayo, apareció el 5.344-5344, el 44, la cárcel, según el libro de los sueños. 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
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Muy bien, 1547-8396, mensajitos y WhatsApp en la tarde, 480-473. Te hacemos compañía como en cada día en el 89.7 del diario. ¡Oh, sí! 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Muy bien, 59 minutos de la hora 16 en la República Argentina. 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Espectacular. Bueno, muy bien, te voy contando que hoy tenemos música nueva para traerte también. ¡Sí! ¿Dónde si no? En Vibraciones, país. Muy bien, te cuento que en un ratito tenemos lo nuevo de Ángela Leiva con De La Planta. A ver, Ángela, escucha un poquito, te doy ahí. De Ángela Leiva, De La Planta. Mi eterno rencor se llama este tema que en un ratito vamos a ir escuchando también.

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Bueno, muy bien, en un ratito, la música de Ángela Leiva, de La Planta. Mi eterno rencor, lo que vamos a ir escuchando.

bueno, también la música en un ratito de qué personajes, de qué perso, qué personajes que tiene tema nuevo, Corazón Ausente, que suena más o menos así. ¡Esto! ¡Tremendo! Muy bien, en un ratito también la música de qué personajes, Corazón Ausente. ¿Qué?

la tarde de vibraciones, con lo que va sonando, con lo que suena, con lo que está por sonar. ¡Tremendo! ¡Qué lindo! Muy bien, en un ratito con este lindo tema también.

4 minutos de las 17 en la República Argentina. 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Bueno, muy bien, allí con Lupi y Brian, la Casa de Bulma, que nos acompaña en vibraciones. 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No tan descampado, no he visto. 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

0: 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Bien, antes de ir a los comerciales de la radio, te vamos a contar por aquí, haciendo este viernes, que te quiero viernes. Disfrutando la tarde, entonces estamos con vos hasta las 18. 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Allá donde está mi amigo el Tito. ¿Cómo anda el Tito? Impresionante. 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Está bajando el Gualeguay. Ya se puede mojar las líneas. Vaya a pescar tranquilo. Bueno, a ver. Cobran en el día de hoy jubilados y pensionados nacionales la mínima terminación de DNI en 4. Jubilados y pensionados nacionales, la mínima con terminación de DNI en 4. Asignaciones familiares y AUH más tarjeta alimentar, también terminación de DNI en 4. Último tramo para pensiones no contributivas, terminación de DNI 8 y 9. Hoy es el día del docente universitario, Día Internacional de la Familia, Día del Trabajador Sanitarista. Muy bien, San Isidro Labrador en el Santoral, en este viernes 15 de mayo. Comerciales en Cristal y en un ratito toda la música y más vibraciones.
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53 minutos de la hora 17 en la República Argentina. La música de Valeria. Acá estoy, se llama este tema que escuchamos y compartimos. Valeria, sonando en la tarde de Vibraciones. ¡Oh, sí! Cariño. Anteriormente, la música de Ángela Leiva de La Planta, Mi Eterno Rencor. La música de Hula Rock. Hula, también lo tenemos a Hula haciendo conmigo en la versión live session también que escuchamos y compartimos. Y la música de ¿Qué personaje es? Con Corazón Ausente. Muy bien, muy bien, muy bien. 15 grados 9 décimas la temperatura, 15 de térmica, 54% la humedad, 1009.6 hectopascales la presión, en tanto no se registra viento en superficie y la fase lunar es luna nueva. Luna nueva, luna nueva. 15 grados 9 décimas la temperatura, 15 de térmica, 54% la humedad en Urdinarrain. ¡Oh, sí! 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

0: 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Muy bien, así compartimos la tarde de la radio hasta las 18:15:47, 83:96, mensajitos y WhatsApp en el día de hoy. Según lo que nos está indicando el Servicio Meteorológico Nacional, para lo que resta de esta jornada de viernes, seguirá con cielo nublado y 11 grados en la temperatura. Cielo nublado y 11 grados en la temperatura en este viernes, el fin de semana. Mañana sábado, temperatura mínima de 9, máxima de 18, nublado la madrugada mañana, al igual que la tarde. Y en la noche podrían llegar las lloviznas. Mañana en la noche, entre 10 y 40% la probabilidad. Temperatura mínima de 9, máxima de 18 para mañana sábado. Domingo, en tanto, temperatura mínima de 8, máxima de 15, lloviznas en la madrugada mañana, mayormente nublado la tarde-noche. Temperatura mínima de 8 y máxima de 15. Lunes, activando la semana con temperatura mínima de 4 grados, máxima de 16 y parcialmente nublado la madrugada mañana, algo nublado la tarde-noche. Martes, con cielo despejado, buena condición de clima en gran parte del día, temperatura mínima de 4 y máxima de 20. Para el miércoles, ligeramente nublado en gran parte de la jornada, con temperatura mínima de 8 y máxima de 17. Hacia el jueves, mayormente nublado en gran parte del día, temperatura mínima de 4 y máxima de 16. Muy bien, lo que resta, lo que será el fin de semana, las temperaturas mínimas en 8 y 9 grados, las máximas en 15 y 18. Fresquito el fin de semana, ¿eh? Bueno, lunes al jueves, la semana venidera, las temperaturas mínimas entre 4 y 8 grados, las máximas entre 16 y 20 grados, según indica el Servicio Meteorológico Nacional. Muy bien, llegamos al final de Vibraciones en la jornada de hoy. Contentísimos de haber estado con vos en una jornada más, en una semana más de Vibraciones. El reencuentro será el próximo lunes a las 16. Continúa, Leo, en la programación. Cuídate mucho y que tengas excelente fin de semana. Nos reencontramos el próximo lunes. Nosotros, como siempre, nos refuimos. Adiosito.
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No te vas a arrepentir, no lo quiero presumir. Me hago cargo de tu cuerpo si me das. 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

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Los números de las quinielas me preguntan por aquí. Ya le paso. A ver, me dicen, ahí ya le vamos a pasar los numeritos. Están saliendo todavía, no aparecieron. Se extravió camino a la costa San Antonio, pero el camino de... Esto viene a ser camino a la Represa Negra, estimo. El que va a Las Flores, se extravió una puerta de acoplado. Una puerta, no sé si acopladito o acoplado, pero si alguien la encontró, la tiene, se comunica aquí a la radio, reitero entonces, se extravió el camino a La Flor, es decir, a la costa San Antonio, por el camino de la Represa Negra, se extravió una puerta de acoplado. La persona que la haya encontrado se comunica aquí a Cristal. Placa.

clave, no me clave los puñales. Flaca, flaca, no, no, eso no se hace. 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

Bueno, a ver que nos mandan un mensajito aquí, pero no entiendo, lo estoy leyendo. Bueno, ya lo vamos a... Pues está saliendo, sale todas las letras cambiadas, no sé qué pasó. A ver qué nos dicen por aquí. Este es de las 2 de la tarde, bueno. Ese que era, no lo han abierto, por lo visto. Este se lo mandaron a Matías, a mí no me mandaron nada.

15 478 396. A ver, la gente acá de LB dice, están haciendo una rifa para colaborar con los gastos del viaje y participación en una carrera de nuestro team, el team de Running LB. Ahí la tenemos a la Leti, espectacular, impresionante la Leti Baello. Corre caminos de Urdinarrain, cada número nos ayuda muchísimo a seguir creciendo como equipo y poder cumplir este hermoso objetivo. Valor del número, 4,000 pesos. Hay hermosos premios, el sorteo se realizará una vez vendidos todos los números. Bueno, ahí está, gracias por apoyar, colaborar al Team LB. Si quieren comprar el numerito, verlo, ya pasar el número de Jenny acá, que es quien me mandó el mensajito. 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El Team LB de Laleti Pareiro. 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

0: Ya salió la rifa, la revista El Tren Sonar, espectacular rifa, espectacular revista. Mirá, tres loritos. ¡Oh! Aquí tenemos a la radio, somos varios los loritos aquí, ¿eh? Bueno, tenés tres loritos ahí en la tapa, muy buena tapa, ¿eh? Fotografía Luis Viscioli, ciudad de Mendoza. 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Están muy buenas esta revista, tiene información de toda la provincia, ¿eh? 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Chau, chau. Tenemos 5 en 20, no se me olvide de sortear lunes.
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Bueno, muy bien, muchas gracias. ¿Qué tal? Bien. Bueno, me invitan a comer este buceca. Qué lindo arranque, ¿eh? Bueno, gracias a la gente de mi amigo allá, que hace la bondiolita. Comisión del barrio Butel y porción de buceca. Bueno, vamos a pasársela, ¿eh? El 21 de junio. ¿Cuándo es 21 de junio? Ah, el mes que viene, amigo. Al mediodía, 10.000 pesos, ¿eh? El domingo estamos invitados a comer buceca allá en el club de Pachu. El nuevo presidente del club de Aldea San Antonio, Mesa 4, Pepona, ahí vamos a estar con el Cholo, con mi amigo Denny, con la Pepona, que es el encargado de llevar el líquido. Vamos a comer una rica buceca este domingo allá en Aldea San Antonio. Creo que 10 lucas también sale, Así que si quieres comer buena buceca en Aldea San Antonio, ¿qué mirás, bobo? No. Estoy viéndolo a Messi acá, Qué bueno, porción de buceca, amigo, 21 de junio, vayan reservando en el barrio Butel y guardame dos a mí, como siempre, No hace cosa que va a ser como la mondiolita, Bueno, muchas gracias por la invitación. Bueno, cómo no. Bueno, ya no sé cómo vamos a hacer mañana sábado, pero este fin de semana con los buchos ofrece una amplia variedad de propuestas recreativas, educativas, deportivas, viste que yo te comenzaba. Viven Dinosaurio, una exhibición internacional, Con réplicas animatrónicas a escala real, recorrido guiado y contenido pedagógico avalado por la Fundación Azara y las universidades Naimónides. La propuesta permanece abierta desde el sábado hasta el 7 de junio. Permanece conocer distintas especies prehistóricas. Bueno, esto va a estar muy lindo, así que si tienes ganas de ir, de lunes a viernes, 16 a 20, mientras que los sábados, domingos y feriados, mañana arranca la hora 10 hasta la hora 21. Si tienes ganas de llevar a los chicos, otra de las convocatorias destacadas será el Guanimi Dai, una iniciativa orientada al bienestar animal que se desarrolla el sábado 16 y 17 en el mercado Bonilla. Bueno, hay muchas cosas, pero esto de los dinosaurios es realmente muy, pero muy lindo, Si quieres llevar a los chicos, te arranca esto mañana, Allá en los galpones del puerto va a estar muy lindo, Estamos acreditados nosotros, pero no sé si vamos a poder ir mañana, pero tenemos mucho tiempo, Esto se va hasta el 7 de junio, tenemos tiempo todavía para ir con el multimedia, Bueno, 18:44, Orilla, vamos. Vamos rapidito a hacer estos compromisos comerciales. Lindo, qué media tarde fantástica. Se viene el agua mañana, Bueno, a mi amigo Gaby de Carnicería Bolito, aunque no lo tengamos de auspiciante. 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Bueno, muchas gracias, Nos vienen regalando de todos lados, Lo que es ser number one, ¿no? Bueno, muchas gracias, lo vamos a probar esta noche y un poquito mañana que viene la doctora, por supuesto. Bueno, Origlia, arrancamos. 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
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Allá vamos a mandar por allá, amigo, ¿eh? Allá vamos a mandar por allá, ¿eh? 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Se va para arriba el multimedio, ¿eh? 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Sí, señor. 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
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Hay que salir un poquito de lo común también, ¿viste? 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Esto viene bien, ¿no? 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
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Señor, ¿qué pasa, pibe? ¿Dónde venden figuritas del Mundial que usted estaba diciendo? 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Agarrate fuerte, man. 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
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Bueno. 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

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Bueno, calorcito, lindo para... Estuve tomando unas imágenes acá porque tengo un invitado muy especial el domingo. Mucha gente sale a caminar, sale a correr, así que activó el organismo cada mañana con agua nuestra. Linda la escarapela que han pegado aquí el municipio en el tanque negro, Muy linda que ahí de noche va a quedar fantástica, Bueno, activó el organismo cada mañana con agua nuestra. El bidón y el agua de mesa se lo sacan de las manos. Tallarina, espinaca, el morrón, el huevo, los ravioles de verdura. ¡Qué guay! 51-30-12, llaman a los chicos, son los mismos chicos, las pastas de limi, las pastas, ¡qué rico! El 24 ahí después tenemos que agradecer la invitación de la gente organizadora de los 75 años de la Gruta de Brito. Vamos a buscar en el archivo porque tengo un montón de cosas, La cantidad que tenemos de, de aquella época con el VHS, los casés grandes, y tendremos misas, encuentros, reportajes. Bueno, hay que buscar en el archivo, porque estamos invitados para el 24 del domingo. Va a haber procesión, después va a haber un homenaje, va a haber placas recordatorias acá en la Gruta de Brito, así que agradezco a la primera dama de Jorge Pérez, y María Lourdes va a venir, seguro. La doctora tiene que estar presente, la doctora, claro. Bueno, unos ricos mate amargo que va a haber mediodía también, bueno, y después va a haber algunas que otras cosas también para pasar el día y encontrarse con la gente acá de los alrededores, Así que bueno, y nosotros vamos a ir a Britolandia ahí con la amiga Albita, que viene la tía Karina, así que vamos como una buena raviolada seguramente, Que domingo nos espera el 24, previo al 25 de mayo, que ahí van a estar los boyes de la Zoraida, seguro, claro. 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Dejar una tarjetita, muy pero muy linda. Hay una pequeña historia, tiene la tarjetita de la Gruta de Brito para los 75 años, así que el domingo la vamos a estar mostrando en la tele. No hay mucho tiempo acá, por eso aprovechamos también en el multimedia, en otro lado también estar con más precisión, aparte la vista es otra cosa, ¿viste? Es otra cosa. 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
0: 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Agarrate fuerte, man, que se viene el weekend. 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Ya que tengo una visita muy especial el domingo, tenemos programón. Con los chicos adoptados para el Mundial, que tuvo el gran encuentro acá en el complejo de la estación. En exclusiva hablaron con la señora Sandra, los chicos especiales. Kelly, mi amiga Luchi, ¿cómo está mi amiga Luchi? Agárrate fuerte, man. Qué buenas valijas le regalaron, qué lindos regalos. Bueno, los chicos se fueron contentos, ¿eh? Así que todos estos detalles, las palabras. Te lo vamos a mostrar el próximo domingo en exclusiva del Multimedio, ¿eh? Y andar reservando una buena picadita el domingo. No, no, este domingo no está, las chicas van a estar el domingo que viene. Lucía Siri y la licenciada en nutrición María Belén Parodi van a estar el domingo 24, ¿eh? Estos van a estar con nosotros para charlar de ese gran congreso que están haciendo en este momento. Allá en en Misiones, Posada, ¿eh? Un encuentro internacional, ¿eh? Así que vamos a tener ahí a ver cómo fue la experiencia. Bueno, entre mujeres se manejan muy bien y aparte con la cronista número uno del momento, ni hablar. 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Escuchá, Daniel. Qué noches aquellas, Stop. 2 horas antes de la medianoche. Urquiza y Perón, qué noche es aquella, Bueno, arrancamos la noche con Stop, con este tema. Barrabás. ¿Cuántos recuerdos, no? ¡Qué lindo! 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Mira. A ver si la señora Sandra, alrededor de la hora 21, me acompaña. Claro, por supuesto, cae la tarde, se fusiona con la noche. 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Dale. 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
0: 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Vino tinto. No, vino tinto es el caballo que tiene mi amigo Mario Correa. No le quiere correr nadie, ¿eh? 300 metros arriba, es el único, el mejor del condado, ¿eh? Desafía a cualquiera, no hay forma, ¿eh? ¿No corre vino tinto este domingo o no? ¿Eh? No hay forma que alguien le corra, ¿eh? Bueno, cuando haga un desafío, llámenme, ¿eh? Así vamos a firmar y a ver quién tiene los ganas, ¿eh? 19:39 minutos, ochentoso. Acá lo tenés, gran éxito. Vía por vía.

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0: Amigos, amigas del deporte, aquí estamos, como todos los lunes y los viernes, iniciando con Tiempo Deportivo Radio, el programa que marca agenda, todos los lunes y todos los viernes aquí, después pasa una fecha del fútbol departamental y se habla de todo lo que ha pasado aquí en nuestro programa, todo lo que se dice y demás, así que bueno, mucha repercusión, gracias a Dios, de todo lo que pasa en Tiempo Deportivo Radio, marcando agenda en el departamento, te diría, en el departamento, porque los otros días terminaba, bueno, no fui al programa de televisión, porque lo hizo Jonathan solo, y se comunica conmigo el técnico de Juventud Unida, me hace referencia a algunas cuestiones de imágenes y demás, y me dice, sí, ya vi que el tercer gol, no tienen el tercer gol, lo acabo de ver en el programa de televisión, así que marcamos tendencia también en todo el departamento con este programa de deportes, y bueno, no habla mucho de fútbol, pero que recorre los otros deportes también, y así que estamos comenzando con la agenda deportiva. Tenemos Prode, me preguntan hoy, ya por la calle van a tirar los resultados, bueno, lo venimos haciendo generalmente, no acertamos mucho, pero lo venimos haciendo, venimos arriesgando por ahí, todavía no tengo de ninguno de mis amigos aquí el Prode, para ir repasando, qué se opina este fin de semana que se viene. Una fecha difícil para acertar también, ¿no? Porque realmente va a estar jugando el líder de visitante, una visita de riesgo, no para el liderazgo, porque tiene una cantidad de puntos que se puede dar el lujo de perder partidos, incluso hoy Juventud Unida, pero el invicto. Va a cancha de Central La Roque, un reducto difícil, donde Juventud Unida va a salir desde su casa a enfrentar a un rival que viene como escolta, uno de los escoltas que tiene el torneo departamental. Ya estamos aquí junto a Jonathan Sartori para meternos en todo el deporte y toda la agenda deportiva. ¿Cómo anda, Johnny? Buenas noches.
1: Buenas noches, Juan. Todo muy bien, por suerte. Así que bueno, disfrutando un poquito del frío también, a lo que nos gusta un poco lo que es esta temporada, y bueno, con todo lo que es también lo que se viene, ¿no? Para el fin de semana, la actividad que vamos a tener, va a haber mucha actividad aquí en nuestra ciudad, vamos a tener fútbol departamental, donde juega Deportivo aquí de local, pero también el equipo rival de Deportivo va a estar presentando técnico también, uh-huh. Así que bueno, es también un partido muy interesante aquí en nuestra ciudad. Aquí en Urdina Rain también tendremos básquet, lo que es el asociativo femenino, asociativo masculino también, que vamos a tener aquí en nuestra ciudad, también la actividad del fútbol amateur, tenemos el cronograma completo para el día domingo, donde va a estar toda la fecha del fútbol amateur, se va a jugar aquí en Urdina Rain, así que va a haber muchos partidos de fútbol amateur que vamos a tener aquí en el rodeo, así que vamos a estar repasando todo lo que es el cronograma para el fin de semana también, para el día domingo, con gran servicio de cantina, con comidas y demás que va a haber allí en el club El Rodeo, así que tenemos mucho realmente para comentarles en este día de lo que tenemos para el fin de semana. También vamos a tener semifinales de la liga profesional, así que también se empieza a definir lo que es este torneo, y ambientizándonos un poco también, porque estamos cerquita ya, ¿no? Una vez que termine la liga profesional, creo yo, ya directamente nos abocamos todos a lo que va a ser el mundial, ¿no? A lo que es el mundial, así que bueno, una vez que también finalicen lo que son esos partidos, también de lo que es Copa Libertadores y demás, directamente nos vamos a abocar al mundial, pero ya estamos mirando de reojo, obviamente, lo que es el mundial también, que ya está ahí cerquita, nada más, a menos de un mes del arranque estamos.
0: Muy bien, bueno, no se achica mi compañero acá, ya me mandó el Prode,
1: Bueno, tenemos el de Cristian De Nardi también,
0: Tenemos el de Cristian De Nardi también.
1: Sí.
0: Bueno, ya nos vamos a meter partido por partido. Pero antes quiero contarles el Tribunal de Sanciones y Pena, porque ha salido la sanción para Matías Collazo, jugador que agredió al árbitro Cristian Canti, y bueno, de la primera de Camioneros. Resolución de este partido, presentó descargo Matías, 3 partidos de suspensión. Tres años. Tres años. Me quedé pensando porque pensé que iba a ser más.
1: Y sí, por lo que tengo entendido fue... lo tomó del cuello.
0: No hubo una piña.
1: No, no.
0: Igual es una agresión, ¿no?
1: Sí, sí, es una agresión, pero bueno. Yo creo que por eso, Juan. ¿No?
0: Sí, seguramente.
1: Sí, sí, por eso la cantidad de años.
0: 3 años de suspensión en este caso para el futbolista de Camioneros.
1: Igual, obviamente que no es lo mismo, porque bueno, estamos hablando de lo que es una integridad por ahí de una persona de un cuerpo técnico, pero digamos que la había sacado muy barata en ese momento Sergio Villalba de Ramsar, ¿no? Con todo lo
0: Villalba, que
1: dos años. Ya puede estar el año que viene, ya va a poder atajar.
0: Claro. Fue mucho más grave igual.
1: Fue muchísimo más grave porque por todo lo que hizo después.
0: Sí, y además le pegó una persona mayor, digamos.
1: Sí.
0: Que le pudo haber generado consecuencias, todo lo que hizo después. Y, pero bueno, eso fue por Copa.
1: Por Copa Entre Ríos, Copa Entre Ríos.
0: Bueno, tres años de suspensión, la tengo con tres partidos, 3 años de suspensión para Matías Collazo. Y de acuerdo al informe, se le da por perdido el partido a Camioneros, que había logrado o venía logrando los 3 puntos en ese partido, que venía ganando 2-0. Resultado en favor de Independiente, 1-0.
1: Ahí está. Eso para la estadística, ¿no?
0: Exactamente.
1: Pero bueno, en lo que nos decía el técnico de Independiente el último fin de semana, que Independiente vino aquí a Urdinarrain, era precisamente eso, que seguramente eso ya tenían, de que el partido iba a ser... En favor de Independiente, lo único que restaba era saber la cantidad de años para Matías Collazo, porque él también pensaba que le iban a dar un par de años, ¿no? Que iba a ser la sanción, iba a ser de años, ¿no? Porque le habían dado la opción del descargo. Entonces iba a demorar una semana más.
0: Bueno, después tenemos Sportivo La Roque y Juvenil del Norte. Lo vamos a repasar a esto porque va a incidir en el PRODE. Mirá, sí. Sportivo La Roque tiene 1, 2, 3 sancionados.
1: ¡Epa!
0: Joel Garcilaso, 2 partidos de suspensión. Román Cardoso, 4 partidos de suspensión. Francisco Cobre, 1 partido de suspensión. Todos no podrán estar el fin de semana en la primera de Sportivo La Roque. Julián Martínez fue expulsado de Juvenil del Norte, 3 partidos de suspensión para él. En el partido Juventud Unidad Deportiva, aquí hubo expulsados en Sub-23, con Maximiliano Preis. 3 partidos de suspensión para el jugador sub-23 de Deportivo. Antonio Oronó, debe ser, ¿no?
1: Sí.
0: Oroná, dice acá, de Oronó. Uh-huh. 2 partidos de suspensión. Y Mirko Eberley, colaborador de la sub-23. ¿Qué le pasó a Mirko? 2 partidos de suspensión. Así que no podrá estar en el banco de los suplentes fin de semana. Isleños Independiente, Deportivo Gurises, Diego Bacín de la Sub-23, 3 partidos de suspensión. Bueno, está aquí muchos jugadores de Sub-23. Partido Infanto Juvenil, Juventud de la Reina Sporting, por error del árbitro queda sin efecto la sanción aplicada al jugador Felipe Lescano. Y bueno, después tiene que ver con el futsal. Acumulación de tarjetas amarillas, Joaquín Calderón, Sportivo La Roque. Bueno, va con medio equipo La Roque. Sportivo La Roque. En su próximo partido. Bueno, el Tribunal de Sanciones y Penas que se acaba de conocer dando la sanción y bueno, dando por ganado el partido Independiente, ¿no? Que eran. Continúa con 0 puntos Camioneros entonces, ¿no?
1: Exactamente. Ahora. Continúa, como decís, con 0 puntos y suma 3 puntos importantes Independiente en la tabla, porque, a ver, acá tenemos la tabla de posiciones actualizada. Independiente estaba con 6 puntos, sube a 9, queda con la misma cantidad de puntos que Central Entrerriano, arriba de Unión del Suburbio, Deportivo Urdinarrain, La Vencedora, Sarmiento, Defensor del Oeste y Camioneros.
0: Ya vos,
1: así que son 3 puntos que le ayudan bastante a Independiente, que estaba a 3 puntos de la zona de descenso, que está Defensor del Oeste, y ahora con los 3 puntos de este partido sube a 9 y queda hasta arriba de Deportivo, queda.
0: Claro.
1: El equipo de Independiente.
0: Exactamente, así que con esta novedad entonces de darle el partido por ganado, que bueno, era sabido, ¿no? Igualmente,
1: sí,
0: ¿no?
1: sí, era sabido, obviamente, pero bueno, obviamente que también estábamos esperando lo que es la resolución, ¿no? del tribunal para ya conocer oficialmente. Y bueno, se terminó dando en el día de hoy ya con lo que es la sanción para Matías Collazo y también lo que es la sanción para y la sanción para Camioneros, que termina siendo, ¿no? También porque se le iba ganando el partido. Se queda con cero puntos y Independiente se le da el partido por ganado 1-0.
0: Exactamente. Bueno, empató el lunes Central Arroque con Unión del Suburbio. Lo perdía dos veces Central Arroque, ¿no? Ganaba Unión 1-0, confirmando Unión, ¿no? Que es muy difícil ganarle en su cancha, no ha perdido.
1: No ha perdido.
0: Exactamente. Fue quien era en la previa de la fecha de escolta, ¿no? Después terminó siendo Juventud Unarrain con un partido más y ahora los dos como escolta, pero bueno, lo ganaba Unión, lo empató Central Arroque. Lo pasó al frente nuevamente Unión del Suburbio y en una de las últimas pelotas del partido terminó empatando Central Arroque, lo que fue el cierre de la fecha pasada del fútbol departamental. Y esto hizo estirar la ventaja, Johnny, a Juventud Unida, ¿no?
1: Sí.
0: Porque Central Arroque era el que venía más cerca.
1: Sí, exactamente. Central Arroque era el que venía más cerca y quedó ahora también dos escoltas que son Central Arroque.
0: A 7 los dos, ¿no?
1: A 7 los dos, sí.
0: Claro, tiene dos partidos margen de error Juventud Unida y aún así.
1: Y aún así no lo alcanza. Así que bueno, fue realmente un partido donde lo terminó empatando sobre el final, igual Central Arroque. Se lo había complicado. Lo termina empatando sobre el final y termina obteniendo un punto que lo deja como escolta, pero que queda igualmente muy lejos del equipo de Juventud Unida. La ventaja que tiene ahora Central es que lo enfrenta en su cancha y le puede descontar directamente. No lo deja sumar y le descuenta. Esa es la ventaja que tiene, ganándole el partido, obviamente, ¿no? Ahora, si gana Juventud Unida, va a estirar más la ventaja contra Central Arroque, que es uno de los equipos que uno piensa que puede pelearle justamente a Juventud Unida, ¿no? Pero si llega a perder, va a estirar mucho la ventaja, 10 puntos. Va a estirar la ventaja contra Central Arroque el equipo de Juventud Unida.
0: Sí, también que si gana Juventud va a seguir...
1: Pero es otro de los equipos que queda muy atrás.
0: Claro.
1: Como ahora, por ejemplo, sucede con Deportivo. Deportivo tiene que sumar, obviamente, pero sabe que sí o sí. A ver, Deportivo está casi 4 partidos abajo. Porque está a 10 puntos. Está muy lejos, digamos, quedó con lo que fue el partido entre sí que terminó ganando Juventud Unida. Lo mismo le puede pasar a Central Arroque. Si Central Arroque pierde el partido frente a Juventud Unida, va a quedar también a más de 3 partidos, digamos, de lo que es la diferencia, a 10 puntos de Juventud Unida. Juventud Unida Rain puede quedar a la misma cantidad de ventaja, siempre ante el hipotético caso que gane Juventud Unida. Pero ya lo enfrentó en esta primera ronda y perdió también, así que bueno, es un panorama en el cual estamos todos deseándonos que Central Arroque le gane Juventud Unida, que le gane y que pueda ganar, bueno, Central Arroque obviamente va a ganar, que pueda ganar Juventud Unida Rain, que pueda ganar Deportivo también para seguir obviamente ahí tratando de pelear el torneo, porque sabemos que en la segunda ronda tiene que venir Juventud Unida las dos veces a cada Urdinarrain. Lo va a recibir Juventud y lo va a recibir también Deportivo. En la segunda ronda estamos hablando. Así que bueno, pero necesita perder puntos porque se sigue con este trajín de partidos. Va a ser muy complicado porque, vuelvo a repetir, también Central Arroque quedaría bastante atrás en la tabla de posiciones porque también no lo dejaría sumar y sumaría 3 puntos más Juventud Unida. Lo que todos esperamos es que pase al revés, que gane Central Arroque que le pueda descontar a Juventud Unida, quedara 4, que gane Juventud, también quedaría 4, también, y que gane Deportivo, que quedaría 7, también. Entonces, bueno, es lo que todos estamos esperando, pero claro, quedaría con esa diferencia, ya en esta primera ronda, habiéndolos enfrentado a los tres equipos que uno estima que pueden llegar a pelearle a Juventud Unida, siempre dejando afuera el clásico frente a Central Entrerriano, porque es un partido aparte. El de Juventud Unida Central Entrerriano es un partido aparte. En el cual puede pasar cualquier cosa, pero ya prácticamente los equipos que le pelean a Juventud Unida el torneo, que uno estima que pueden llegar a pelearle el torneo, prácticamente ya sin margen de error para lo que es el torneo, al paso que viene, ¿no? Justamente el equipo de Gualeguaychú. Uh-huh.
0: Bueno, la fecha del fútbol departamental. A ver, mañana va a estar comenzando la fecha, 15:30 van a jugar en el Estadio Municipal Independiente y La Vencedora. El domingo, aquí en Urdinarrain, yo pensé que el domingo iba a ser mucho frío, me parece que, bueno, sí va a ser frío. Va a ser, hay lloviznas previstas ahora, mayormente nublado, va a estar feo, pero bueno, va a estar soportable. Me parece que el lunes allí hará más frío todavía, pero bueno, a partir de mañana comienza a complicarse el tiempo con probable llovizna, inestabilidad, llovizna, no lluvias, así que no va a peligrar la fecha del fútbol departamental, pero está retrocediendo la temperatura, va a estar fresco, sin sol, sin duda va a estar fresco, ¿no? Las térmicas bajas para este fin de semana. Bueno, el domingo, 13 horas, sub-23, la de Deportivo Urdinarrain frente a Defensores del Oeste, y 15:15 van a jugar Deportivo Urdinarrain frente a Defensores, que viene muy mal Defensores, ¿no? Viene de una derrota realmente muy abultada, una goleada en contra complicada, perdió la dupla técnica durante el mismo día, se conoció, digamos, el domingo a la noche, se conoció que ya no iban a ser los técnicos de Defensores del Oeste. Y que bueno, se conoció el reemplazo también. Juan Olivera, ex Juventud Unida, va a ser el técnico de Defensores del Oeste ahora. Así que viene aquí a Urdinarrain con un Deportivo que también viene de ser goleado. Viene de ser goleado por 4-1 frente a Juventud Unida. En cancha de Central Entrerriano, en el Parque Unzué, 15:15, Central Entrerriano, Camioneros. Cancha de Pueblo Nuevo. Pueblo Nuevo enfrentará a Juventud Urdinarrain en la Ciudadela. Vuelve a ser local en la Ciudadela, en el barrio del Viejo Frigorífico. Pueblo Nuevo, que va a recibir la visita de Juventud Urdinarrain. Juventud que viene de golear en la última fecha, y Pueblo Nuevo que viene a ganarle 2-0 a Camioneros. Cancha de Sarmiento. Sarmiento, Unión del Suburbio, para mí de los resultados más difíciles para adivinar en el PRO de este, ¿no? En cancha de Sarmiento, Sarmiento frente a Unión, 15:15 del domingo también, y en cancha de Central Arroque, 15:15 en Primera División, Central La Roque, Juventud Unida. Esa es la fecha del fútbol departamental para este fin de semana. Yo creo que toda la mirada es puesta igualmente a lo que suceda en el Fortín La Roquense, ¿no? La semana pasada nosotros decíamos, nos parecía que Deportivo podía, era uno de los equipos que podía frenar la marcha de Juventud Unida, no lo logró Deportivo. Otro de los equipos es Central Arroque, ¿no? Porque hasta aquí viene barriendo a Juventud Urdinarrain, a Deportivo, y vos decís, ¿qué otro equipo le puede sacar punto a Juventud Unida? Central Arroque en cancha de Arroque, ¿o no?
1: Sí. Sí, sin dudas. Que es lo que, a ver, lo que decíamos el fin de semana anterior también. Ojalá Deportivo le ganase 3-0. Bueno, queremos que ahora también sea Central Arroque el que le gane 3-0, ¿no? A Juventud Unida, y creo que obviamente que es uno de los equipos que uno piensa que le puede sacar puntos a Juventud Unida, sin dudas que sí, así que bueno, ojalá así sea, Ojalá si sea por lo que decía, porque si Juventud Unida gana, va a quedar realmente lo que es el torneo. Central Arroque va a quedar muy atrás. Y bueno, y el que podría llegar a quedar a la misma cantidad de puntos es Juventud Unarray, ¿no? Que sería el equipo que mantendría la misma cantidad de puntos. Y ya Juventud Unida, habiendo ganado el fin de semana, le gana a los tres, digamos, que uno estima que puede llegar a pelearle el torneo, ¿no? Que son los dos los que son los tres equipos del interior del departamento. Pero bueno, realmente uno ve a Juventud Unida también y ve un equipo distinto. Porque es la realidad también, ¿no? Es un equipo que juega a otra cosa, un equipo muy distinto, un equipo que...
2: Y con algunos fallos favorables, ¿no?
1: Sí, también, eso también. También, y bueno, eso es un puntito extra, ¿no? También, para todas estas cuestiones. Va a ser, creo que yo, Juan, muy importante para el partido, porque es un partido clave para el torneo igual. Más allá que falta mucho todavía. Es un partido clave para el torneo, va a ser muy importante quién sea el árbitro en ese partido. O cuál sea la terna arbitral en ese partido. Yo creo que no, todos coincidimos de que el árbitro tiene que ser Telestriunfo en ese partido. Entre Juventud Unida y Central Arroque. A veces no pasa todo por el árbitro, pasa por los asistentes también, ¿no? Que bueno, el asistente quedó demostrado en el último fin de semana, ¿no? Donde el arbitraje de Brian Páez fue bueno, pero el asistente Iván Cabeza tuvo errores, digamos, que realmente son errores que no pueden ser habitual, digamos, en un asistente, hasta cuando la pelota todavía no se había ido afuera. Entonces tuvo también allí el asistente, digamos, un mal partido, que después, para lo que es el general del arbitraje, uno dice, bueno, sí, tuvieron estos errores, pero mayormente son de los asistentes, de los líneas, que eso lo venimos hablando todos los años, ¿no? Que por ahí no es tanto el árbitro.
2: Sí, igualmente, y sin embargo, en este partido Deportivo Juventud Unida, el árbitro me llamó mucho la atención, sí, sobre todo porque Guibau, ¿no?
1: Por eso le iba a decir, pero contra Juventud Unida, porque vimos dos partidos, ¿no? Los dos partidos contra los equipos de nuestra ciudad, fueron los árbitros ahí. Hubo error de los asistentes también, pero los árbitros tuvieron situaciones que eran, digamos, muy a la vista, que no cobraron. Así que bueno, sobre todo a mí me llama mucho la atención, creo que es en el segundo gol que le convierten en Deportivo, que es la falta contra Facundo Martínez, pero más allá de la falta, la mano. Es una mano muy clara, una mano muy clara, que si no la vio el árbitro, porque nos decía Thiago, ¿no? Está tapado el árbitro, pero el asistente no,
2: claro,
1: que está del otro lado. Entonces es error del asistente también.
2: Terminan gol esa jugada, era anulable.
1: Sí, porque la mano es muy... Más allá de la falta, digo, sobre todo la mano, porque la mano, ponerle abajo ahí con lo que es la falta, estaban tres jugadores, o sea, dos de Juventud Unida, uno de Deportivo, puede pasar, ¿no? Pero la mano no, porque es un solo jugador que está. Entonces eso realmente es un error muy grave. Y también pasó en el partido de Juventud, ¿no? Como decíamos, con un penal muy claro, dos penales en realidad, pero bueno, uno muy claro, que no le cobraron a Juventud Unida Reina en ese partido frente a Juventud Unida también. Entonces, sí, hay algunos fallos que vienen favoreciendo y uno también es algo que tiene que ponerle ese plus. Y bueno, por eso es muy importante quién sea la terna. Va a ser muy importante para este partido, porque más allá que falta mucho, que puede pasar cualquier cosa luego, es un partido clave para lo que es el torneo, sin duda, para que Juventud Unida no se siga escapando, ¿no? En este torneo, porque en las últimas fechas viene escapándose con la cantidad de puntos. Se viene escapando y bueno, es un partido clave para que esto no suceda precisamente en este fin de semana.
2: Exactamente. Bueno, hacemos el pro de ya. ¿Nos faltan todavía algunos datos?
1: Tal vez esperamos un poquito a ver si alguno de los compañeros nuestros se prende.
2: ¿Cómo hace para poner las cruces tan prolija, Agustín?
1: No, debe haber cruces, por eso.
2: Ah, debe haber cruces.
1: Sí. Ahí yo porque lo hice así.
2: Estaba poniendo cruces, estaba poniendo ahí todo. Bueno, ahora lo vamos a...
1: Yo le mandé las cruces, las hice yo nomás.
2: Claro.
1: pueden hacerlo más rápido, viste que uno es así. Pero bueno, nosotros también somos amigos de la tecnología, pero no tanto como los chicos. ¿No? En eso nos cuesta un poquito todavía.
2: Muy
1: no,
2: bien.
1: No vamos a comparar con la tecnología con un chico de 18 años, ¿no? Estamos bastante lejos nosotros.
2: Es verdad. Bueno, ya vamos a hacer el pro de este fin de semana, ¿eh? Sporting Deportivo La Roque, la B. Van a estar jugando el domingo en cancha de Sporting, en el Estadio Municipal Juvenil del Norte, Defensores del Sur, 15-15, en cancha Unión, Atlético Sur Cerro Porteño, cancha de Cerro Porteño, Black River Isleños Independiente, y cancha Deportivo Grises, Deportivo Grises, Sudamérica. Esto de traer árbitro afuera está haciendo que se puedan jugar varios partidos, ¿no?
1: Sí. Gracias a eso se pueden jugar sí varios partidos. Hay un solo adelanto en la primera, ¿no? Hay un solo adelanto que es el de mañana que van a jugar. Claro,
2: antes era difícil acomodar los partidos de la A, de la B.
1: Eran 10 partidos entre la A y la B. Bueno, había 5 el sábado y 5 el domingo. Era muy difícil. De todos los partidos entre la A y la B, ahora se ha podido acomodar bastante, sí. La verdad que sí, que se pudo acomodar con esto de traer árbitros de afuera. En La Roque hay árbitros también que llegan árbitros de Gualeguay, que es cercanía. Creo que esto también, Juan, se ha hecho por el tema del gasto de los clubes, que el club local se hace cargo del remis. Entonces también esto incide, porque La Roque está muy cerca de Gualeguay, y como acá sucede, son árbitros o de Basavil Vaso, como el último fin de semana de Rosario del Tal, que también llegaron hasta Urdinarrain.
2: Bueno, así las cosas entonces. Vamos a tener liga profesional. Ya mañana juega River, ¿no? River Rosario Central.
1: ¿El domingo o no?
2: No, mañana sábado. Mañana sábado ya es la primera semifinal.
1: ¿Y el domingo la otra?
2: Y el domingo la otra, claro. Lo que pasa es que Central juega por Copa el martes. Sí, verdad.
1: Mañana 19:30. Y el domingo la... Claro, sí. Yo estaba al revés, lo tenía yo.
2: Que iba a Argentina. Pero podía jugar el domingo, juega el martes.
1: Juega el martes, sí. Claro, porque la semana que viene hay copa también, La semana que viene.
2: Claro. Sí, la obligación de Boca de ganar. Hoy se conoció en el mundo Boca de que el Changuito Ceballos se va a ir. Ahora en junio, aparentemente. Ya tiene ofertas y ya el representante está trabajando para que se vaya. Obviamente que lo que quiere el Changuito es que le quede dinero a Boca y no irse como jugador libre. Así que, bueno, están tratando de arreglar esas cuestiones, pero podrían ser los dos últimos partidos de el Changuito Ceballos en lo que es Boca, ¿no?
1: Pero Boca juega el martes 21:30. 21:30. Y Rosario Central juega el martes.
2: Si Boca pierde, chau, ¿no?
1: Y sí.
2: Sí, porque después, por más que le...
1: Porque después van partidos entre sí también.
2: Salvo que pierda también.
1: Claro, o que empaten. Y que le ganes en la última. La Boca Católica, sí. También.
2: Si empata la Boca Católica y Barcelona.
1: Y le ganes en la última.
2: Boca perdiendo con Cruzeiro, ganándole a la Bule alcanza.
1: Claro, porque la Boca Católica con el empate llega a 8 puntos, Boca quedaría con 6. Y Boca ganándole la U se va a 9 y la U Católica quedaría con 8.
2: Ah, pero tenemos varias chances.
1: Sí.
2: ¿Vos crees que la U Católica le va a ganar así nomás a Barcelona?
1: Y yo no creo. Pero bueno, Barcelona se juega la última chance para entrar también, para poder entrar a la siguiente etapa o para entrar a Sudamericana. Porque Barcelona, si no gana, complicado, y bueno, hasta con el empate.
2: El tema es que juegan en Chile, che, ¿no?
1: Sí.
2: Ahora, si Boca Católica gana y Boca pierde con Cruzeiro, ahí sí estamos complicados.
1: Ahí sí. No, que no nos da, no nos alcanza.
2: No alcanza, queda afuera.
1: Queda afuera.
2: Porque Boca aún ganándole,
1: sí,
2: a la Universidad Católica no le da.
1: No le da, no. No. Porque la U Católica se va a 10. Y Boca ganando el último partido sería 9.
2: Claro. ¿Y si Boca empata con Cruzeiro?
1: Si Boca empata con Cruzeiro, hay que ir después. Porque bueno, depende mucho de cómo salga la U Católica.
2: Si gana la U Católica, si gana, está afuera. Porque por más que le gane,
1: Va a depender de la diferencia de gol. Porque Boca empatando se suba a 7, la U Católica a 10. Y Boca ganando quedaría con los mismos puntos que la U Católica. Cruzeiro le tendría que ganar a Barcelona, se va a 11. Y la U Católica con Boca jugarían entre sí. Y ahí iría la diferencia de gol, que igualmente favorece a Boca, porque Boca le ganó a la U Católica. Uh-huh. O sea, porque es partidos entre sí, no es más diferencia de gol total. Claro, Boca ganándole después a la U Católica pasa. Si empata
2: con Cruzeiro.
1: Sí. Después ganándole pasa porque en igualdad en puntos Boca ganó los dos partidos.
2: Claro. Claro, le ganó a la U Católica.
1: Sí, le ganó, por eso.
2: Le ganó la ida.
1: Uh-huh. Por eso, entonces, en el eventual empate de Boca con Cruzeiro, ¿no? Y después Boca ganándole a la U Católica, por más de que gane la U, está adentro.
2: Bueno, hay alguna chance todavía entonces.
1: Sí,
2: hay gran triunfo, sí o sí, los dos.
1: Lo que pasa es que lo único que sucede, Juan, es que lo hablábamos con esto con el amigo José María, que yo le decía, lo que le servía a Boca entre la U Católica y Cruzeiro es que gane uno de ese partido, ¿no? Sobre todo Cruzeiro, ni hablar. Pero si ganaba uno igual, porque con el otro quedás como con el mano a mano. Uh-huh. Y tenés un solo partido que es mano a mano. ¿Viste?
2: Sí, nos convenía en realidad que gane Cruzeiro.
1: Que gane Cruzeiro, uh-huh, obviamente, pero
2: porque
1: si
2: la
1: no...
2: Católica ya habíamos ganado.
1: Pero si no era así, también vos tenías ese mano a mano que tenías que lograr la diferencia de gol. Pero era mano a mano.
2: Sí.
1: En la Bombonera. Igualmente se quedaba un partido más después, ¿no? Para poder sumar. Pero el empate, entre comillas, no digo favoreció, para mí fue un empate muy arreglado igual. Para mí fue un empate polémico en Chile, entre la U Católica y Cruzeiro. Porque los dos sabían que si empataban, obligaba sí o sí a Boca a sumar a los dos partidos. Los dos lo sabían a eso. Y que la U Católica tiraba una ventaja bastante importante con Barcelona, por ejemplo, que es al próximo que tiene que enfrentar. Pero que sobre todo obligaba a Boca a sumar a los dos partidos. Digo esto porque Boca es un equipo, obviamente, a dejar afuera en la fase de grupo, porque sabemos después, ¿no?, en el ida y vuelta o en el mano a mano, que los equipos argentinos se hacen muy fuertes. Y obviamente que para la U Católica y Cruzeiro eso lo sabían también, sobre todo la U Católica, ¿no?, que hoy son los dos equipos que estarían clasificando a la siguiente etapa. Pero bueno, son todas hipótesis, y la semana que viene tenemos, Juan, igualmente una gran jornada, o vamos a tener una gran semana en realidad de lo que es Copa Libertadores, porque ya se van a ir definiendo también los grupos. Tenemos el primer equipo argentino no clasificado, que es el equipo Independiente Rivadavia Mendoza, que bueno, ha clasificado a la siguiente instancia también. Así que, por ejemplo, no, Platense ha quedado también muy bien ubicado, quedó a 5 puntos de Santa Fe y a 5 puntos también de Peñarol, que está bien ubicado en el grupo para poder clasificar. Es una semana donde seguramente puede haber, ya también va a haber en realidad, más clasificados a la siguiente etapa en Copa Libertadores.
2: ¡Qué semanita, eh! ¡Qué semanita tenemos! ¡Qué próximos días, ¿no? Porque bueno, el fin de semana también, mañana River Rosario Central, el fin de Belgrano Argentino Junior. Uh-huh. ¿Tenés pálpito vos quién va a pasar ahí? ¿Quién va a ser los finalistas de la Liga Profesional?
1: Y yo... Para, digamos, si voy a lo que me parece...
2: Es en Rosario el partido River, ¿no?
1: No, en Cancha River.
2: ¿Cancha River?
1: Sí, terminó arriba River de Rosario Central.
2: Ah, pensé que eran en Rosario.
1: Ya. No, por eso, por la cuestión de que es en Cancha de River el partido frente a Rosario Central, más allá de las ayuditas que pueda llegar a ver, yo River Argentino, pienso que va a ser la final.
2: ¿River Argentino?
1: Sí. Pero bueno, con las, si hay una ayudita, seguramente. O sea, no sería mucha novedad de que. Yo le dije a José María cuando empezaron los cruces que quedó fuera Boca. Cuando quedó fuera Boca, ¿no? Le digo, la final va a ser River o Rosario Central y Argentinos. Por lo que eran las llaves. Me parecía a mí, bueno. Ahora va a ser River o Rosario Central. Le daría un puntito a River ahí. De las posibilidades de pasar. Y Argentinos. Después yo creo que Argentino tiene. Tiene un buen equipo para. Para llegar a la final. Y bueno, por el otro lado, únicamente porque es local River. Y bueno, porque la verdad que. También, más allá de todas las cuestiones que pasó en el partido de Rosario Central Racing, también Rosario Central tiene buen equipo. Más allá de todas las cuestiones, tiene muy buenos jugadores. Vélez es muy buen jugador. Bueno, está también Gastón Ávila en la defensa, que es jugador de Boca.
2: Sí, tiene buen equipo central. Pero aparte está Rubén en el banco. Tal.
1: Sí.
2: No es que...
1: Tiene buen equipo. Sí, tiene muy buen equipo central.
2: Di María.
1: Sí, tiene buen equipo. Por eso. Pero bueno, por la localía y demás, y para mufarlos un poco, tiro... Tiro River.
2: 19:30, trajín de partidos también, ¿no?
1: Sí.
2: Trajín de partido, ¿no? Los otros días... Escuchaba al jugador de River cuando que lo entrevistaban, que dice, bueno, el sábado, ¿cómo se preparan para el sábado? Dijo, ¿cómo el sábado? Sí.
1: Estaba como yo.
2: Claro, no están pudiendo recuperarse los jugadores, pero claro, lo que pasa es que Central juega el martes por Copa.
1: Y bueno, también Central lo mismo.
2: Sí, Central lo mismo, sí. Sí. Este trajín de partidos, bueno, esto implicaba a los que pasaban, ¿no? Por eso nosotros decidimos no pasar y dedicarnos a la Copa, ¿no? Dijimos, no... ¿Para qué vamos por ahí? ¿Vamos a ir por este campeonato? Vamos por Copa.
1: Vamos por lo otro, mejor. Vamos por lo otro.
2: Vamos a descansar el equipo, vamos a recuperar algunos viejitos, ¿viste? Ahí lo tenemos a Cavani ya con...
1: Sí.
2: Lo tenemos a Cavani recuperado y qué sé yo. Bueno, así que se viene un apasionante fin de semana, o un apasionante 4 o 5 días, te diría, de el fútbol grande de la Argentina.
1: Bueno, tenemos 1, 2... 3 con el de ustedes, 4 con el de Cristian Denari, 4 pro de tenemos para...
2: Bueno, vamos.
1: Después de la pausa.
2: ¿Después de la pausa sigo?
1: Sí.
2: Bueno, después de la pausa hacemos el pro de. Dale, me convenciste. Hacemos pro de, a la vuelta de la pausa acá, te vamos a decir cómo estadísticamente, según la opinión acá de 2, 3, 4, 5 tipos, cómo va a ser la fecha del fin de semana del fútbol departamental.

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